0: Quevedo con Al Golpito, señoras y señores. Aquí estamos, 9 de la noche, 6 minutos, iniciando esta nueva hora con Gus Gómez, que está en controles. De este lado, Nico Silvero, arroba soy Gus Gómez, en su cuenta de Instagram, que dice: che, no prendan el fuego con alcohol, por favor, se los pido, Y nosotros acá de este lado, yo digo, obvio, perdón, Gus, perdón, he fallado, pero yo prendo con algodón y con alcohol. Sí, ahí Tuki. Nunca falló, al menos hasta ahora. Estamos hasta las 12 de la noche, haciendo la vida no para. Queremos saber en qué andan ustedes del otro lado. Gente que esté prendiendo el fueguito, gente que esté empezando el fin de semana, nos contás. Tini Ulises Bueno, esto es Dos Amantes.
1: Esto dice así. Ella...

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Bueno, Coti con Silvestre y la Naranja es una reversión esta de 50 horas, un clásico, un clásico de Coti. Bueno, tenemos 18 grados a esta hora de temperatura, eso es lo que indica el Servicio Meteorológico Nacional. El cielo se encuentra parcialmente nublado, anuncio de chaparrones para lo que resta de este viernes, sí, así que atención con eso. Mañana sábado, mínima de 13, máxima de 23, tormentas fuertes por la madrugada, en anuncio de tormentas por la mañana, lluvias aisladas por la tarde y bueno, después a la noche del sábado por lo menos vamos a tener cielo despejado, pero te digo que mañana va a estar para estar ahí en casa tranquilos. El domingo mínima de 9, máxima de 22, no vamos a tener lluvias, pero sí cielo nublado, así que se viene un fin de semana bastante atípico. Llega Anita con Shakira, Choca Choca, y en un ratito vamos con mensajes.

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3: Bueno, vamos al WhatsApp de la radio. Queremos saber en qué andan ustedes, si están viajando, no están viajando. Activamos el WhatsApp. Hola, buenas noches, ¿todo bien? ¿Todo tranqui? ¿Tengo audio?
4: Hola, vida, ¿cómo andan?
3: Bien,
4: bueno,
3: ¿ustedes?
4: Acá viajando a Rosario.
3: Okay.
4: Somos Natalia, Matías y Santino.
3: Natalia, Matías y Santino.
4: Desde Santa Fe a Rosario para festejar el cumple de mi papá. Besitos.
3: Vamos.
4: Obvio que la vida nos acompaña en todos los viajes.
3: Perfecto, te mando un beso. Viga, soy Flor. Acá el asado lo hace mi amor Nico, con leña, como corresponde. Gracias por la buena onda, dice por aquí, así que muy bien. Bueno, como corresponde para Nico y para vos. Quizás para mí corresponde hacerlo con carbón y no pasa nada y no hay que juzgar, claro. No me juzguen el asado que no sea esa leña. Igual es cierto que deja otro sabor. Es cierto que te deja otro saborcito, yo entiendo. Pero el como corresponde es subjetivo, porque para vos puede corresponder con leña. Claro, y tenés leña para el carbón y hay gente que mezcla, hace con leña y después le pone un poco de carboncito y qué sé yo. No hay una forma. Mientras el asado te guste, mientras salga rico, la forma de cómo prender creo que no está tan mal, qué sé yo. Eli, ¿cómo Hugo Gómez? ¿Nafta? Si usé nafta, no uso nada. No, el alcohol, con alcohol ya está. Vos decís que con nafta, yo no juzgo igual a los que prendan con nafta, Pero vos sí lo has prendido, ¿no? ¿Cómo se hace un buen fuego, Hugo Gómez? Bueno, es medio largo para que me explique acá y yo lo digo, pero escúchame. ¿Con leña? ¿Y cómo prendes después? ¿Con diario? Le metes el diario, taca, taca, taca, y listo, y ya prendes. Mirá vos, ahí está. La gente dirá del otro lado, pero ¿de dónde saco diario? Que no, acá les aseguro que en esta empresa hay diarios, pero para tirar por arriba, llega todo, literal, llegan todos los días. ¿Viste? Cuando ustedes dicen, ¿y los diarios? ¿Dónde saco? Acá tenemos para, pero de sobra, diarios. Y con eso, literal, cada uno se va llevando un poquito de diario y demás. Así que bueno, es así. Che, está Eli de Aceval, que me la perdí, no sé por dónde anda. Acá Nico dice por acá, escuchando la radio, pasen gato de Ángela, buen fin de para vos. Bueno, muchas gracias por los lindos mensajitos también, Eli de Aceval, por estar ahí siempre. A ver, ¿quién más? Genio, ¿cómo estás? Entrando al puerto. A ver cómo me trata el fin de en Rosario. Abrazo grande. Dice Kevin de Paraná. Escúchame, Kevin de Paraná. Lo que yo espero es que hayas traído todo para las tormentas. Porque aparentemente ya desde esta noche, chaparrones. Madrugada, tormenta fuerte. Mañana, tormenta. Sí, así que si no empieza el programa mañana a las 8 de la mañana, es porque no llegué, porque me perdí ahí con la tormenta. Así que por las dudas, que arranquen ustedes, yo después los voy siguiendo, claro. Mañana, 8 de la mañana, estamos aquí firmes, llueva, truene, se caiga el cielo, estamos acá. Excepto que corten la luz y que no prenda el generador, ahí sí, es imposible, magia tampoco podemos hacer, pero haga lo que pase, lo que pase, nosotros aquí estaremos. Si es algo que caiga la antena, esperemos que no, pero por favor, tocame madera. 341-340-3200. Casos extremos, mañana 8 de la mañana, estamos acá. Llega Abraham Mateo, llega Mónica Becerra, esto se llama así.

Sé lo que está por caer el fin de semana, ¿eh? Según lo que indica el Servicio Meteorológico Nacional, por lo menos en la jornada de mañana me llega una notificación de Google que dice lluvias malas para mañana a la mañana 70%. ¿Qué digo yo? Una banda. Así que bueno, ahí está Manuma con Shakira haciendo agua, tiene ganas de ser parte de la Superlista este fin de semana. Vamos a ver si logra ingresar. 341-340-3200, fmvida.com.ar. Acá dice, yo prendo el fuego para el asado con un pan y alcohol, por ejemplo. Pongo abajo el carbón y prende re bien. Claro, lo mismo que hago yo con el algodón, lo hace con el pan y con el alcohol. Mira vos.

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Mejores enemigas, versión en vivo de Ángela Leiva, Eugenia Quevedo, los que suenan por aquí en el 341-340-3200, pasen algo de Emilia, porfi, hay que bailar tomando unos mates con su compañía, dice Georgina de Zona Sur. Mira, con unos mates, ya está para el trago Georgina de Zona Sur, ¿no? Me parece, un traguito ahí para como para empezar a moverte, ¿sí? A ritmo de Emilia que quiere escuchar o a ritmo de las mejores enemigas. Que suenan por aquí Ángela Leiva con Eugenia Quevedo. Che, vida, el fuego se prende con papel y ramas finas. Ahí no le erras. Muy pocas veces se le puede poner gasoil de última, dicen. Así que bueno, ahí está. Yo con el gasoil me parece que no, pero a mí déjame con el carboncito, el alcohol. Tuki tuki, prende, carboncito. Un poquito de viento y ya está. Claro.

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1: Vamos al WhatsApp de la radio, señoras y señores, a ver qué andan con ustedes haciendo en el 341-340-3200. Hola, ¿cómo van? ¿Todo bien?
2: Hola, gente, ¿cómo andan todos?
1: ¿Qué haces, loco?
2: Pergamino, estamos esperando el agua.
1: Ahí está, muy bien, Pergamino.
2: Para dormir un rato, está bueno. Lindo a la noche.
1: Claro, para dormir con lluvia, ¿eh? La gente que por ahí no sale. Dice, el agua está lindo para dormir. Yo, si llueve madrugada, no hay problema. Ahora que pare para las 8 de la mañana, porque mañana hay que venir a la radio de nuevo. Claro, ¿o no, Gus Gómez? Mañana Gus Gómez entra a las 6, así que si puede parar antes, mejor. ¿Sabes lo que va a hacer mañana? Venir con el... Porque hay alerta por tormenta fuerte. Chaparrones esta noche y tormenta fuerte desde la madrugada ya. Mañana tormentas también y lluvias aisladas hacia la tarde del sábado. Después se despeja hacia la noche. ¿Cómo va? Hola.
3: Hola, vida. Buenas noches. Una consulta.
1: Dígame.
3: Tengo que estar a las 6 de la mañana.
1: Sí.
3: ¿Va a estar lloviendo a esa hora?
1: Mirá, yo no soy meteorólogo, pero según el Servicio Meteorológico Nacional va a llover. Madrugada, noche de... Ya esta noche, chaparrones. Según el Servicio Meteorológico Nacional, porque después se la agarran con nosotros. Vos me dijiste que a las 6 de la mañana iba a llover, yo tenía que viajar, no viajé. Todo esto es fuente Servicio Meteorológico Nacional.
3: Quiero saber si va a llover, sí, o no, porque tengo que viajar.
1: Porque tienen que viajar, claro, señora. Mire, yo le explico. Acá solamente somos unos simples mensajeros del Servicio Meteorológico Nacional. El Servicio Meteorológico Nacional da una información. Nosotros sacamos de ahí esa info. El otro día veía que decía, Rosario 3, porque le comentan a Rosario 3. Se enoja con Rosario 3, pero Rosario 3 saca la información también del Servicio Meteorológico Nacional. En realidad, con los que se tienen que enojar, en todo caso, para así decirlo, si se quieren enojar con alguien, es con los meteorólogos, con los del Servicio Meteorológico Nacional. Pero bueno, está anunciado chaparrones para la noche y tormentas fuertes para la madrugada, tormentas también para la mañana. Hasta la tarde, en teoría, del sábado va a llover, vamos a tener tormentas, así que vamos a ver qué onda. Así que si tienen que viajar, viaje con todas las precauciones correspondientes. O evite viajar y viaje después, qué sé yo. Nico, pasame un tema, dicen por acá. No te pasamos un tema, te pasamos varios temas, así que full. Nico, que termine ese lindo este día, muy buen fin de, saluditos a Gus. Gracias por las canciones tan lindas, dice Gloria, que está presente, así que saludos para Gloria, que manda saludito a Gus, que hoy está en apuesta al aire, por lo menos un ratito más. Silvina dice que es el secreto para prender el fuego. Escuchá esta, Gus: bolsita de nylon con leña o carbón, mínimo encendemos unas maderitas y lo demás acompaña. Así que mira, bolsa de nylon. Entiendo que la bolsa ponen todo, ponen el carbón, la leña, qué sé yo. Tácate, y después como que encienden ahí, arranca. Mira, oche. Cada uno con su secreto para prender el fuego, por lo que veo, Vida, aguante el papel para el fuego. Y que no llueva, que trabajo a las 3 de la madrugada. Pasen algo bien arriba, que es viernes, dice Ariel de Galvez, que está presente. Así que saludos. Entrando al puerto de Rosario, dicen por aquí, con mi hermano Kevin. Así que bueno, les mandamos saludos. Ojalá llueva, así nos volvemos a nuestras casas, dice Brian. Me encanta la gente que dice ojalá que no llueva y gente que quiere que llueva, ¿viste? Está como dividida la cosa. Manden saludos a Ernestina, que hoy es su cumpleaños. Beso grande, Ernestina, para vos, y a seguir festejando.

0: sé, si llueve no llego, ¿eh? Así que yo no sé mañana quién va a estar aquí. Van a escuchar muy buena música, eso seguro, como siempre. Los acompañamos aquí en la Vía la Mentira. 8 de la mañana, estamos aquí firmes nosotros mañana, ¿eh? El original con Yo No Sé Mañana, amigos y amigas. Es el imborrable de la hora para meterle muchas pilas a esta noche de viernes. Comienzo de fin de semana, es el primer fin de semana de octubre. Al parecer se viene cargado de agua, así que veremos qué sucede. Se va el original.
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Suena Ángela Torres haciendo Torpe. Gracias, Gus Gómez, que hasta acá estuvo en los controles. Dice, me voy, Chiche, tengo que ir a descansar, porque mañana a 6 de la mañana empiezo. Así que bueno, arroba soy Gus Gómez en su cuenta de Instagram. Ahí lo pueden seguir, ¿sí? Ahí le dan me gusta, le comentan cosas, todo lo demás. Gus Gómez, mucho más activo que nuestro amigo Juan Manuel Barini en las redes. Así que te diría que demasiado activo. Va al baño y te sube la foto. Así que si lo quieren ver, arroba soy Gus Gómez. De este lado, Nico Silvero, hasta las 12, la vida no para.

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Son los auténticos decadentes junto a los Caligaris. Esto se llama Te Quiero Tanto a las 10 de la noche, 7 minutos para abrir esta nueva hora y recibir a partir de este momento a nuestro querido operador Brian García. Bienvenido, Brian García, al fin de semana en la radio. Bienvenido a la vida. ¿Cómo va? ¿Bien? ¿Todo tranquilo? Sí. Desde ahora y hasta las 12 de la noche es quien se hace cargo de la puesta al aire aquí en la noche de este viernes, comenzando de manera oficial el fin de semana. En el 341-340-3200, el WhatsApp de la radio, nos cuentan en qué andan, cómo empiezan el fin de semana. Y además muchos todavía tirando tips para prender el fuego, para prender la parrilla el fin de. Vos decís, mira, yo lo hago así, lo hago asá. De eso estamos hablando. Llega Morat y esto es Tu Cárcel.

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cómo está la noche de viernes, del otro lado, a través del 341-340-3200. Ustedes nos cuentan en qué andan, ¿sí? ¿Cómo se lleva Brian García con el tema del fueguito, del fuego? ¿Sabemos bien? Espectacular. Ahora vamos a preguntarle si tiene alguna técnica, no tiene alguna técnica. Si lo prende, ¿con qué lo prende? Porque yo lo prendo con algodón y con alcohol. Y me dijeron, no, pero no hagas esas cosas, Nico querido. Bueno, en un ratito seguimos con más. Ahora Mike Towers y Farruko.

0: 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Ando manejando
1: por las calles. Bueno, vamos al WhatsApp de la radio. ¿Cómo Brian García? Vamos a consultarle. Operador aquí de la radio, ¿tiene un tip para prender el fuego o así de una? ¿Así de una con leña o con carbón? Con leña, bien. ¿Alguna ramita, algún papel de diario, algo de eso? ¿Sí? Hoja seca, me dice, con hojita seca, ahí está. Eso hace que prenda más rápido. Bueno, viste, cada uno tiene su tip. Ustedes nos van contando del otro lado también, por supuesto. Vamos con algunos mensajes en qué andan y demás. Nico, me pasas que ganas de comer, te dice Marilú por aquí. Mandamos un beso. Quiero mandarle saludos a mi compañero Pupe, que está esperando para cargar. Perfecto, un abrazo para Pupe. Che, acá me dicen, el fuego se hace con ramas finas y un fósforo. ¿El que dijo que hay que agregarle gasoil? No sabe nada, dice por acá. Para que cada uno prende como le sale, como le gusta, como está acostumbrado. Yo ponerle le pongo alcohol. Y no me juzguen. Así me enseñaron y así moriré prendiendo el fuego. Salvo que en algún momento me anime y diga, bueno, a ver qué onda. Tengo que estar con mucho arte para ver. A ver si así nomás, sin alcohol, prende, no prende. ¿Viste? Pero ya, viste, cuando uno va trayendo un vicio y después es difícil poder sacárselo, claro. Por mi lado, prendo fuego. Fer de BGG, le mandamos un beso. Buenas noches, Radio Marcel, que está escuchándonos. Paso un tema de Vilma Palma, que hoy es viernes. Estoy con Ruth, mi suegra Claudia, que está cocinando y tomando algo. La mejor radio del país. ¡Wow! Me parece muy fuerte lo de la mejor radio del país, pero le mandamos un beso. Y Ariel dice por acá que el carbón bueno tiene que hacer chispas. ¿Posta, el carbón bueno tiene que hacer chispas? Pensé que era al revés. Pensé que si hacían muchas chispas era porque era malo el carbón. Siempre pensé lo mismo, cuando viste esos carbones que te hacen chispas. Pensé que era porque era de mala calidad. Para que esto lo voy a tener que googlear. Discúlpenme, pero yo toda la vida estuve criado. El carbón bueno tiene que hacer muchas chispas. Vamos a ponerle a Google a ver qué nos dice. Tiene que hacer muchas chispas. Vamos a ver qué nos dicen. El carbón bueno no tiene que hacer muchas chispas, me parecía. Al contrario, un exceso de chispas o explosiones indica menor calidad o humedad. Ahí está, me parecía. Yo digo, si hace muchas chispas porque es malo el carbón. Claro. Sin hacer chispas es malísimo el carbón. Cualquiera, dijo el princeso, dicen por acá. Claro, ese nunca hizo asado. Me parecía, yo digo, tan errado estuve toda mi vida. Yo pensé que el carbón que hacía chispas era malo. Pero estaba en lo correcto, entonces. El otro día compré uno, me hacía chispas. Digo, uy, qué malo que es este carbón, claro. Y ahora este me dice que es de buena calidad. Pero claro, che, dicen, mojá bien el algodón con alcohol y lo pones abajo. Es que así lo hago, o lo pones abajo del carbón y prende solo. 28 años prendiendo el fuego, así dice por acá. Pero siempre que así lo hago. Mojo el algodón con alcohol, tic tic, lo pongo abajo del carbón, le hago todo unos cositos así, tic, tic, tic, tic, y prende. Se entendió, ¿no? Si no entendieron, no sé. Así como que haces como un circulito, le pones arriba, tac, que respire un poquito, el algodón ahí, tic, y prende. ¿Sí? Con esos soniditos y todo. Gracias, a ver quién más anda por acá. El que dijo que tiene que hacer muchas chispas el carbón, no hizo asado en su vida, dicen por acá. Me parecía, yo pensé que estaba errado, pero viste que no estaba tan errado, entonces, Me alegra que al menos eso sepa, ¿viste? Claro, buenas noches, ¿cómo andan? Lo mejor para que prenda el fueguito es con cajón de frutas, después le metes la leña arriba y olvídate, asadazo, dice Walter, ¿sí? Que está haciendo la fila para la descarga también, ¿sí? O la otra es hacerlo con la piña de la planta, de piña, que hay en las plazas, eso cae al piso, bien seco y va como piña, así que ahí está, muy bien. Me dice Marilu acá, yo no hice asado, pero hice chorizos asados con una amiga. Puse cartón, carbón, algodón, le puse alcohol. Hizo una explosión, Nico, no sabes. Pero los chorizos se asaron, eso sí. Bueno, traten de, claro, tengan cuidado cada vez que usan alcohol o algo de eso, porque ahí es más. generalmente con la mano que pusiste el alcohol no tenés que prender el fuego. Claro, tenés que... Y la otra mano que te quedó sin alcohol, digamos, sin manipular, esa es la que tenés que prender. Claro, porque si no, te imaginás, vamos a hacer un desastre. El carbón hace chispas cuando está húmedo, me dice Kino por acá, ¿eh? Me parecía que era algo de mala calidad cuando hacía mucho alcohol. Che, me estoy resfriando acá adentro, no sé qué onda. Me agarró una congestión, pero yo vine bien a la radio, ¿eh? Tengo congestión al laburo, me parece. Pero bueno, che, me estoy bailando todo con la vida y el vinito, aprovechando que la nena está en la matiné. La noche se presta, dicen por acá, para estar acobachadito. La chispa siempre está del carbón, siempre cuando haya fuego literal, dicen. Sí, siempre está, pero hay algunos que tienen exceso de chispa. Y esos son los de mala calidad. Hay como uno que hace y te chipea todo. Algunos no te chipean casi nada. Y la chispa está tremendo, claro. El carbón con chispas lo usa para las hamburguesas, el gaucho ese por acá. No, bueno, capaz que él pensaba que el carbón bueno era el que hacía chispas. Que en realidad es lo contrario. Viste que uno por ahí cree una cosa hasta que escucha algo y dice, pero entonces no era así como yo pensaba. Buenas, somos nuevas por acá, la mejor onda. Hace una semana que los escucho y le ponen onda a mis días. Saluditos desde La Roca, Entre Ríos. Vamos todavía, un beso grande. 341-340-3200, ese es el WhatsApp de la radio. Nosotros te seguimos acompañando con Pedro Sampaio, Cachirula y Luján, Tímida, Santa y Peligrosa.
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Forma parte del hit futuro con ganas de ser parte de la super lista. Mañana a 2 de la tarde se renueva, ¿eh? Así que veremos qué pasa. Suena Elvis Crespo con Vele. Esto se llama Pa Bailar. Bueno, aquí estamos, hablando del fuego. Hablando de cómo hacer un buen fuego, el asadito, el carbón que chispea mucho. De buena calidad, mala calidad, ¿qué onda? A ver quién anda por aquí. Cartón de huevos con aceite, dice. Cartón de los huevos, viste, del maple con aceite. Eso para prender el fuego.

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pam, ¿qué andas haciendo? Karim León, ¿qué personajes? ¿Quiénes suenan por aquí en la noche de la radio? Estamos en el 341-340-3200. Mirá vos, me dicen, mirá nosotros. Me mandan una foto del fuego ya listo, ya hecho ceniza, todo. Y me dicen, con corchos con aceite. Prueben, dicen por ahí. Después como que se los tenemos que contar. Los Ángeles Azules, Tini, esto se llama Pael.

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1: Nos vamos al WhatsApp de la radio a ver qué dicen sobre el fuego y en qué andan ustedes. Hola, ¿todo bien?
2: Según mi papá,
1: sí,
2: dice que si el carbón saca chispas es, ajá, porque cuando lo hicieron lo apagaron con agua.
1: ¿Con
2: eso
1: agua?
2: Eso genera gas y por eso larga las chispas.
1: Mirá vos, ¿por qué el carbón larga chispas? Ahí tenemos la respuesta. ¿Cómo saben? Viste, Brian, ¿cómo saben los oyentes de acá? Impresionante, ¿eh? Ah, nos dan cátedra a veces. Decir, che, no sé tal tema. Ellos te explican todo. Es decir, no es una cosa de loco. ¿Cómo va?
3: Radio. Acá andamos con la familia, a punto de comer pizzas caseras.
1: Corrí.
3: Le mandamos unos saludos a su familia.
1: Ahí está. Bueno, manden pizza más que saludos, ¿eh? Claro, por favor. Vida, a veces cuando usas algún combustible o alcohol para prender el fuego, peligras que le quede olor o gusto a la carne, dicen por acá. Y el carbón, que hace mucha chispa, es quebracho blanco. Es más barato para hacer carbón, dicen. Ahí está, mira vos. Entonces, ¿no es que sea mala calidad o no? Dice, el carbón chispero no sirve porque se hace polvillo enseguida. No quedan las brasas. El carbón bueno, como el espinillo o el quebracho blanco, no hacen chispa. Es lo mejor para el asado. Vos tenés razón, el chispero no sirve para nada. Me dice, no. Yo sabía que si hacía mucho... Lo único que sabía yo... A ver, tampoco es especialista. Lo único que sabía yo es que si el carbón hace mucha chispa, mala calidad. Solo eso, ¿no? Después no sé de qué está hecho, de quebracho blanco, no sé qué cosa. Eso ya no tengo idea. Pero era eso, ¿viste? Yo sabía, y recién alguien decía, no, al revés, se hace muchas chispas de buena calidad. Y ahí es que dije, che, toda mi vida estuve equivocado. Toda la vida estuve mal creído de que... Y no, al final estaba errado nuestro oyente. Che, viernes, hoy, no, para te voy a pasar una foto en el streaming. Voy a pasar una fotito en el streaming. Para quienes estén en YouTube, les voy a dar tiempo, que es el tiempo que yo tardo para pasar la imagen. Porque, ¿sabés por qué le voy a dar tiempo? Porque necesito que vean esta foto. Porque hay gente que está. Les voy a describir la imagen, para quienes no puedan. Pero si no, si puedes ir a YouTube, pones FM Vida en vivo, vas y nos ves ahí. Señoras y señores, miren lo que es esa imagen. Con un vinito en la mesa, tenés el fuego allá, están al aire libre. Hay una buena copa de vino. Con una botella también al lado, ¿no? Está en una mesita, de fondo se ve la parrilla, se ve el fuego prendido. Mirá lo que es eso. Eso es vida, ¿eh? Así es como yo quisiera estar ahí en este momento. Estoy acá acompañándolos a ustedes, pero imagínate a Brian así, sentadito, hablando de la vida, hablando de todo un poco, diciendo, che, pero viste qué caro está todo. Bueno, no sé, hablando de vos qué obra social tenés, viste, que llega un momento en que sos joven y el otro empieza a hablar de todo eso. Y con un vinito, ¿eh? O hablando de las relaciones humanas. O hablando no sé qué, pero con ese vinito. Espectacular, ¿eh? Desde Tartagal, Santa Fe, están escuchándonos, así que les mandamos saludos. Buenas noches. Trabajé con el carbón, dicen acá. Atención. Según la mezcla de quebracho blanco y rojo, hace chispa. O si es carbón, con itín del Chaco normalmente es muy chispero, dicen. Y no significa que sea malo o si es medio de mala calidad. ¿Qué onda? Cabeza de mi duda, ¿viste? Che, yo al fuego lo hago con papel y aceite solamente. Lo prendés, lo dejás ahí solito, que prenda todo el carbón. Es como la llama del monumento. Gasoil, nylon o todo tipo de líquidos inflamables le queda al carbón. Como cuando le tiran las colillas del cigarrillo, no se olviden que el fuego no mata todo, dicen, ¿eh? Bueno. Me llamo Candela, quiero mandar saludos a Megan y a Luciano, porfa, dicen por aquí. Buenas noches. Si es un día viernes, yo al fuego lo prendo con papel y ramitas finas. Si es el domingo, con solo arrimarme a la leña, prende solo de tanto tomar fernet. Ah, porque tiene alcohol en el cuerpo, ahí entendí. Se entendió el chiste, ¿no? Más allá que un chiste, tengamos cuidado, pero es así. Tanto tomar fernet, dice, el domingo se prende solo. Se prende solo el fuego de tanto alcohol que tiene en el cuerpo. Che, acá en el peaje de San Vicente, haciendo las últimas noches, se nos termina el trabajo, dice por aquí, así que bueno, le mandamos un abrazo, ojalá que consigan algo pronto, ¿eh? Pase en tu jardín con enanitos, dedícaselo a León, dígale que lo amo tanto, Tamara, que está prendido. Che, Marcel de Barrio Ludueña está presente. Yo dije que el carbón bueno no tiene que largar chispas. Además, yo descargo el camión y viene de Santiago, y mejor carbón es el carbón blanco. Ese no larga chispa, corto pasto, a veces le echo un poquito de nada. Bueno, se nos está lleno de tema, muchachos, pero le mandamos un abrazo, Buenas noches, ¿cómo estás? Yo cenando. Pase en un tema de Luciano Pereyra. Sí, Alejandra que está presente. Le mandamos saludos a Alejandra. Hola, querido. Mandar saluditos para Débora, Chayanne y Dariela. Acá estamos quemando un poco de carne, ¿sí? Un abrazo grande desde Rosario del Tala. Oh, están haciendo un asadito ahí a la parrilla, espectacular. Veo que hay achuras, que hay pollo, que hay de todo, así que les mandamos saludos. Hay costilla y demás. Mira lo que dice Oscar por acá, ¿sí? Creo que la mejor forma de prender el fuego es palitos finos y secos. También poner maderas de cajón de verduras y un pedazo de grasa de la misma carne. Nada de combustible porque es todo tóxico, como mi suegra, dice. Dice Oscar, que está escuchando la radio, así que le mandamos un gran saludo. 341 340 3200, seguimos bailando con la Torrente Remix.

0: Es el imborrable de la hora, Ángel y Cris. Esto se llama Nadina, señoras y señores. Así estamos bailando, ¿eh? Porque es fin de semana, porque la vida lo sabe, claro. Y tu cuerpo también, ustedes que están de previa seguramente escuchando la radio ya de manera oficial, ¿eh? Abrimos el fin de semana, año 2008. Sonaba esta canción que hoy ya forma parte de un imborrable, ¿sí? Como parte de su segundo álbum de estudio, Showtime, ¿eh? De Ángel y Cris. Esto se llama Nadina, imborrable que se nos va y nosotros hasta las 12 de la noche. ¿Sabés qué hacemos? La vida no para.
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Es Quevedo haciendo al golpito a 5 minutos para llegar a las 11 de la noche. Actualizamos los datos, ¿se les parece? Del Servicio Meteorológico Nacional. 16 grados 9 décimas a esta hora. El cielo está cubierto. Le anuncio chaparrones para la noche de hoy, ¿sí? Para lo que resta de esta noche. ¿Lloverá afuera o no? ¿Qué onda? Porque de hoy estamos 19 chaparrones para la noche y ya nos queda una hora para que termine la noche. Bueno, para la madrugada, tormentas fuertes, ¿sí? Anuncio de tormentas, entre un 40 y un 70% de probabilidad de precipitación. Atención con eso. Para dormir con tormenta, con lluvia, va a estar bueno, ¿viste? El tema es que después mínima de 13, máxima de 23. El domingo, mínima de 9, máxima de 22, ya con el cielo nublado. Mañana va a llover todo el día, en teoría, tormenta fuerte por la madrugada. Por la mañana tenemos tormenta, lluvias aisladas por la tarde y el cielo que se va a encontrar despejado hacia la noche. O sea, mañana a la noche vamos a tener cielo despejado, pero antes de eso, tormenta, lluvia. Así que un día, si podés quedarte en casa mañana, va a estar buenísimo. Llega Wisin y Yandel, Rosalía con Besos Mojados.

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Suena BTS con esto que se llama Swim. 11 de la noche, 2 minutos, bienvenidos a quienes se van sumando a esta nueva y última hora por nuestra parte. Sí, últimas horas del viernes, últimos minutos de este viernes. Está Brian García en la puesta al aire, de este lado Nico Silvero, y juntos hacemos la vida no para de viernes. Ustedes del otro lado que nos van contando en qué andan, en el 341-340-3200. Lorena desde Santa Fe manda saludos al amor de su vida, así que le mandamos un beso enorme para el amor de tu vida, Lorena de Santa Fe. Gracias por estar ahí presente. Bueno, en un ratito seguimos con más mensajes, ¿sí? A ver, noche de viernes, planes del fin de semana. Ahora Karol G con Baby Wow.

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Es Ángela Torres, esto se llama Torpe. Amigos y amigas, aquí estamos en los últimos minutos de este viernes, en este fin de semana, donde vos nos contás cuáles son tus planes, en qué andás a esta hora, en el 341-340-3200. Tendremos 16 grados 6 décimas de temperatura. Por ahora, con cielo nublado. La probabilidad de chaparrones para lo que resta de esta noche, para estos últimos 20 minutos, que esperemos que no. Para mañana sábado, tormentas fuertes por la madrugada, tormentas por la mañana y lluvias aisladas por la tarde. Mejorándose la noche con cielo despejado, la máxima será de 23. Matías Valdés, esto se llama No te da. En un ratito vamos con mensajes.

0: ¿De qué hablamos hoy? 341 340 3200. 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
1: Y vamos al WhatsApp de la radio, señoras y señores. 341-340-3200. A ver quién anda por ahí. Tengo audios por acá. Vamos, hola. ¡Hola, loco!
2: Estamos por comer papas.
1: Ajá.
2: ¡Por el viernes de papa frita!
1: ¡Viernes de papa frita! ¡Vamos! Bueno.
2: Quiero pedir la música de
3: Uriel Lozano y Luciano Pereira, que no me acuerdo el nombre.
1: Ok, Uriel Lozano y Luciano Pereira, ahí está, Tu dolor creo que es. Tu dolor vive en cada esquina de mí. Bueno, okay. Obviamente ellos lo cantan mucho mejor. Me gustó el audio de los chicos diciendo, a ver, ¿lo podemos pasar de nuevo? Viernes de papas fritas.
2: ¡Hola, vida!
1: ¡Hola, vida!
2: Nosotros estamos por comer papas.
1: Papas.
2: ¡Por el viernes de papas fritas!
1: Viernes de papa frita, me encantó. El viernes, se ve que todos los viernes comen papa frita. Hoy es el día de la papa frita y no me enteré, ¿o no? O todos los viernes deben comer papas fritas. Es como un clásico ya, una tradición de ellos. Comer el viernes. Me gusta la tradición de lo todos los viernes papa frita. Espectacular. Che, acá viendo la vida, dicen, escuchando la vida mientras cenamos, somos Luján, Nancy, María y yo, Fátima, desde Victoria, Entre Ríos. Están presentes ahí con las pizzas, con la cervecita, y escuchando la radio. Así que les mandamos un gran, gran saludo. Joel desde la Bulash Córdoba también nos está escuchando. Así que muchas gracias por estar ahí. Saluditos para la Flori, que hoy se la jugó cocinando. Para las chicas, bondiola desmechada hizo. Qué rico, espectacular. Con lo haces así tipo sanguichito, y queda espectacular, así que saludos. Nico, super las canciones. Gracias, Brian, dice Gloria por aquí. Así que muy bien, los aplausos son para Brian García en esta última parte en los controles, que además me dice Brian. Yo, pasa que, ¿sabes qué pasa? Yo escucho estos temas en mi casa, me dice. Soy fanático de todas estas canciones. Así que, bueno, mira qué bueno, Brian, le digo. Claro, después pasa para allá, para Radio 2. Después pasa a Radio 2 y cambia el mood, en la madrugada de la radio. Ya es un poco más, es otra onda, así que un fenómeno, Brian García, que lo tenemos hoy, por lo menos en esta última parte, aquí en La Vida No Para. En un rato ya viene Maxi Ramírez, en un rato Ale Brellano, para continuar con ustedes en la madrugada. Hola, Radio Vía, te saludamos desde Camilo Aldao. Qué grande la gente de Camilo Aldao, le mando un abrazo, noche tallarines caseros, beso de parte de Jimmy, de Vale, Aye e Ivana, que están ahí presentes, así que un beso enorme. Che, hablando de Camilo Aldao, si lo ven a mi amigo Tonga Angeletti, mándenle saludos a la familia Angeletti, a Beber, a la familia Angeletti, les mando siempre un beso grande. Mañana creo que es el cumpleaños, estoy chequeando eso. Mañana es el cumpleaños de Tonga, mira, ahora después de las 12. Así que debe estar a punto de recibir su cumple, mi amigo Gastón Angeletti, con quien hemos estudiado, hemos sido muy amigos durante la carrera. Después viste que la distancia, eso, si uno no lo va alimentando, como que se va perdiendo. Pero bueno, siempre está el buen recuerdo con la familia Angeletti y con Tonga, quien les mando un abrazo. Ahora lo voy a saludar después de las 12, que ya me hicieron acordar ahí por Camilo Aldao, que vive ahí. Así que si le mandan saluditos a la familia Angeletti, les agradezco. Amigo, acá estamos Charlie y Nico, como fieles seguidores de la vida. Escuchamos en cada viaje, volviendo de Cataratas hacia Córdoba Capital. ¡Wow! ¡Qué viaje! De Cataratas hacia Córdoba Capital, te digo que tenés un viaje de cuántas horas, un montón. Gracias por la buena onda que le ponen, la gran compañía para lo que hacemos larga distancia. Abrazo y buen fin de semana. Qué grande Charlie y Nico, seguidores de la vida, y están volviendo. No sé si trabajan, si son choferes de colectivo o si están de paseo, ahí volviendo de Cataratas a Córdoba. Así que bueno, les mandamos saludos. Ariel de Galvez está presente con una cerveza. Dice que ya se va a trabajar. Pero escúchame, ¿estás tomando antes de ir a trabajar? Ariel de Galvez, por favor. Pide la canción que decía yo. Tengo un amigo que se llama Fernandito. ¿Acordás? Fernandito creo que se llamaba el tema. Claro, prendido a la radio. Así que bueno, ahí está. Qué temón que me acaba de hablar. Yo tengo un amigo que se llama Fernandito, en el que chiquito no cambia. Le gusta la música, los delitos, algo así decía. Un tema que fue furor acá, porque Brian me mira como diciendo, ¿qué está cantando este? No, fue furor acá en la vida, Fernandito se llamaba, no me acuerdo quién lo cantaba. Pará, yo tengo un amigo que se llama Fernandito. Bueno, a ver qué onda. Fernandito era de Rose Oficial, y sonó mucho acá en la vida. Hace bastante que no suena, así que ahora si lo encontramos lo pasamos con mucho gusto, para quienes están pidiendo. Gracias, sí, choferes de colectivo, hacen turismo los chicos. ¿Cuánto? Escúchame, ya que están ahí respondiendo al toque. De Cataratas hacia Córdoba Capital, ¿cuánto tenemos? En tiempo, digamos. ¿Cuántas horas mete el colectivo de turismo? Sí, desde Cataratas del Iguazú, allá provincia de Misiones, hasta Córdoba Capital. Yo creo que deben ser como 16 horas más o menos, ¿no? Viste que están lejos las cataratas. Parece que uno está cerca y no llega nunca, claro, está ya al límite. Así que tremendo, ¿eh? Bueno, Charlie y Nico, que están ahí prendidos a la radio, les mandamos un abrazo. 341-340-3200. 14 horas por ahí, dicen por acá. Alguien que pregunta. Para mí un poquito más, ¿eh? Ahora vamos a ver qué nos dicen los choferes. Llega Sensualidad.

0: si me tomo una cerveza, migrante Cialico, lo que suena por aquí, imborrable de la hora, Nico. Me hiciste reír, cantaste la canción de Fernandito como si fuera la de Elefante Trompita, dice acá. Yo tengo un elefante que... Pero decía así, yo tengo un amigo que se llama Fernandito. Bueno, no me acuerdo el ritmo ahora. Pero bueno, se va, si me tomo una cerveza, últimos minutos juntos.
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0: de comerte.
1: Qué ganas de comerte, María Becerra, Lucky Brown, Jere Klein, para irnos, amigos y amigas, para decir que hasta acá llegamos. Estamos en el viernes de la radio. Gracias, gracias por estar. Gracias a Brian García, en esta última parte en los controles. Instagram de Brian García DJ, DJ Brian García, ahí está, DJ Brian García. Ahí lo pueden seguir a Brian, de paso lo van conociendo, le dan me gusta y demás. Gracias antes a Gus Gómez, que también estuvo en controles. De este lado Nico Silvero, hoy estuvimos haciendo la primera parte de La Vida No Para con Mica Migliore. Ahora se quedan con Ale Orellano, con Maxi Ramírez y con La Vida Al Revés. Sigue hasta las 6 de la mañana, así que esta radio que no para. A las 8 de la mañana volvemos nosotros con lluvia, aparentemente, según lo que indica el Servicio Meteorológico Nacional, tormentas fuertes y demás. Así que veremos qué pasa. Gracias por acompañarnos. Seguiden en la compañía de la radio. Chau.

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ironía. Sí, la Taylor M junto a J Balvin, lo que suena hasta ahora de la madrugada. 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Hasta las 6 te acompañamos con Maxi Ramírez, quien está en los controles, Alexis Orellano por acá. Quiero saber quién está del otro lado bancando el inicio del fin de semana. Bienvenidos.

ironía. Sí, la Taylor M junto a J Balvin, lo que suena hasta ahora de la madrugada. Chicos, tenés que votarlo este tema si querés que ingrese a la superlista. ¿Cómo lo puedes hacer? 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Hoy sábado por la tarde se actualiza todo, así que ya te lo voy avisando, para que lo votes todavía si es lo que querés. Hasta las 6 te acompañamos.

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Estamos a 20 minutos para la una ya, chicos. Primera hora que se pasó volando de este sábado 3 de octubre. Estamos arrancando el fin de semana de manera oficial, chicos. 341, 340, 3200. Escuchamos a un tema Iken a esta hora de la madrugada. Queremos que te sumes y sigas presente. 341, 340, 3200, Siguen las buenas canciones. A la vuelta los leo y los escucho. 16.1 la temperatura en Rosario. La humedad 68%. 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
1: Vamos a los mensajes, sí, ahora sí, lo estaba extrañando ya, ¿no? Buenas noches, gente bella, que tengan un buen fin de... Hola, Nati, ¿cómo estás? Espero que andes bien. Te mandamos un saludo enorme. Mariano nos saluda, que también está presente. Hola, Marian, querido. ¿Quién más está por acá?
2: Buenas, buenas, buenas, loco.
1: Hola, Pablito.
2: Animal.
1: ¿Qué haces, bestia?
2: Qué lindo fin de semana se viene. Más lluvia que la concha de la lora.
1: No, no, amigo, no. Puteadas no, por favor, hola, amores, ¿cómo estás? Soy Nico, laburando de la aplicación. Saludos a todos. Pasamos temita de Ángela Leiva. Ok, Nico, dale. Te mando un abrazo. Alexis, soy Miguel. ¿Qué haces, Miguel? Aún te sigo en todas las noches. Me pones Uriel Lozano con... Uriel con Luciano Pereira. Ok. O Wisin y Yandel, que dice... Estoy enamorando. Paramos. Para vos, único amor. ¿Será? ¿Para quién?
3: Hola, buenas noches.
1: ¿Qué haces, Josécito?
3: Hola, José.
1: ¿Qué, José?
3: De seguridad. Pasemos un tema, no sé.
1: ¿Cuál?
3: Hago un tema bueno.
1: Ok.
3: Y bueno, te escucho hasta las 6 de la mañana, así que...
1: Vamos todavía, Josécito.
3: Tengo toda la noche para escucharte, así que saludos, cuídense.
1: Vamos todavía. Buenas noches, vida. Soy Flor con las chicas de Derecho. Nos juntamos a estudiar y tomar unas copas. Queríamos escuchar un tema de Uriel Lozano. Saludos para Lu, Yor, Ludmi, Ro y Rochi. Mención y saludo especial de Rochi, que dice: el locutor Alexis es un bombo. Oh, gracias. Dijo nunca nadie, pero bueno, agradecemos también. Gracias, Rochi. Y gracias a toda la banda que está escuchando la radio en esta madrugada de sábado. Por acá dice: hola, quiero dejar un mensaje para Mijael, que está escuchando seguramente la radio, decirle que lo amo mucho y que voy a amarlo siempre. Soy Deo. Oh, más tierna. Yo los banco y ya me voy a trabajar. Tiene un amigo, Fernandito, se lo pedí al amigo de antes. Lo cantó bien, pero lo quiero con el grupo que lo canta. Soy Ariel Martínez. ¿Cuál es Fernandito? ¿Fernandito cuál es? Yo te... No lo conozco, Maxi.
4: Hola, vida.
1: Ah, sí, está acá.
4: Yo soy John Hyron. Le mando un saludo a mi papá Franco, porque lo quiero mucho, con la canción de Gianluca.
1: Ok.
4: Lo quiero mucho.
1: Gracias, hermanito.
4: Papá Franco.
1: Ok, te mando un beso. Gracias por sumarte. Nino, que se suma hasta ahora de la madrugada también. Apareció Víctor. Hola, Víctor.
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1: ¿Qué onda, mono? Ya. Ahí está. Ya estoy en pedo, pa. Y es viernes recién. Hola, Michael. El mejor de las máquinas en Arroyo Seco. El crack de las máquinas de coser. ¿Cómo andas, Michael? Ya estamos ready para activar el fin de semana. No fui al gym hoy porque estaba muy cansado, pero voy a ir mañana. Sí, estaba liquidado. ¿Este tema es, Maxi? Ah, este puñalada. Ah, para mi ex, dice nuestro amigo Miguel acá. Ah, era el tema, claro, conocido, Maxi.

0: ¿Vos tomabas Fernandito, Maxi? ¿Tomaste alguna vez el Fernandito? Claro, de botellita.
1: Creo que sí.
0: Creo que lo habré probado. Yo no recuerdo, o sea, no compré para tomar, sino como que lo probé, le di un traguito. Cuando era chico te gustaba tomar sangría, ¿sí? ¿Cuál es tu bebida preferida alcohólica? O sea, tu bebida alcohólica preferida, ¿cuál es? Muy difícil, nada, tenés que tener una que decís, con esta siempre. Siempre fue la cerveza, ¿y ahora en la actualidad también? Ahora el Fernet, y sí, fruta noble si las hay, el Fernet con coca, ¿o no? Amargo, uff. Mirá, para mí, yo tengo primero el Fernet,

el vino, el gin, el amargo y la cerveza. Vida, soy Gustavo Aquino, creador de Fútbol Más Baile, único en Rosario y Argentina. Es bailar con la pelota e ir al ritmo de la música. O sea, es dinámico. Hola, Johnny. ¿Cómo estás, Johnny? Te mando un abrazo. Hoy seguramente sale de joda, Johnny. Sí, sí, sí. Pide un reggaetón viejo para Imborrable.

0: Nadie lo sabrá, Crónica. El temazo para Johnny, que seguramente lo va a bailar esta noche. Así que nadie lo... ¿A quién se lo dedicas este tema? Imborrable para cerrar esta primera hora que pasó volando. Quiero tu mensaje, quiero tu WhatsApp, 341-340-3200. San Gregorio Santa Fe, ¿hoy estará presente, Maxi? Lo dudo, ¿eh? Hasta las 6.
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0: Bienvenidos a una nueva hora, chicos. 1:03. 1:03. Ya lo dije, lo reitero. Quiero que te sumes a partir de este momento porque hay que hacerlo. ¿Por qué? Porque nos encanta. Porque esto es la vida al revés, para acompañar a toda la gente que está despierta escuchando la radio, trabajando, viajando, estudiando, lo que fuera que estés haciendo, pero escuchando la mejor radio del mundo. Chicos, bienvenidos. Nueva hora que inicia de la mejor manera. Con Maxi Ramírez en controles, Alexis Orellano, quien te está saludando, Orellano Alexis. Punto, que en el Instagram, las redes de la radio, arroba FM Villa Rosario, llega a dos amantes, Tini y Ulises. Bueno, dale.
1: Te dice así.

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0: Vamos a los mensajes. 341-340-3200. Vamos al 341-340-3200. Lo repetía, no sé por qué. Tenía un problemita el locutor. Estaba como haciendo cortocircuito. Él. Claro, mi daño se celebró. Buenas noches, ¿cómo va todo? Acá se reporta la UAM. ¿Podrían pasar algo de Maluma con como el imborrable, porfi? Muchas gracias desde ya. Mirá quién apareció. Apareció Tizzy después de una década.
1: Hola, ¿qué tal?
0: Aparece y desaparece. Tizzy, vamos a poner el imborrable de Maluma, obviamente, porque después vas a traer pre-pizzas. No, pizzas caseras. Con mucho, mucho queso, Maxi, a la madrugada. Calentitas. Encaja, viene calentita, tac. 3:20, vamos a menos el recreo. Qué lindo sería, ¿no? O alguna hamburguesita con queso, solo queso. ¿Quién está por acá? A ver, a la salida hay que ir al MC, Maxi.
2: Ay, yo estoy recalentado, doctor. Pensaba vos, que toro fuera, qué sé.
3: Yo estoy muy recalentado.
0: Luquitas, ¿estará con vos Mirti o no?
4: No, quiero. ¿Te podés preguntar a Max si vos vas a hacer el tema de María Becerra? Bueno, así. Bueno, así. Gracias. Hola, no. Lexi, hola, Maxi. Hola, audiencia, buenas noches. ¿Cómo están ustedes?
0: Hola, Mirti. Un saludo para Juanchi, que se puso la 10 y nos está llevando a Luján. ¡Qué bueno! Joana, saludos para Juanchi, un crack, Juanchi. Por acá dice Alexis ídolo crack, te quería pedir un saludo para mi mujer Yamila, que la amo con la vida. Y bueno, pasamos de mitad para dedicárselo a ella. Muchas gracias desde Villa María. Y la consigna de hoy, todavía no tenemos consigna. Qué problemón la consigna, ¿no?
5: ¿A quién importa?
0: No, bueno, podríamos hacer algo, Maxi, los juegos.
6: Alexi, buenas noches.
0: ¿Quién está por acá? Hola, Néstor.
6: Bendiciones, papá.
0: Gracias.
6: ¿Cómo anda el actor de la vida?
0: El actor de la vida.
6: Un abrazo. Un espectáculo. Anduve. Me la creí anoche.
0: Anduve bien, ¿no?
6: Alexi. Bueno, acá estamos yendo por Rosario, Alexi. Vamos a ver si descargamos y volvemos a Nicolás de vuelta. Néstor por acá.
0: Te mando un abrazo, Néstor, querido.
6: Buenas noches para todos.
0: Igualmente para vos. Hola, mandá un saludo para mi hermanito Batín. Pasa el tema, el mayor de los ranas, por favor. Saludos de Esperanza Santa Fe, Maxi. Pero chicos, esos temas no son de la radio, no son de esta programación. No, no, no. ¿Qué onda, Alexis? Volviendo del City, mandá un saludo a Wanda Atleti y dice: hola, Gasti Landriel. El peorcito de los Landriel. Abrazo, amigo, el mejor de los Landriel. Después de Luquitas, obviamente. Con Moño también la caja, sí, obviamente. Acá hay un muchacho que está enojado, a ver qué pasó. Después lo vamos a leer esto. Don Johnson. A ver, Don Johnson, ¿qué es esto? Buenas noches, soy Rosana de San Nicolás. Siempre los escucho, la primera vez que escribo. Espero que pasen un tema que me hacen compañía mientras trabajo. Rosana, espero que no sea la única vez que nos escribís. Espero que sea más seguido que nos escribís, porque queremos que seas parte de esta programación hermosa que crece todos los días. Buenas noches, desde el centro de Rosario. Saludos, Gorita, mi mujer hermosa, que la amo tanto. Alto pollera, dice. El mismo se dice pollera. ¿Conoces a un amigo pollera, Maxi, vos? ¿Sí? ¿Lo podés nombrar o no? No. Pariente. Ah, pariente. Casi pariente. Para mí, en todo grupo de amigos, siempre hay un pollera. Siempre. Es ley. Siempre hay un rata también. El rata que no le gusta gastar. Que ratonea siempre. Después tenés el salidor, el solterón. Y después hay uno que siempre vive por la plata, que siempre está hablando de plata. Para mí esos personajes están siempre. ¿Qué otro personaje hay, Maxi? El vanidoso. Si entra en el grupo, decís vos. No, vos sabés que no sé. Para mí es más de grupo femenino eso. Pero puede ser. Puede ser también. Menos mal que tiene una silla bastante cómoda ahí en el estudio para esperar. Mirá vos, Tizi. Estoy esperando casi como vos venís esperando. 3:41. El borracho, sí, tiene razón. Espera el tema, Tizi Sentada. Porque cansada se va a cansar.

0: Vamos. Bandana y Emanero, ojo de loca. ¿No se equivoca, será?
1: El ojo de loca. El ojo de loca no se equivoca.
0: Déjame dudar. 341, 340, 3200 hasta las 6. Vamos a acompañarte con La Vida al Revés. El hit futuro que pasaba para que lo votes si te gusta, obviamente. Hasta las 6 seguimos ATR con buenas canciones, con remix, con todo lo que necesitas. Qué buen tema, ¿eh? ¿Qué personaje de grupo hay, eh? ¿Y vos cuál serías? Qué buen tema, me encanta Danny Ocean. ¿Seguimos? Dale, esto recién arranca.
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0: seas así, Ángela.
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0: yo no entiendo. Maxi, le hago probar un alfajor y dice, está dulce. ¿Qué querés? ¿Que tenga pimienta? Está muy dulce. Dice, ¿pero qué querés? ¿Que sea amargo? Yo no entiendo a la gente. La verdad, para mí vos comiste algo dulce antes, Maxi. Entonces por eso como que te empalaba un poco. ¿No? Qué raro, ¿no? Ay, bueno, caramelo puede ser.
1: Hola, Alexis. Hola, Maxi. Buenos días. ¿Cómo están? ¿Cómo andan? ¿Me podrían pasar un tema movidito? No sé cuál. Estoy pintando un cuadro para mi hijo y necesito seguir con pilas.
0: Claro.
1: A ver si lo puedo terminar de alguna vez por todas. Gracias. Los quiero mucho.
0: Rayo, va que es la pila. ¿Cuál es la pila, Maxi? Jorge dice el borracho, sí. Definitivamente. Hola, Juan Manuel de San Nicolás. Un saludo a Roxana de San Nicolás. ¿Se conocerán o no? Ahí nos mandó foto. Estaba con ella, dice. Gracias por repasar el mensaje, me hicieron tentar. Vamos, todavía. Chicos, buenas noches. Soy Nacho. ¿Qué haces, Nacho? Le mandamos un saludo a Lorenzo. Vamos a Lorenzo. ¿Qué onda, Sanlo? Linda ciudad. Linda, linda. Hola, ¿cómo estás? Recién ahora pongo la radio porque estaba mirando una serie, al fin terminé de mirar. Bueno, lo que yo quería preguntar, sin duda, ¿va a llover? Porque de este lado está tronando fuerte, soy de Buenos Aires. A ver, ya te cuento, sí. Allá, digo acá en Rosario, tenemos tormentas fuertes por la madrugada, tormentas por la mañana y por la tarde, lluvias aisladas, aviso, ¿eh? Pase el tema mayor de los ranas. A ver qué dice. Creo que está Luquita con Mirti, Max, me parece.
2: Bueno, si te quiero contar algo, es raro lo que voy a contar, pero no sé. Me viene pasando hace rato, no sé qué onda, qué le pasa a la gente. No hablo todo en general, trato de no meter toda la misma bolsa, pero está pasando que me ha llegado un mensaje de persona que no conozco, que tengo a Facebook porque, qué sé yo, estuve en un momento en soltería y le agregué por agregar. Me manda, no tenés 2.000 en transferencia que me prestes.
0: Ah, pero eso 3.000. Es...
2: Amigo, ¿qué onda con eso?
0: No, pará, Luquitas. Antes que sigas, es un modus operandus de... gente que hackea teléfonos o redes como WhatsApp y otras cosas y después pide plata.
2: ¿Qué es esa confianza de pedir plata así de nada? O sea, no tengo. Ya si soy un amigo, sí. Igual, no sé, porque presté y nunca me volvieron. Y yo cuando estuve en un peor momento que la pedí, me sacaron cagada.
0: Pero no, Luquitas.
2: Pero bueno, amigo, no sé. No sé si le pasa a usted o no sé.
0: Sí, a todo el mundo le pasa, a todo el mundo. Te pide una transferencia, después te alcanza, después como que si habría confianza, ¿no? Pero no existe. El rey de los pollerudos. Sí, coincido, pero Sergio, no me quiero meter en problemas. Saludos de Rawson, partido de Chacabuco. Acá los pibes, te mando un vinito, qué rico. Tinto Malbec Cabernet. ¿Te gusta el vino, Maxi? No, mira vos. ¿Algún blanco dulce, el rosé tampoco?
3: No sé, que se la pasa hablando de plata y nunca tiene plata.
0: ¿Quién dijo?
3: No sé, que se la pasa hablando de plata y nunca tiene plata.
0: No entendí, Víctor. Ah, usted es Víctor, que se la pasa hablando de plata. Hay gente que se desespera por la plata, sí. Pero literal, ¿eh? Estamos en el 341, 340, 3200. Creo que arranca el juego más conocido de todos. El barquito peruano. Nosotros tenemos que decirte que tenemos un barquito peruano lleno de... y vos vas a mandar mensaje con el nombre de las marcas. De lo que yo voy a nombrar. Arranco, Maxi. A partir de este momento y vos a ser el primero. Tengo un barquito peruano lleno de... paquetes de yerba mate. A ver, Rosamonte, Mañanitas, Playadito, ven. A ver la gente, ya, 341-340-3200, Cachamay, sí. Buena foto de los pibes, ahí cerca de Rawson. Barquito Nobleza Gaucha, Tarahui. Con toda la que las marcas están diciendo, no cobras nada de la salud. CBC, Pájaro Azul, Canarias. La cheta, Baldo, mirá vos. ¿Qué más? Estamos medio lentos, ¿eh? Chamigo, esa existe, mentira. La Merced, claro. Sí, me gusta esa, la tomamos siempre en la barbería. Rey Verde, no la conocía. Mate Rojo, Andresito, La Hoja, Amanda, La Argentina es Horrible, qué fe. ¿Cuál? Cósmico, Andresito, sí. Amanda, Sinceridad, La Tranquera, Unión, sí, CBC. Chamigo existe, mirá vos. Aguantadora, Pájaro Azul, La Tranquera, Piporé, Yerba Mate, Piporé, Bulnes, Marolio, ¿existe? ¿O no? La Hoja, Ajedrez, sí. Cruz de Malta no lo dijeron bien, Maxi. Don Basilio, pero claro, nuestros amigos. Aguantadora, Yerba Basilio, ahí está. Basio puse. Sí, ¿aguantadora o no aguanta? Andresito, buen día. Porongo no, Yerba M y K. Sí, se les Playadilla la nombraron, sí. Alba Nueva, Cachamate, Sícaro. ¿Quién más? Natura la toma con la Pinto. Posta. La de los chicos que son una pareja, Maxi. Chamigo, mirá vos, Nobleza Gaucha. Omar, ¿qué dice el Nino? Román, Omar, nada que ver, Cósmico. Baldo, sí, la nombraron. La Merced la nombramos recién. Yerba Mate, Wanda, ah, nada que ver. Tarahui, Bulnes, Pájaro Azul, La Flor del Inca. CBC la nombré, sí. Hay un llamado Omar, nah, mentira. La Hoja sí la nombramos también. No digas mi nombre, pero había, si quiero opinión de la gente. Bueno, ahora lo leímos ese mensaje. Que nos mandó el mensaje Laura. Ah, nada que ver, mentira. En un ratito más mensajes. Romance, Unión, ya lo nombraron. Sí, seguimos, dale.

0: Tú te pones loquita, fatiga. Ah, no, no era tampoco. Chicos, cerramos esta hora con el imborrable. De la mano de Loquita, de la mano de Marama, lo que suena a esta hora de la madrugada, siendo las 1 y 55. En este sábado 3 de octubre, dale. Iniciamos el fin de semana, ¿eh? Está Maxi Ramírez en controles, Alexis Orellano por acá. Faltás vos del otro lado y te podés sumar al 341-340-3200.
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2 de la mañana, 4 minutos. DJ Maxi Ramírez. Arre. Chicos, acá estamos para acompañarlos, para iniciar una nueva hora. Bienvenidos arriba, dale, dale, dale, que esto recién arranca. Este es el sábado 3 de octubre con la vida al revés, para que vos no te duermas, para que vos sigas atento, sigas ATR, disfrutando del inicio del fin de semana juntos, porque hasta las 6 te bancamos y te acompañamos. 341-340-3200. Maxi Ramírez en controles, Alexis Orellano por acá, Orellano Alexis.ok en el Instagram. Llega el imborrable.

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0: Momento de ir a los mensajes. Momento de ir al WhatsApp 341-340-3200. Mirá, tengo una historia acá, Maxi, de alguien. No diga mi nombre. Sí. Hola, vida. Quiero la opinión de la gente. Estoy casado. Digo casado porque todavía no firmé ningún papel de divorcio. 23 años juntos. 23. 6 meses que me separé de ella. Los primeros meses sufrí mucho. Y recién ahora empecé a volver a vivir, digamos, a estar un poco mejor, ¿no? Lo que voy es que hoy recibí un mensaje de ella diciendo que quiere volver, pero ahora el confundido soy yo. Es que no sé si quiero volver. Tenemos hijos de por medio también. Ella fue la que me dejó, mira. Te la hago corta y sencilla. Utilizó ese tiempo para sacarse las ganas con alguien. Y ahora, como el otro solamente le dio un momento de, quizás de pasión. Sí. Se dio cuenta que solamente iba a tener eso y que no la querían para bien. Quiero volver donde sentía un hogar, donde sentía una familia. Pero me parece que ya es tarde, Luis. ¡Qué bueno! Jorge, Roberto, Mateo, Maximiliano, Alexis, Federico, Cielo. Es para despistar, Cielo. Estoy diciendo muchos nombres que no corresponden. Como Carla. Pero sí, chicos, yo pienso eso.
1: Chocolate blanco.
0: ¡No!
1: Antes de dormir, por ejemplo, me encanta.
0: Se me escapó. Sí, el vaquito peruano, estábamos con eso. No me escondo. Maxi. Maxi, ayúdame, Maxi.
2: ¡Aguante!
0: Yo pienso igual y eso que soy mujer, mirá. Pero claro. Hola, Carla, ¿cómo estás? Tenés toda la razón, los escucho todas las noches trabajando con la aplicación. Pero está clarita la jugada, Carla. Más claro echarle agua, así dicen, ¿no? Es más, hay un video que circula por redes que se junta a hablar con él. Che, quiero volver. Como que le dice. Sí. Quiero volver. Mira, a mí no me hizo falta tiempo, le dice, para saber que te amaba. Yo estoy saliendo con otra chica, le dijo. ¿Te diste cuenta que querías volver? Primero te sacaste la gana de estar con otro, le dijo. ¿Y ahora querés volver? Mira. Buenas noches, dice. No veo fallas en tu lógica. Muy buen consejo. La verdad que la saqué un poquito más que corriendo. Se terminó de atragantar recién nomás. ¿Viste? No siempre la culpa es del hombre. Las mujeres somos muy bravas. Sin duda, Carla. El tema que hay un momento donde utiliza la manipulación para victimizarse y hacerle creer a su entorno que la víctima era ella. Entonces, para lo demás, claro, es el sinvergüenza de él, que no me lleva a pasear, que no me saca a comer, que no me tiene atendida. Ah, pero el tipo, para deslomarse, para traer plata a la casa, no le decís nada de eso, ¿no? Para que no te falte nada. Eso no le decís nada. Lo bueno es que no lo hizo cornudo, ¿no? Y no sé, déjame dudar. Yo no tengo. Sos tremendo, no me quemes. Salió otro acá a hablar, Max. Luis, decile, anda para allá. A mí me quisieron hacer lo mismo, pero yo ya había dado vuelta a la página. Y no vuelvo a comer lo que vomito. Dice, para él mucho. Yo me separé de 3 parejas, pero no vuelvo, pero seguimos como amigos y teniendo hijos. Nino, ¿y qué pasó con Rosalía? ¿Estás, Nino, todavía con Rosalía? Si le dijo que estaba faltando magia, es que ya estaba probando otra varita. Que le diga que siga en su tiempo, que la familia van a seguir siendo por los chicos y chau chau adiós. Primero hay que respetarse uno. Totalmente. Mi abuela intentando adivinar mi nombre con todos los nietos que tiene.
2: Hola Alexi, buenas noches. Voy a tirar un consejito para mi amigo ahí.
0: ¿Qué pasa, Jerónimo?
2: El chico sí. De los 6 meses de separado.
0: Sí.
2: Mi consejo es no vuelvas. ¿Por qué?
0: Porque, a ver.
2: Mi abuela siempre me dijo: el perro que corta la cadena la va a cortar siempre. Tarde o temprano la va a cortar. Así que no vuelvas, hermano. Te lo digo por experiencia.
0: No, pero además está clarito. O sea, se sacó las ganas y ahora quiere volver. Pero rajada acá. Yo no soy. Yo no soy segundo plato de nadie. Y si lo fui alguna vez, no me enteré. A ver qué dice. Buenas, buenas. Te saluda Dayana de Hilario a Casubi, 100 kilómetros al sur de Bahía Blanca. FM Vida 24 horas. Te la remandaste. No, no, estoy dando consejos. Sí, por ahora, pero ya termina. Ah, sigue, sí, Nino. Y ya, ¿en cualquier momento termina, Maxi? Mirá.

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3: Vamos a los mensajes. Vamos al 341, 340, 3200. No me la mandé. Quería actualizar datos del tiempo y actualicé WhatsApp. Así que bueno, estamos esperando que cargue. 15.9 la temperatura en Rosario, la humedad 67%, viento del norte a 19 kilómetros, cielo nublado. Para hoy se prevén tormentas fuertes para la madrugada, ¿sí? Y para la mañana tormentas, para la tarde lluvias aisladas y por la noche despejado. ¿Me escucharon? A ustedes les digo. Sí, querido profesor. Hola, buenas noches. Yo volví en algún momento y me arrepentí. No vuelvas, por favor, dice por acá. Claro, Carly, ahí se me mezcló los nombres. Salí de ahí, maravilla, le diría yo jamás. Salí de ahí, maravilla. No vuelva. Yo la vi con otro y me dolió, perdón. Pero no duele, pero hay que seguir solo y adelante. Me pidió perdón, pero no duele, pero hay que seguir adelante. Ahí está. Muy bien, la gente recomienda que no vuelva. ¿Qué es lo que pedía? Consejos. Lindo tema este, Maxi, ¿eh?
4: Si no, que él haga lo mismo. Hola, Alex. Que le sacuda las porras. Y la largue. Pasa un lindo tema. Por favor, Alex, querido, ¿cómo estás?
3: Hola, gringo. Acá hay que pedirle a Maxi, que es el operador, chicos.
5: Hola, Lexi.
3: Hola, Ariel.
5: Un consejo para un amigo.
3: Sí.
5: Volver con una ex
3: es
5: como comprar un auto que ya tuviste. Tiene la misma falla, pero con más kilómetros recorridos.
3: Toma.
5: Un abrazo.
3: Pide Porfis una de Luis Miguel. Me voy a dormir si no pasa en el tema que pedí, dice Tizzy Max. Que vaya nomás. Vamos con un barquito peruano lleno de galletitas. A partir de este momento, ¿arranca el señor operador o no arranca? Sonrisa, ahí está. Pepas. Parquito peruano lleno de galletitas. Oreo. A ver, ¿quién está del otro lado? 341-340-3200. Tengo un parquito peruano lleno de marcas, paquetes de galletitas en realidad. ¿Cuáles son? Maná, ahí está, ahí empezaron. Oreo, ahí está, la dijo, ya le dijo Maxi. ¿Qué más? Alimentado a pituzas. ¿Te escuchaste esa? ¿Sabes cómo? Animalitos, Maxi. Esa que tenía forma de animalitos. Que venía con el... eso. ¿Cómo se llamaba el cosito que venía? Los bolones. Tentate, dice Luquitas. No existe esa marca. Está medio tildado porque lo va a actualizar. ¿Sí? Ah, bueno, a mí no me aparece. Allá está lloviendo, a mí no me aparece. Surtido Bagley, dicen. Mantenimiento de aplicación en curso. Ah, está todo trabado. Yo tengo todo trabado, Maxi. Tortitas, pepas, terepín. Pituzas, criollitas, obleas, pepitos, pepas, tortitas, Don Satur, la de animalito eran las faunas. Una de... melitas, de miel, mirá. Vocación, fauna, 9 de oro. Tita. Parquito peruano lleno de galletitas celosas.
1: What's going on?
3: ¿Qué más? Nueve de oro, nueve de oro, campeón. ¿Existe esa? Campeones. Lincoln, la de Manazo, la vocación. Merenguitas, sonrisas. Melva, merengadas. Rumba. Chocolate. Ah, usted la está mirando por internet, señor. ¿No? Criollitas. Terrabusi, Manon. Rex. ¡Uy, qué rica! Express. Express. Duquesa, sí. Saladix. Chispa, Macucas, Manon, Oreo. Nino siempre de criollita, recambiada, Nino. Obleas, bananita dulca, pero eso no es una galletita. Traviata, Lincoln, sería el mix de semillas, claro. Esta que hacen los testigos, Maxi. Pepitos. Boca de damas, paseo, media tarde, trío. rumba. Mini alfajores. Diversión, sí, surtido. Saladilla, la dijiste vos. Club Social, te acordó. Se te empasta toda. Amor. Dulce tentación. En el trabajo le dan la social. Don Saturno nombraron ya. Esa que te estoy diciendo, la que yo te dije, que la hacen los testigos. Que tiene pasa de uva o tiene chips de chocolates. Que son para supuestamente de avena, para cuidarse. Ay, Terepín, dicen por acá. No, pero esa no es. Paseo, Don Satur. Si probaste el chiquito, ahora probá. No, mentira, no era ese. Seguimos. Cereal Mix. No, hay otra también.

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Bienvenidos a una nueva hora, señoras y señores. Bienvenidos a La Vida al Revés. 3 de la mañana, 4 minutos. Mi nombre es Alexis Orellano, orellanoalexis.org en Instagram, para que me sigas. Maxi Ramírez, mr.operador, también para que lo sigas. 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La web oficial fmvida.com.ar. Ya Florida, good feeling.

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1: Vamos a los mensajes. Sí, 341-340-3200. Vamos a cambiar la bocha ahora, ¿eh? Hola, dice Recital desde Gualeguay, Entre Ríos, Jolo, el remisero. Vamos a fijar un chat acá porque hay una historia también. Vida, enganché a mi pareja hablándose por Face con otro tipo. Cuando la encaré me dijo que el tipo le gustaba. Me separé, aún teniendo un bebé de 6 meses. Hay que valorarse, después vuelve llorando, sí. Sin duda. La fruta y granera, chicos, sí. No nutria, fruta y granera. Buenas noches, mandale saludos a mi amor Calle de parte de Mel. Pide el tema de la planta, besito de vago, gracias. Ok. ¿Hay audios?
2: Hola Ale, hola Maxi. Querías pedirle si me pueden pasar el imborrable Campanas en las noches de los tipitos. Bueno, gracias, que tengan un buen fin de Mauro de Pergamino.
1: Maurito es medio bajones ahora. Para mí ahora hay que activar. Mañana te descuentan el sueldo por nombrar tantas marcas. El habla burlando con la mejor compañía. Bueno, atención, porque se viene un barquito nuevo peruano. Tengo un barquito peruano lleno de golosinas. Fizz, dice Maggie. Caramelo Fizz. Ahí va. Chicle bazooka. Sugus. Muy bien. Gomitas Bowl. Palito de la cera. Caramelo Bichiquen. Bazooka, gomitas. Pero qué cosa. Decime marca. Moritas, claro, dientitos. Mielcita. Jaimitos. ¿Vos lo sientes, Jaimitos? Sí. Colmillo de gomas. Ah, sí. Menta cristal, media hora. Sí. Caramelo Fizz ácido. El lipo. El lengüetazo. Rocklets, chicle Adams. Lengüetazo, ya lo nombraron. Boom, boom, boom. Zapitos. Rodesia. Punchi, punchi. Tita, sí. La dijeron. Chicle Ubalú. Lengüetazo, lo dijeron. Palito de la selva, lo dijeron. Chicle del puaj. El puaj, sí. Flim puff. Media hora, lo dijeron. Mielcitas, lo dijeron. Mirá que hay un montón de golosinas. Caramelo gomita. Chupetín con chicle Evolution. El push pop. El pete. ¿El te acordás? El de gomita que venía. Bananita dolca. Alfajor tatín. Caramelo de la vaquita. Flip up lo dijeron. Gallinita, sí. Heladitos. Las pastillitas. Pauquita. Butter Toffee, ahí va. Chocolate Jack. Los confitados sus. Dos corazones, alfajor rasta. Guaymallén, alfajor. Gallinita, pero ser más creativo, están quedando ahí. Mantecón, claro. M&M, sí.

hoy Doguina. Fue hoy Doguina. El otro, sí, el... Que era, no era chocolate. Pico dulce, ahí va. Bonobón, Dinobo. ¡Uy, los Dinobo, qué rico! ¿Esos caramelos no existen más? Por Dios, que vuelvan. Dentaduras de gomitas. Los dientitos son. No, malo. Alfajores, Jorgito. Chicle Bubalú, sí. Chicle Jirafa. Alfajor Fulvito. Flimpa. Cortito los mensajes, dale. La cuchara que con azúcar quemada, sí. En mi casa también lo hacían. Caramelos plaf plaf. Que hacía la, con los comidas de la cara. Roche, turrón ahí. Fizz. Miski, le doy garrote. Caramelos ácidos. ¿Qué más? Dale, dale, dale.

0: cool.
1: Las paletas Maxi, esas gigantes, ¿cómo se llamaban? ¿Paletas eran? Ah, los pisitos que... ácidos. Sí. Aguanta la vida. Alfeñique, caramelos ácidos. Miski, ¿qué hizo? Los Yumi. El pete se ríe, ya lo dije.

Sapito da tremendo. La Venus de Milo de Jalea. ¿Era eso? Pinta lengua. Ahí está, Marro, los sus. Se, como que se le borra de la cabeza a la gente. Le doy garrote, le doy garrote. O sea, vas a un kiosco y encontrás cosas que tenés que acordarte. Mirá que hay un montón de cosas en los caramelos. Toma garrote. Las mielcitas lo dijeron, sí, los pa. Bocadito de Holanda, Marro. Los su. DRF, sí. Chocolatini y Holanda. Pasoca, gomitas de menta. Uy, las de menta, sí. Había que eran más duras, unas blanditas. Eran de eucaliptus. Tuve 3, tuve 4, tuve 5. Tic tac, ahí va. Tra, tra, tra. Los rompemuela.

0: Rodríguez, el Tita Blanco y Negro. Chupetín con chicle, sí. Los Evolution, los media hora, sí, lo dijeron. Paragüitas, no, no lo dijeron, Maxi, bien ahí. Marrock, media hora, ya lo dijeron. Las azuquitas de colores. El huevito, lo dijeron.
1: Le doy garrote, le doy garrote.
0: Mira que hay un montón de cosas. Los, ¿cómo es malvavisco? Las gomitas esas. Chapa, chocolate Jack, capitán del espacio, sí. Alfajores, palito de la selva. Los bichiques, las moras, sí. Los picnic. Mielcita. Turrones, claro, ahí va el turrón. Tu mamá te lo compraba porque no era tan malo. Pastillita jirafa, claro. Caramelo de goma. Caramelo de vidrio, le decían a los de menta. Lengüetazo. Sí, lo dijeron. Los chupetoncitos.
2: Dinovo, chicos.
0: Dinovo, sí, lo dijimos. Paleta tipo pico dulce, claro. Bill Block ácido. Me encantan esos. Los caramelos traigo a veces. Eucalipto. Medio duro y ácido adentro, no sé. De limón de naranja. Ah, no me acuerdo. Los creminos me gustan mucho. Pastillita Jimmy. Moneda de oro. ¡Uy, qué buena! Sí, muy bien. Alguien que dijo algo diferente, al fin. M&M, sí, ya lo dijeron. Diamantito. Las chupaletas. Sí, Nucrem, de RF, ya lo dijeron.
1: Toma, toma.
0: Ahora la cantidad de gomitas que hay ácidas, que vienen de diferentes formas. Frutillitas. Buena vida los Bubalú. Flim Puff, los Chocomaní, sí, los cuadrados son grandote. En el 341-340-3200 te sumás. Contanos tu velocina. Hasta las 6, dale, te acompañamos. En un ratito volvemos. Seguimos en el sábado activando el fin de semana, dale.

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1: Momento de irnos al WhatsApp 341-340-3200. Quiero actualizar datos del tiempo en Rosario. 16 grados, nublado con relámpagos sin truenos. Humedad 66%, viento del norte a 17 kilómetros. Paqui, pati, pati. Solo más nos dice por acá y nos mandaron fotitos de las gomitas. A ver, ¿quién más está por acá? Buenas noches, chicos. Tanto tiempo, ya extrañaba escucharlos. ¿Les puedes pedir una canción de Los Corridos? Hola, Sin, ¿cómo estás? Espero que andes bien, tanto tiempo. ¿En qué andabas? ¿Ya te olvidaste de nosotros? Hola, ¿cómo estás? Soy Gaby. Qué buenos temas que están pasando. Besos, vamos, Gaby. Se van sumando, ¿eh? Llegando a Victoria y se viene la tormenta. Bueno, en Totora ya llueve, nos dice. Buen día por acá. Fabiana, en realidad. Buena madrugada, Alexis y audiencia. Que tengan una maravillosa jornada laboral. A todos los trabajadores en los diferentes lugares, turnos, guardias, policiales, de bomberos, médicas, enfermeras, ambulancias y trabajadores. Soy de tomar whisky, vino, cabernet y cerveza. Ah, bueno, poquito de todo. Bien, bancamos. No sé si era la pregunta, pero... ¿consejos, no? Quiero que ya saber quién está conectado al otro lado, del otro lado, obviamente, en el 341-340-3200.
2: Las mandarinas de gajitos.
1: Sí.
2: Mandarinas de gajitos que sacábamos de un gajito.
1: Ah, pero no la conocí esa.
2: El centro era como un caramelito redondo con un tamborcito.
1: Esa era una golosina, mirá, de antes, ¿será? Porque antes hablamos de barquito peruano de golosinas, claro.
2: Sí, sí, era de antes.
1: Ah, ok. Hola, un saludo para las Vickys. Para las Vickys. Ahí apareció Cata también. ¿Cómo la mandé al frente a Cata? Dije el nombre enseguida. Ariel también, que se sumó. Vamos, Ariel. Facha, Ariel. Hola, genio, soy Jonathan de San Nicolás. Acá arrancaron los truenos. Pasaba algo, un tema de damas gratis, de Imborrable. Y bueno, aguante River. Dice, gracias por la onda que le pones a la noche. Nada, mentira, dice, aguante Boca. Gran abrazo, amigo. Un saludo para Vicky, que está en Estados Unidos, de Capitán Bermúdez. Ok, saludo para ella, Vicky.
3: Amigo,
1: Vicky, acá te solicitan.
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1: Y yo escucho la radio para verlo, pierde la magia, ¿viste? Y sí, el que está acostumbrado tipo radio es una cosa increíble. Cuando ve la pantalla, o sea, además imagínate que sale el locutor hablando y vos estás escuchando. Algo se pierde, pero bueno, los chicos. ¿Qué? Con esa facha de loco. Maxi, si yo te pido algo de damas gratis, como para que suene cortinita, y tenés algo, a ver si alguien se despierta y nos manda un mensajito. Porque me está faltando gente en este momento. Sí. Como para que se despierten, digo yo, capaz que aparece Nino, quizás aparece Estelita, quizás aparece Mirti, que está desaparecida. Bueno, también. Mucha gente que se puede sumar en este horario. Los oyentes fieles de la comunidad, de la vida al revés. En el 341-340-3200. Ahí tenés, toma pavo.
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1: Para tu amiga, la que siempre anda haciendo a la noche y además el marido mientras trabaja, ella le mete todos los días a meta a lavar los platos y después agarra la fruta y la pela y se la come. Porque es muy frutera, se cuida. Yo-yo, dice por acá. ¿Quién será yo-yo? Buenas, ¿cómo andas? ¿Me puedes pasar un tema de qué personajes? que estás haciendo bebé para mi amiga Nati, que es la mejor, la que me sigue en mi locura. Tomá.
3: Que te inviten.
6: Amigo, está conmigo, ¿qué va a aparecer? Ya te dije yo.
1: Ah.
6: ¿Lo escuchás, pibe? Está acá, saludá, Mirti.
1: A ver.
7: Hola, Lenzi. Hola, Max. Me pasan un tema de María Becerra. Ay, saludo.
1: Ahí está. Alexis, hola Ale, en realidad, ¿cómo va? Feliz jornada para todos. Y queda poco para irnos, sí, queda poco, pero todavía falta mucho para seguir disfrutando. Ojo a esta parte.
8: Hola, vida, ¿cómo andan? Buenas noches.
1: ¿Qué haces, Dani?
8: Están despertando porque estoy volviendo a casa luego de trabajar. Y la verdad que ya me estaba durmiendo. Así que bueno, gracias por despertarme con esos temazos. Y por supuesto, con la buena onda que le ponen. Dani,
1: vamos todavía.
8: Capital presente.
1: Vamos, Dani. Fui a ver a Boquita, dice. Y ahora yendo acá ya está a pescar con amigos. Obvio, con la vida full. Había una caña que era acá ya está. También. Pero la Morena Power no tiene. Es una locura. Acá el Potro Ramírez, atento como siempre en la radio, trabajando con las aplicaciones. Buen día, genio. 341-340-3200. En un ratito más mensajes y audios. Subiendo el volumen arriba, Morocha llega con Lauta y Tote. Esto es La Vida al Revés. Seguimos hasta las 6. Falta un montón y disfrutamos de esta compañía. Dale.
9: ¿Qué?

4:27 en todo el país. Hablamos de agua, Maluma y Shakira. 341-340-3200. Podés votarlo por ahí o también a través de la web oficial, que es fmvida.com.ar. Chicos, hasta las 6 de la mañana te acompañamos. Shakira junto a Maluma. ¿Qué pasa con Maluma, chicos? Siempre juntos están estos dos. ¿Habrá pasado algo más? Seguimos.

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1: Momento de darnos una vuelta por el 341-340-3200. A ver quién está conectado, quién dice presente.
2: Hola.
1: Hola, Pili.
2: Bueno, gracias a ustedes no me dormí.
1: Qué bueno.
2: No suelo escuchar radio, pero
1: sí.
2: Los puse para volver a mi casa en este en un trayecto largo que tenía.
1: Sí.
2: Y bueno, creo que después de hoy escucho radio.
1: ¡Vamos! Aplauso para Pili, que la verdad rompió con el tabú de la radio. Y se sintió acompañada. Eso es importante. ¿Viste, Maxi? Que nosotros generamos esa cercanía con el oyente. Y más de madrugada. Porque no hay tantas distracciones. Necesitan como justamente una de esas para mantenerse despiertos o activos. Así que, Pili, bienvenida a la madrugada de la radio. Alexis soy, y Maxi dice, soy José de Cañada Rosquín. En la panadería Full y Mirti. Pasado un tapita de Paulo Londra. Gran abrazo acá escuchando la radio y trabajando con la aplicación. Saludos de parte de La Pombo. La Pombo. ¿Quién es La Pombo? Ah, La Pombo. ¿Te acuerdas que estaban Las Pombo, Maxi? ¿Puede ser? ¿Primas o hermanas eran? ¿Desaparecieron? ¿Hermanas? Las hermanas Pombo, sí. Vida, hoy es el cumple de mi hija Jennifer. Le mandás un feliz cumple. Gracias, soy Gaby. Gaby, le mando un beso enorme a Jennifer. La Jenny. Hola, vida, los escucho por YouTube desde Santa Fe Capital. Estoy en mi trabajo, son mi compañía hasta las 6. Saludos, pero claro. Tengo ganas de escuchar a un viejito de Paulo Londra. Algo de los viejos. Vida, viajando a Cosquín, ¿me dirías la emisora para esos lados? Déjame chequear la data de la info. Tenemos repetidoras, creo que en Cosquín, no sé. A ver, Córdoba. Estamos en Villa María. Después estamos Córdoba Capital, La Falda, Las Varillas, Marcos Juárez, La Bulaya, Monte Maíz, Corral de Bustos, Leones, Morrison, Viamonte, Santa Lucía, Virasoro, no, ya es corriente eso. Pero hay varias repetidoras que tenemos en Córdoba. Y quizás alguna de ellas se extiende hacia otra localidad. Por ejemplo, la de Villa María 101.3. La de Córdoba Capital 95.1. ¿O no, Maxi? Bueno, cualquier cosa, si no, en YouTube. Fácil, sencillo. Buenas desde España. Gracias por hacerme sentir cerca de mi Rosario querido. Las punch, que eran parecidas a las yapas. Los alfajores de maicena que venían en una bolsita transparente con letras verdes. Los alfajores triple de fantoche. Puf. Volví a los recreos del cole. En los recreos del cole con 50 centavos te comprabas el alfajor y un vasito de gaseosa. No, 25, no, 50. 50 centavos. Qué épocas aquellas. Obviamente yo no, porque Maxi, yo tengo 25 años, 24 años. O sea, la gente que vivió esa época. Quizás vos, por ejemplo. Yo recién tengo 25 añitos. Buen día, soy Maxi desde España. Saludos, abrazo. Para la gente de España y de la vida internacional que nos escucha. Estamos yendo a Cosquín, ¿qué emisora frecuencia? Bueno, se puede escuchar la radio, lo pasamos recién. Hay audios por acá, buenas.
3: Buen día, Ale.
1: Hola, hola, crack, ¿cómo estás?
3: Mariano, de San Vicente, Santa Fe. Sí, panadero, el pan con chicharrón, como todos los sábados. Cualquier tema hoy, si podés pasar.
1: Ok.
3: Gracias, buen fin de...
1: Buen fin de para vos también, genio. Vida, ¿cómo están? Estamos con mi marido trabajando con las aplicaciones. Podría... pasar a hablar material con María Becerra. Sí, Lu, temazo. Además, es uno de mis preferidos. Así. ¿Cómo se llama el tema, Maxi? ¿Así? ¿Pero cómo? ¿Así? Ok. Entonces, así. Pasen algo movidito. Que me falta terminar unas donas. Acá con ustedes mientras termino las tortas. Mirá lo que es esa torta para un cumple, casamiento. ¿Para qué es esa torta? Por Dios. Sí, seguramente hago un cumple. Y sí. Ailín, para mí la torta, la gente grande la come. Y los chicos los comen más torta. no comen, no comen. O sea, bailan. O sea, los chisitos, los palitos, todas esas pavaditas. Y obviamente tiene que estar en un cumpleañitos, tiene que estar un sanguchito de miga. Entonces, al sanguchito de miga le pones papa frita en el medio. Y cazuelitas debe haber también. Fundamental. Y pizzas. Pizzetines, sí. Y si no, las pizzas cuadradonas grandes que la cortás, ¿sí? Y después, cuando ya lo llenaste a los pibes, che, ¿quién quiere hamburguesas? A la parrilla. Que el tío Roberto se pone a hacer las hamburguesas. Con solamente pan y mayonesa. 341, 340, 3200. Seguimos en un ratito con Maxi Ramírez, quien está en los controles. Alexis Orellano por acá. Se suman. Hasta las 6 nos acompañamos. 341, 340, 3200. Pablo dice que nos escucha todas las madrugadas, pero no podemos mandar mensajes.
4: ¿Cómo andan? Me comí 6 panchos en el primer cumpleaños. Sí.

0: Tavares. Te lo presentamos el imborrable para cerrar esta hora. Ay, acordate que nos quedamos hasta las 6 de la mañana. Nos queda todavía una hora por delante. Mirá vos. Para que sepas que te acompañamos toda la madrugada, como siempre te lo decimos y te prometemos. 16 grados, la temperatura es en Rosario en este momento. La humedad 66%. Ya volvemos.
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0: Lauta, Manuel Turizo y Rey. Puñaladas, remix.
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5 de la mañana, 5 minutos. Mirá cómo te ha acompañado. Tremendo. Hasta las 6 vamos a meterle onda en esta madrugada de sábado, iniciando el fin de semana juntos, ¿eh? Saludamos a los chicos de Locos por el Asado, que siempre nos escuchan y nos bancan. Saludos, Laucha, gracias por el aguante. Maxi Ramírez está en los controles. Alexis Orellano por acá, Orellano Alexis. Punto OK en el Instagram. Tengo unas ganas de ir a comer una hamburguesa a la salida, Maxi. Vamos. ¿Alguien se suma? Vamos todos al imborrable, chicos. Ella dijo lo que suena. Bienvenidos, última hora de la vida al revés. En un ratito te leo y te escucho. Quiero ese mensaje, dale.

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2: Vamos a los mensajes. 5:16 en todo el país. ¿Quién está conectado a esta hora? ¿Quién dice presente? Vamos a ver. Buenos días, vida. Mi nombre es Victoria. Acá en San Nicolás de los Arroyos, gracias por estar en compañía. Acá llueve, dice, y yo trabajando hasta las 8. Quería un temita lindo. Chanchi y Mala, si puede ser. Ok, anotado. Buenas, FM Vida. Saludos para todos. Una radio incomparable. Son unos genios. Gracias por las lindas palabras.
3: Hola, vida.
2: Hola, Miguel.
3: ¿Cómo andan ustedes?
2: Estamos bien.
3: Acá somos de Costa Grande, Entre Ríos.
2: Sí.
3: Estamos viajando a Vera a ver la Challenger con Claudia y Pía. Yo, Miguel. Nos acompaña en la radio.
2: Gracias, Maxi. ¿Vos sabés que yo puedo inventar un instrumento con cualquier elemento? ¿Querés probar lo que querés ver en realidad? ¿O escuchar?

0: Estoy emocionado.
1: Es como cuando Messi le hacía el tamborcito Maxi así. Tengo que tener más práctica. Saludos de acá del Paraná, aguante Pablo Londra, dice Luquitas. No todos comen torta, comen lo individual, por eso recomiendo la torta chica y más cosas individuales. La torta blanca es para un casamiento, claro. La típica torta. Igual muchos hacen torta así, no real, sino como fantasía. Es como un pedacito solamente de torta arriba y después todo es telgopor o cartón. 95-1 dijiste, acá estamos, Locón, Córdoba Capital. ¡Vamos! Aguante Córdoba Capital. Hola, buenos días. Pasarme un tema de Desacatados y Lucra para Fabio y Martín de San Eugenio, elaborando los mejores embutidos de la zona. ¿Nos pueden mandar algo, chicos, de embutidos para nosotros? ¿Por el correo? No sé, por alguna forma. Bien cerradito. ¿Qué música es, Maxi, si nos mandan, por ejemplo, unos salames, unas bondiolitas, unos chorizos secos, unos quesos, quesos de cabra, queso holanda, con un pan de masa madre que lo voy a traer yo, y le metemos acá más que... Y mientras suena, ahí está. ¡Adentro! Venite a buscar el salamín, Maxi, que acá ya lo corté. ¿Querés bondiola también? Acá tenés bondiola. Y de fondo voy prendiendo el fueguito yo. Tenemos los chorizos, Maxi. También se están haciendo. El chorizo de Marcelo.

0: ¡Eso!
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0: ¡Adentro! Se viene la segunda, Ramírez. Jonathan de San Nicolás. No tiene que haber más tortas en los eventos. Yo laburaba de mozo y la torta te la come... Te guarda lo mejor de la joda. A las 3 de la mañana de casamiento o 15, encima desparillan todo lo que la torta es. Que la coman después cuando salgan, claro. Como recuerdo.
2: Soy jinete de la noche. Si quiere algo movidito, pásale ahí la de ayer, la de trueno. La de... Por una llanta.
0: ¿Otra vez? Lionel desde Laguna Paiva, Santa Fe, pasame algún buen tema. Bien arriba, estoy escuchando desde YouTube. Si hay hambre, que no se note, claro. Hay mucha hambre por ahí.
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0: ¿Cómo dice?
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0: Hasta las 6.

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2: Vamos a los últimos mensajes de la madrugada. Vamos a ver quién está conectado del otro lado. Quien dice presente, buen día, Vía. Soy Micaela de Federación. Hola, Mica, desde Federación Entre Ríos. ¿Me pasás la canción La Bicicleta de Shakira y Carlos Vives? Puede ser. Micaela Estefanía. Vida, acá trabajando tempranito como todos los sábados, escucharlos. Me alegra las madrugadas. Saludos desde Lago Matino. ¿Dónde es eso, Mateu? Te mando un abrazo. Bueno, acá borro el mensaje. Walter Benítez, no te vayas. Francia y Uriburu, lluvia copiosa, al resto sin novedad. Toma. Hola, Roque.
3: Hola, FM Vida, ¿cómo le va? Buenas noches.
2: Buenas noches.
3: Aquí, escuchándolo como siempre.
2: Vamos.
3: De zona norte. Se largó la lluvia.
2: ¿Se largó la lluvia?
3: Ah, sí, trabajando en la aplicación. Gracias,
2: enormes. Abrazos.
3: Por la compañía todas las noches.
2: Mucha gente, Buen día, Vida. Acá terminando la guardia en Federal Entre Ríos. Gran abrazo para la gente de Federal Entre Ríos también.
4: Hola, Alexi. Buen día, Vida. Buen día, Maxi.
2: Dani.
4: Ahora voy, lo paso a buscar. Tomamos unos pares porrones. Total el sábado. Mañana queda la Troya abajo. Hoy a la mañana queda la Troya.
2: Claro.
4: Yo lo mando enfrente a ustedes. Le digo que ustedes me llamaron. Pero bueno, ¿quién me quita la baila?
2: Claro.
4: Saludos.
2: Saludos, abrazos. Bueno, mientras tanto, mientras te doy tiempo para que vos mandes los últimos mensajes, te voy a contar cómo viene la temperatura en este momento en Rosario. 15 grados 8 décimas, nublado con tormenta sin precipitación. La humedad es del 69% y viento del norte a 17 kilómetros. Para hoy, sábado, mínima de 13, máxima de 23, se pretende que por la mañana haya tormentas, por la tarde lluvias aisladas. Y el domingo, atención, mínima de 9, máxima de 22, cielo algo nublado por la mañana y por la tarde y la noche, cielo mayormente nublado a parcialmente nublado. El lunes, mínima de 12, máxima de 23, cielo mayormente nublado durante todo el día, pero no hay probabilidad de precipitaciones, por lo menos es lo que indica para el domingo, ni el lunes tampoco. Pero sí va a estar nublado, así que es lo que nos dice el servicio meteorológico. Me hicieron caer. Con el chiste, man. La goma a ti. Es muy bueno. Mateo, me hiciste entrar muy bien, Mateo. Uno de los pocos, Mateo, que va a estar bloqueado en esta madrugada. No, mentira, Mateo. Me acuerdo que una vez una compañera bloqueó a un muchacho. Porque le dijo, vos sabés que... Así fue el chiste. Ustedes saben que fui a comprar acolchados, los de tigre, para dormir. Y no conseguí. Entonces fui a un local y dice, no conseguí de tigre, pero tenía de chita. Así que esta noche voy a dormir con... Arriba. Así era. Hola, buen día, cayendo la autopista Rosario Córdoba, llegando a Armstrong, mucha tormenta eléctrica, soy Walter, saludos a todos los colegas de la ruta. Bueno, gran abrazo, Walter. Ideal para dormir, chicos, abrazados, con piernas ajenas. Así pasaban los mensajes de la vida al revés. Últimos minutos, queremos que te sumes, que digas presente. Siguen las buenas canciones como toda la madrugada. Llega Soy Favela, la T y la M.

0: 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No, así no era, chi. 5:55, ya sufrí por amor. Lucra desacatados. El señor operador es quien se llama Maximiliano Emanuel Ramírez. Para contrataciones en su Instagram, @mr.operador.
1: Allá vamos.
0: Así es su alias también. De a 1,000 pesos en adelante puede repetir. Buen regreso a casa, señor operador. Mi nombre es Alexis Emanuel Orellano, orellanoalexis.oc en Instagram. Un placer acompañarlos toda esta semana en La Vida al Revés. Gracias por todo, gente linda. Realmente la pasamos muy bien y la semana que viene así va a ser, si Dios quiere. Tengan bendecido fin de semana. Ámense, quiéranse. Digan te amo, perdonen. Chau, gente, los quiero un montón. Llega Wolver, Ricky Martin y Los Ángeles Azules. Chau.

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5: 8 de la mañana, 4 minutos, señoras y señores, aquí estamos, listos, preparados para empezar una nueva jornada. Llegamos, llegamos, pensaste que no íbamos a llegar, pensaste que íbamos a decir, no, hoy nos quedamos a dormir. La verdad que estaba lindo para quedarse un estaba lindo para quedarse un ratito más en la cama. Y sí, señoras y señores, llueve sobre mojado en la ciudad de Rosario. Qué manera de llover, además, se largó con todo. Ahora frenó un ratito, por lo menos acá en la zona de la radio, frenó, nos dejó llegar, que paraguas, sea bonito. Veo que no trajo paraguas. ¿Cómo va? Buen día, Chiche, todo bien, todo tranquilo. Sea bonito, lo guapo, así, se largó con todo. Yo he robado un paraguas porque no tengo paraguas, así que he robado uno, a mi novia, por supuesto, así que me traje el paraguas de mi novia. Está paradito ahí, esperando que sea bonito.
6: Hola,
5: pase
6: Nico.
5: Por mí. Hola, buen día, buen día. Bueno, aquí estamos, listos ya para empezar esta jornada lluviosa aquí en la ciudad de Rosario. Estaban anunciado, sí, anunciado tormenta fuerte, para toda la jornada de hoy, así que así vamos a empezar nosotros con canciones de lluvia arrancamos, sí, así, mira, buen día, para los mates, para el cafecito, está para las tortas fritas, la torta asada, y la verdad que para quedarse durmiendo, si puedes quedarte un ratito más en la cama, hacelo hoy, hacelo por nosotros. Si no,
7: buen día, gente.
5: Buen día, buen día. Si no tenés que salir, yo te diría que no lo hagas. No, que fiaca. Qué fiaca, tremendo, por Dios. Así no recibe.
7: Me voy a dormir.
5: Sí, bueno, vos te vas a estar lleno de descansar porque trabajaste de madrugada. Yo lo entiendo, Kelly. No, aprovechá porque hasta la tarde.
8: Pues también anoche salí.
5: ¿Anoche saliste? Qué resaca, para levantarse hoy temprano. Si anoche saliste y te tenés que levantar con este día, así, ¿para qué tomé tanto anoche, no? ¿Para qué salí anoche? Así que bueno, pero acá vamos a estar acompañándolos hasta las 2 de la tarde, hora en que arranca la superlista, ustedes ya saben. Sí, vamos,
9: Lluvia cae lentamente sobre mí.
5: Y canciones de lluvia que nos acompañan, ¿sí? Algo que nunca se hizo en radio, que se está haciendo por primera vez. Somos los impulsores de esto. Si lo empiezan a hacer ahora, son todos unos copiones, olvídate. Jamás se hizo en radio esto de llueve y canciones de lluvia. No se hizo nunca, así que somos los primeros. Gracias. ¿Qué idea que se nos ocurrió? Por Dios. Tenemos tantas ideas impresionantes aquí en la vida, ¿viste? Que vos decís, bueno, vamos a ser los impulsores seguramente de esto. A partir de hoy, todas las radios van a empezar a hacer lo mismo seguramente. Día de lluvia y canciones de lluvia. ¿Qué más nos falta? Lluvia de noviembre, que en realidad es lluvia de octubre esto. Tenemos un montón. Lluvia al corazón de Maná, llueve por dentro Luis Fonsi. Tenemos un montón de canciones de lluvia. ¿Sabes qué? Nosotros tenemos un montón de cosas por delante, así que hasta las 2 de la tarde vamos a arrancar. Seba Neto en controles, de este lado Nico Silvero, y juntos hacemos la mañana del sábado. Bienvenidos.
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Suena Aria Vega, Ryan Castro. Esto es chévere, versión remix. Señores y señores, aquí estamos. Mira, te cuento la temperatura a esta hora. 13 grados 6 décimas, cielo nublado con tormenta débil. Eso es lo que indica el Servicio Meteorológico Nacional. 95% de la humedad, la presión de 1005.13 hectopascales. Viento del sur a 15 kilómetros. Y atención, porque hay poca visibilidad. 6 kilómetros en la hora, sobre todo para aquellos que estén viajando a esta hora. Para hoy, atención a lo que se espera. Máxima de 21, tormenta aisladas por la mañana y el anuncio de lluvias aisladas también para la tarde, mejorando hacia la noche. A la noche vamos a tener estrellas, vamos a decir, wow, ni parece que llovió todo el día, pero así va a estar la jornada del sábado, amigos.

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1: Callejero fino quedó en prisión domiciliaria tras pasar un mes detenido por portación ilegal de arma. Dijo estar amenazado por su ex manager. La calificación penal fue atenuada por el contexto de amenazas y denunciado por el músico, el cual resultó verosímil para la magistrada y la fiscalía.
0: Rosario.
1: A partir del próximo lunes aumenta el boleto de colectivo urbano en Rosario. Las nuevas tarifas regirán a partir del lunes 5. El último aumento, recordemos, se había producido hace 8 meses. De esta manera, Rosario iguala a la ciudad de Córdoba en un contexto de incrementos en distintas ciudades del resto del país. La tarifa básica para viajar en el transporte público pasará a ser de 2.150 pesos.
0: Deportes.
1: Santa Fe cosechó 7 medallas en los Juegos Nacionales de Adultos Mayores. La delegación provincial, integrada por 58 personas entre deportistas y cuerpo técnico, participó de la competencia que se desarrolló en San Juan y reunió a representantes de 19 provincias y de la ciudad de Buenos Aires.
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1: 13 grados, 6 décimas la temperatura a esta hora en Rosario, eso es lo que indica el Servicio Meteorológico Nacional. Cielo nublado con tormenta débil a esta hora, la máxima para hoy de 21 grados, con el anuncio de tormentas aisladas por la mañana, lluvias aisladas por la tarde y cielo despejado por la noche. A las 8 de la mañana, 19 minutos, ya te contamos lo que tenés que saber. 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

0: Bailando bachata. Ay, ideal, la mañana para bailar un poco de bachata. Bueno, aquí estamos en vivo, amigos, amigas, 8 de la mañana, 22 minutos. Queremos saber en qué andan ustedes, cómo nos trata este día de lluvia. Porque hoy, bueno, hay deportes que seguramente no se van a jugar, que en la mañana, viste, que van varios a practicar deportes, a jugar competencias y demás. Nos irán contando ustedes en la medida de lo posible, 341-340-3200. Ya empezamos la primera tanda de mensajes con saludos de cumpleaños, en este 3 de octubre. Podría mandarle un feliz cumple a Juanpi, el mejor papá del mundo, dicen por acá. Lo amamos mucho, Calu, Tommy y Benny, así que vamos todavía para Juanpi, el mejor papá del mundo, de parte de Calu, Tommy y Benny. Le mandamos un beso grande. Sí, seguramente se está despertando Juanpi y recibiendo este saludo. Qué lindo, qué lindo. Saludos para el sector de terminación de mayo, que se pongan a trabajar. Dicen, pero escúchame, hoy ponerse a trabajar, la verdad que un poco duro. Yo los entiendo a los que están con fiaca, a los que cuesta. Hoy cuesta empezar un montón. Viste que de acá que te preparas los mates.
1: No labura nadie, loco.
0: No labura nadie. Pero un día como hoy hay que descansar también.
2: Okay.
0: Okay,
2: vale.
0: Hoy está todo aceptado con este día de lluvia, mira. Soy Romy, quiero. No, dice que está escuchando la radio, quiere dedicarle Zona de Promesa de Cerati a su hijo Sebastián, que está viajando Venado Tuerto, y escuchando la radio, así que muy bien, ahí está, un beso. Bueno, y a Nico querido, con la lluvia no hay fútbol en la Pymes. ¿Qué hacemos entonces? Me pregunté, y escuchá la radio. No sé, preparate una mate.
3: La radio, sí. Claro, todo el día.
0: Bueno, todo el día. Mira, nos pones ahí por YouTube, sí, no vas a tener ningún problema.
4: La radio está de buena.
0: Ah, muchas gracias. Vos sabés que te podés juntar, qué sé yo, jugar a las cartas con los amigos, te haces una buena comida. Hoy se cambian los planes. Estaba anticipado esto, estaba anunciado el juego, escúchame, el anuncio de lluvias y tormentas fuertes estaba pronosticado, no digan que no les avisamos porque estuvimos toda la semana diciendo, che, el sábado, mañana, llueve, así que bueno, juegos de mesa, ideal para juegos de mesa, sea bonito, sí, cartas, comida, todo, espectacular, un asadito, ahora que estamos principio de mes, viste, vos decís, wow, qué bueno, 341-340-3000. Lo siento, suena a Karol G, esto es Baby Wow.

8 de la mañana, 27 minutos, así nos decimos buen día. Acá yendo con mi papá San Nicolás a ver la TC, dicen por aquí, con un tiempo que no ayuda. Pero saludos a mi hermano, que no lo invitamos. Escuchame, ¿cómo no lo invitaron al hermano? ¿Pero está yendo igual el hermano sin invitación? ¿O lo dejaron afuera, está escuchando la radio, todo triste? Dice, ah, no me llevaron. Así que bueno, saludos, para Uma, Belén, Jorge de BGG. Aguante la vida desde el trabajo, así que ahí nos escuchan. Un beso para ustedes. En un ratito vamos con más mensajes, ahora nos decimos buen día, sí, vamos a preparar el mate nosotros por acá. María Becerra y Tini, hasta que me enamoro.

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Suena Ángela Leiva con Los Caligaris. Bueno, queremos saber, porque nosotros les contamos acá en Rosario cómo amaneció la jornada y demás, la Ronda Vida. Queremos saber las distintas localidades, cómo están, si ya tienen lluvia, si todavía no. Por acá paró, cielo nublado. Ahora, después de una gran lluvia que tuvimos durante la madrugada y parte de esta mañana, llega Bruno Mars y en un ratito vamos con mensajes.

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2: Vamos al WhatsApp de la radio, 341-340-3200. Saludos a mi hermana Micaela, dicen por aquí, que está también cumpliendo años, así que el saludo para Mica Nardi, Micaela Nardi, que está de cumpleaños hoy. Le mandamos un beso. ¿Cuánta gente cumpleaños en octubre? Es impresionante, así que ahí está, el feliz cumpleaños, el saludo. Saludos a Yami y Seba, que están a mil hoy, dice por aquí Juli. Le mandamos saludos, manden saludos a Nico y Diego. Que están escuchando la radio, ahí laburando en la empresa. Saludos de Tucumán, estoy esperando los temas de lluvia, dice por acá. Llueve por dentro de Luis Fonsi, recontra va. Acá estamos así, me manda una foto de un sol radiante, nada que ver con lo que tenemos aquí en la ciudad de Rosario. Desde Tucumán tienen un sol espectacular, un sol que raja la tierra. Así que bueno, a disfrutar de ese sol.

0: A disfrutar de esa mañana, porque en otros lugares estamos así que te llueve por todos. Lo escuché más o de él. Uy, hace un montón no lo escuchaba.
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0: Qué temazo, por Dios. Era llueve por dentro. Era Luis Fonsi. Este es año 2011, más o menos, chiche. Escucha. Temazo, ¿eh? ¿Cómo dice? Hoy llueve por dentro. En mí. Temazo. ¿2014 puede ser? ¿Me estoy agarrando? Che, me tiran cosas, ¿eh? Porque estoy cantando. Por ti, no, ¿para qué? Año 2008, mirá, ¿eh? La canción lanzada en el 2008 por parte de su álbum Palabras del Silencio. La balada pop fue escrita junto a Mauri Gutiérrez, producida por Armando Ávila. Se destacó por su emotividad y profundidad lírica. Bueno, año 2008, pensé que era un poquito más nueva, ¿eh? Así que ya tiene su... Miren las cosas que me tiran, tremendo. Che, soy Vicky. Pasa en una canción de un cantante de Estados Unidos, se llama Hudson Stone. Tiene dos canciones. Bueno, no tengo ni idea. Vas a tener que poner otra radio o ponerlo vos en YouTube, ¿eh? Buenos días. En Paraná está lloviendo. Estamos escuchando como todos los días y especialmente los sábados, que es el mejor programa con la lista de la semana. Se trabaja, pero viene acompañado con la radio de fondo. En realidad es la lista de siempre, claro. Pasa que a las 2 de la tarde se renueva la superlista, con la conducción de Martín Montserrat, ¿eh? Así que los sábados a las 2 de la tarde es cuando se renueva la superlista, ¿eh? Cuando vos decís, epa, hay un tema nuevo. Nuevo, el futuro y demás. Y los domingos ni hablar con De Otra Vida de 10 a 13, ¿sí? Estamos trabajando con mi amigo Christopher, sacando el país adelante, como se debe. Paso en un reggaetón bolichero para que levante el ánimo un poco. Está re vago y me hace laburar a mí solo. Che, qué manera de mandar al frente a gente que no está trabajando hoy, ¿eh? Así que se ve que en todos los rubros hay algunos, ¿sí? Acá, por ejemplo, están trabajando y me dicen, me hace laburar a mí solo. Un tema, un reggaetón bolichero. No sé si me pide de ahora o temas de así de que hayan sonado en algún momento. Escucha, este no falla, ahí la
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0: sí,
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0: Y haces la corona. Pasamos de un extremo a otro, pasamos de Luis Fonsi con llueve por dentro a Dan Sacuduro en menos de 5 minutos, ¿eh? Olvídate, che, Marta está escuchando en la chamba, la mejor compañía en el trabajo son ustedes. Desde Lincoln, Buenos Aires, zona rural, que grande gente de Lincoln, le mandamos un beso. Cuéntenme de paso si llueve o no llueve, en las distintas zonas donde escuchan la radio. Manden saludos para las mejores secretarias de Chavás, ¿sí? No pasamos nuestros nombres porque tenemos al jefe al lado. Pasen Ángela Leiva. Así que bueno, ahí está. Che, escuchá, pero un saludito para la radio. Para la chica, para la secretaria de Chavás. Tan mala onda. Tan mala onda. Y no sé, tan mala onda es el jefe. Me pregunta. Sea bonito, ¿cuántas son? No sé, son las mejores secretarias ellas, de Chavás. No dicen cuántas son, no dicen cómo se llaman, pero bueno, están muy mala onda el jefe, se ve. Medio mala onda el jefe, che, chica, no manden mensajes a la radio, ¿viste? Bueno, tampoco, Chavás, ¿cuántos habitantes tiene? Si sos secretario, si está en la secretaria, vos decís, imagínate trabajando en varias empresas en Chavás. Y los jefes mirando así, como diciendo, ¿fueron ustedes las que mandaron el mensaje?
2: Son maravillosos.
0: No, para nada. Bueno, qué sé yo. Vida en progreso, provincia de Santa Fe. Hay truenos, hace como una hora con lluvias, buen finde, trabajando
2: se
0: en la pelu.
2: La luz.
0: Se cortó, sí, viste que se pasa mucho en los pueblos eso, ¿no? Que hay un vientito, empieza a llover y tuki, se corta.
3: Ahí está todo.
0: Lo que fue venir a Rosario y que esas cosas por lo menos en algunas zonas no pasen, para mí era increíble, porque yo estaba acostumbrado a que... No, ¿qué viene? De pueblo, esquina corriente, imagínate. En esquina, al toque, tuki, te cortan la luz. Un vientito,
3: no, pum. Entiendo nada.
0: Por lo menos en la época que yo viví, hace como 11 años, la de PEC te cortaba la luz y...
3: Tenés que andar adivinando el tanteo.
0: Pero ¿viste? Ni siquiera llovía todavía, ni siquiera llovía, era como un poquito trueno, empezaba a levantarse viento, pum, te cortaban la luz.
3: Sí.
0: Yo vine a Rosario pensando que acá era igual. Porque digo, esto es normal que te corten. Y no se cortaba la luz, digo, qué cosa rara, ¿no? Pero bueno, pasa mucho en los pueblos, así que nos entendemos.
3: Buen día.
0: A la gente de Progreso. No, en realidad no dijeron, vos me pusiste que se cortó la luz. Claro, ahí está. No, pensé que se cortó la luz, pero en eso, mira. Gaby del Gym dice, está escuchando la radio desde Villa Gobernador Gálvez, esperando a mis alumnos con lluvia, ¿eh? Así que bueno, ahí está. ¿Será que va a aparecer alguien hoy en el gimnasio? Con esta lluvia, vale. Triple hoy. Ozuna, Omar Kurch, y esto es Sí.

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0: Suena Calvin Harris con Let's Go. Señores, señores, aquí estamos. Ya 10 minutos para llegar a las 9 de la mañana. ¿Y sabés qué? Para saludar a toda la Ronda Vía, que también queremos saber si llueve, no llueve, cómo amaneció el sábado por ahí. Mira, estamos en Paraná, Entre Ríos, a través del 95.7. En Chajarí, Entre Ríos, nos encontrás en 103.9. En Pergamino, Buenos Aires, 103.7. Estamos en San Nicolás, a través del 93.5. Damos la bienvenida a quienes nos escuchan hace muy poquito en Santa Rosa del Conlara, en la provincia de San Luis. Ahí, cerquita de Merlo, 97.3, así que ahí sonamos. En Oriente, estamos en 99.9, en Córdoba Capital, 95.1, y en Santa Lucía, Corrientes, 95.5.
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0: 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Pedro Capó es lo que suena por aquí. Forma parte del hit futuro, fmvida.com.ar. Y el 341-340-3200. Está Iván trabajando con la aplicación. Le mandamos un beso. Graciela nos cuenta que está limpiando un edificio. Me dice, hola vida, yo limpiando un edificio. Y dice, ¿viste el emoji que se tapa la cara así? Como renegando, diciendo, por Dios, claro, ¿sabes lo que deben ser los edificios hoy? Llenos de la gente que va, viene con el tema de la lluvia. Hay que limpiarse bien los pies. Entras al edificio, si tiene alfombrita, tuc, tuc, tuc, te limpias bien los pies. Pausa y volvemos.
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metro estirado, cruzando el charco, lo que suena por aquí. Che, vos sabés que nos cuentan que en Rafaela hay sol. Hace mucho calor, pocas nubes. No tiene pinta de llover. Yo me metí porque digo, qué raro, Rafaela está acá cerca. Estamos, le pregunto a Seba Neto, Seba, ¿qué tan lejos estamos en Rafaela? A 3 horas, me dice. No estamos tan lejos. Y es cierto, cielo despejado tiene en Rafaela, 16.8, pero no se descuiden. Porque hay alerta amarillo por tormentas fuertes para la zona de Rafaela, ¿sí? Para la mañana de hoy. Ya después de la tarde tienen anuncio de cielo parcialmente nublado y algo nublado. Y sí, 16 grados 8 décimas la temperatura, cuando acá tenemos 13 grados 8. Así que está haciendo calorcito ya a esta hora. Hay mucha humedad y baja la presión. Eso es señal de que puede llegar a llover. Así que ya está anunciado. No se me descuida la gente de Rafaela. Les mandamos un abrazo y gracias por estar.

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1: Vecinos de Soldini reclamaron intervenciones viales sobre la ruta en la que atropellaron a un adolescente de 15 años. Se manifestaron este viernes para denunciar que cada vez son más frecuentes los siniestros sobre el tramo de la ruta 14 que atraviesa el pueblo.
0: Rosario.
1: Fullaro encabezó en Rosario la apertura de la Feria del Centro, que reúne a las industrias creativas de Santa Fe, Córdoba y Entre Ríos. El mandatario inauguró la 10ª edición del encuentro, que reúne en la estación fluvial de Rosario a emprendedores de la región. La propuesta, con entrada libre y gratuita hasta el domingo, incluye producción gráfica y editorial, indumentaria, diseños, objetos decorativos, accesorios y cosmética natural. Además, se constituyó la Mesa Permanente de Cultura de la Región Centro. El único camino posible para que a nuestro país le vaya bien es producir más y generar trabajo, afirmó el gobernador.
0: Deportes.
1: Newell's recibe a Lanús en un duelo clave por la clasificación a los playoffs del torneo clausura. La Lepra y el Granate se enfrentan este sábado en el Coloso desde las 17 por la fecha 11 de la zona A. Los dos llegan con 16 puntos y en puestos de clasificación, aunque con presentes diferentes. Dirige Darío Herrera y transmite Radio 2.
0: Tiempo.
1: La temperatura en Rosario hasta ahora, según lo que indica el Servicio Meteorológico Nacional, es de 13 grados 7 décimas. Cielo nublado con tormenta en la hora anterior. 95% el porcentaje de la humedad, la presión de 1.006.2 hectopascales. Viento del sudeste a 8 kilómetros y la visibilidad está reducida a 9 kilómetros. Tormentas aisladas para la mañana de hoy, lluvias aisladas por la tarde y mejorando hacia la noche con cielo despejado. La máxima llegaría a los 21 grados. A las 9 de la mañana, 15 minutos, ya te contamos lo que tenés que saber. 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

0: frontera y qué personajes. Con ojitos rojos, señoras y señores. Bueno, aquí estamos, 341, 340, 3200. Hay un montón de mensajitos por acá. Jorge de Córdoba, capital argentina, está escuchando la radio, así que le mandamos saludos también. El Gusti, pasen algún tema. Estoy, bueno, un montón de temas. Tenemos, me da gracia lo que dicen, pasen algún tema. Tenemos un montón de canciones para pasar. No algún tema, pero algo te pasamos para vos, Gusti. Esperando para descargar en Terminal 6. Buen fin de para todos. Muy bien. Buen día, vida. Yendo para San Nicolás. A ver el turismo carretera, saludos. Cielo nublado por ahí en la ruta yendo para San Nicolás. Desde Pergamino, saludos a mi amor Axel, que está escuchando como siempre, haciéndole el aguante mientras está esperando para cargar en su trabajo. Día lluvioso en Pergamino, con los matecitos y la lluvia full, así que muy bien, un saludo. Emilio, siempre presente también, un abrazo para Emilio. A ver qué más anda por aquí. Buen día, Nico, acá en Santa Fe. Lluvia también, pero al mal tiempo, buena cara, lindo programa. Gracias por la buena onda de siempre. Un tema de Uriel Lozano, si puede ser, dicen por aquí, así que muy bien. Un abrazo, ¿cómo estás trabajando? Mientras te escuchamos de Machagay, Chaco, ahí parece que trabajan en una bicicletería o en alguna gomería o algo de eso, y nos mandan su fotito, así que gracias por estar también. Melissa y Matías dicen que nos escuchan desde Gobernador Gregores, provincia de Santa Cruz, ahí están prendidos, así que muy bien. O Gregores será, ¿cómo? Gobernador Gregores, ahí están prendidos a la radio. A ver, ¿qué más anda por aquí, vida? Soy Mica, acá en Santo Tomé llueve, cayó granizo, estamos tomando mates en la cama, buscando fuerzas para arrancar a trabajar. Quiero mandar saluditos a mi osito Nahue, que lo amo con todo mi... Pará, que me acordé de algo que les iba a contar. Porque ya que, bueno, para mi osito Nahue, hoy es el día del novio, Hoy es el día del novio, 3 de octubre, señoras y señores. El día del novio se celebra cada 3 de octubre en gran parte de Latinoamérica. No es una fecha oficial ni civil. Se convirtió en una festividad muy popular gracias a las redes sociales. Escuchá bien, vos que sos novio. ¿Sí? La celebración comenzó a ganar fuerza en 2014 en países angloparlantes y España bajo el hashtag National Boyfriend Day. En inglés. Con los años, la tendencia se viralizó por completo en toda América Latina. Como la contraparte del Día de la Novia, que se celebró, ¿recuerdan ustedes?
1: Horrible.
0: El primero de agosto fue el Día de la Novia, feliz día, puki. Bueno, una de las costumbres es regalar flores azules que simbolizan confianza, fidelidad y apoyo. Así que para todos los novios...
2: Estas cosas.
0: No, pero escuchame, día del novio.
2: Estas cosas.
0: Pero, ¿y si las novias tienen su día? El novio tiene que tener su día. Joder. Y es hoy, es 3 de octubre, así que... le tienen que regalar flores azules a ustedes, a los novios.
1: Horrible.
0: ¿Pero por qué horrible? Escuchame, si en septiembre hay que regalar flores amarillas, si en primero de agosto tuviste que regalar flores por el Día de la Novia, saludos por el Día de la Novia, los novios también merecen tener su día. Escuchame. Pero claro, 3 de octubre, Día del Novio, así que para todos los novios... Que tengan un feliz día. Y por supuesto.
3: Está faltando la verdad.
0: Pero por supuesto que también les regalé flores azules. Igual que difícil flores azules. No sé si en mi vida he visto flores azules.
2: ¿Qué quieres inventar?
0: Pero ya está inventado, Chiche. Ya está inventado. No quiero inventar nada porque ya está inventado. Claro. Si vos me decís, bueno, estábamos queriendo inventar el Día del Novio.
1: Gracias.
0: Pero ya está inventado el Día del Novio.
1: Chico, gracias.
0: ¿Sí? Que a vos no te regalen flores es otra cosa. Claro, pero escuchame.
4: Cualquiera.
0: Si vos no tenés quien te regale flores, quien te espere con flores azules es otra cosa, pero dejá que la gente sea feliz, por favor, te lo pido. Claro, ¿por qué tan hater? Vida, venimos a Coronda, de Rosario, de Coronda a Rosario, trae frutilla. Muy buena la radio, saludos, dice por aquí, así que muy bien. Che, la lluvia está en Victoria, atención, así que está la gente escuchando la radio, en Victoria está lloviendo. Acá en Rosario ya frenó.
3: Sí.
0: Acá en Lincoln, Buenos Aires, llovizna de a ratos, así que muy bien. Bueno, ahí está, 341-340-3200, llega Benja Torres con la señal.

vámonos lejos, a donde nos lleve la señal. Eso es lo que dice Benja Torres. Acá me manda la savia azul. Es algo que tiene flores azules, por ejemplo. ¿Sí? Basta de flores amarillas, a veces regalan flores azules. Sí, me dice por acá, ella la tenía, esta la tenía mi mamá y se llenaba de colibrís, por ejemplo. O sea, que es para que vayan los colibrís ahí y coman un poco. Así que bueno, ahí está. 341-340-3200. Hoy el día del novio, vayan saludando, por favor.

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Suena Luciano Pereyra. Uriel Lozano, esto se llama Tu Dolor, versión cumbia. Aquí estamos, en 9 de la mañana, 33 minutos, en el 341-340-3200. Dicen por acá, es el día del novio, pero no nos regalan nada. Ahora, es el día de la novia, no le regalas nada. Nos hacen un juicio, dicen acá, ¿eh? Comparto totalmente, ¿sí? Mirá lo que dicen por acá. Si ellas tuvieron sus ramos de flores amarillas, yo quiero mi ramo de Hot Wheels. No entendía a qué se refería, me dice. Dato: en TikTok se popularizó regalar Hot Wheels. ¿Qué son los autitos? O una casaca por el día del novio. Y esto de las flores azules, bueno, es más fácil, porque las flores azules, ¿de dónde conseguís flores azules? Claro.

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1: Claro, me dicen acá los Hot Wheels eran, sí, yo tuve Hot Wheels, eran los autos más chetos de los 90. Nah, no era tan cheto. Bueno, yo tuve uno o dos, no, tampoco tuve tanto, sé que eran caros, así que bueno. Mira, no sabía que era el día de los novios hoy. No, no es el día de los novios, o sea, es el día del novio. O sea, no de los novios, de los dos. Es del novio, así como está el día de la novia, hoy parece que es el día del novio, ¿sí? Ayer le compré la remera del 10 de Argentina para el partido del martes, así que
2: el amor de mi vida.
1: Le doy eso como regalo, es celeste, cuenta igual. Dice, no, olvídate, porque parece que en TikTok se popularizó, por lo que me contaban ustedes. Yo tengo TikTok, pero no soy de entrar mucho. Y entro y viste que depende del algoritmo, me aparecen cosas de perrito, cualquier otra cosa. No, muchos perritos tengo en TikTok dando vueltas. Y me viste que uno le va apareciendo de acuerdo a sus gustos y demás. No me aparecen cosas tan virales, así que, pero bueno, Jedi, buenos días. Según mi novio que está escuchando la radio, me acaba de decir que ustedes dijeron que es el día del novio. Así que sí, es así, mi amor. Te mando un beso grande, te amo y feliz día, Matías Miguel. Qué feo que no nos esté escuchando vos. Qué feo que Matías Miguel nos esté escuchando y que vos no nos estés escuchando. Te queda muy, muy mal eso. Sí. A ver qué dicen por acá. Feliz día, corazón, le pusieron. Gracias. Ah, mirá. Le pusieron feliz día, corazón. Una tal Sofi le puso feliz día, corazón. Y él le pone gracias. Gracias a la vida. O sea, a la 97.9 le pone. Si no, pasa de largo. Como diciendo, claro, porque lo dijeron en la vida. Ahora todos están saludando por el día del novio. ¿Te das cuenta? ¿Te das cuenta? Mirá lo que me hicieron acordar, dicen acá. Yo en el año 1986 tenía... Escuchá esto, chiche. Tenía una novia. Me pidió una rosa negra para que le combinara con el vestido de una fiesta que tenía ella. Por supuesto que recorrí todas las florerías, no encontré y me quedé sin novia. ¿Flores negras? Pero qué raro. Para mí quería hacer una macumba, algo de eso, ¿eh? Sí. Una onda dark, me dice. Pero claro, tenía un vestido negro y tenía que combinarle el vestido negro con flores negras. Me da impresión, ¿eh? Me da impresión. Ya está Clau del otro lado, prendida la radio. Clau de la farmacia. Buen día, Nico, me dice. Son así los ramos de flores. Ah, vienen los ramos, tipo un ramo con los autitos de Hot Wheels. ¿Sí? Ah, qué bueno que está. Che, yo creo que ahora quiero que me regalen eso, olvídate. Buen día. En mi florería de Capitán Bermúdez tenemos flores azules. Cintia e Iván, que están presentes. Mirá vos, o sea que vienen las flores azules. Yo nunca vi o nunca le presté atención. Como que, ¿qué onda con las flores azules? Cristian está en la forrajería hasta las 12.30 en Arteaga. Salió el sol en Arteaga, así que atención. Buen fin de para todos, muy bien. Buen día. Espero que mi novia me regale una picadita, dicen hoy, ¿sí? Che, hagan valer el día del novio, ¿eh? No sean, sea bonito, yo sé que no está muy de acuerdo, pero hoy hagan valer. Escuchame, día de la novia, flores amarillas, que si no le regalás flores amarillas se pudo. Y ahora nosotros también nos tienen que mimar, olvídate, a los novios. Chicos, a mí no me regalan ni para mi cumple, ni para el día de la madre, menos para el día de la novia. Por ende, que se olvide que lo saluden siquiera, dice. Dice, claro, ahora, si no te regalaron nada y si no te saludan por esos días especiales, vos tampoco.

vos que pase de largo, ya fue. Se paga con la misma moneda, olvídate, te lo dice un escorpiano, ¿eh? A ver, vida, buen día. Saludos para Chiquito, está Meta Solar en el galpón. Quiere escucharte, quiero tanto, ¿eh? Así que muy bien, un abrazo. Feliz día para todos los odontólogos, dice Juan de San Pedro. Que llueve, ¿eh? Por San Pedro, ahí están escuchando a la radio. Che, dale, Nico, que se juega en la pyme hoy. Dicen, perdemos siempre, pero jugamos. Bueno, lo importante es eso, lo importante es competir, es ganar. Las flores azules son importadas, me dicen por acá. Ah, no, flores azules importadas que parece que venden, ¿sí? Pero, ¿qué son flores hechas? ¿Las flores no vienen? ¿Flores azules? ¿Qué onda? A ver, ¿quién más anda por aquí? Mira, hoy es su cumpleaños, mi bebé más grande, Huguito, cumple 17. Manden saludos. Estamos tomando mates, mirándolos por YouTube, ¿eh? Qué caras de dormidos, ¿eh? Bueno, estamos todos iguales hoy con este día así. Así que le mandamos saludos, ¿eh? Para Huguito, que cumple 17. Muy, muy feliz cumpleaños y a pasarlo súper lindo. Escuchame, esperando el sol en Arequito para la fiesta de las hojas. Saludos, dice Marcela. Vamos, Marcela, saludos a toda la gente de Arequito. El fin de pasado anduve por Arequito, en el casamiento de Iri y Fede. Estuvimos ahí, pasaron la super lindo. Qué fiestón que se mandaron Fede e Iri. Así que les mando un beso, para ellos, que estuvimos ahí en el Club 9 de Julio de Arequito. Y hoy es la fiesta de la soja, nos cuenta Marcela. Así que vamos con todo. Estuvo mi amiga Mel Arias anoche en la fiesta de la soja, ahí en la conducción. Felicitaciones para ella, es amiga mía, así que cuando la vean a Mel Arias, le mandan un beso grande. Es amiga mía y orgulloso de ella, de lo que ha crecido y lo que está logrando ahí en Arequito, así que le mando un gran saludo. A ver, ¿qué más anda por acá? Saludos de Córdoba, somos hinchas de Belgrano y mi novia me lleva al banderazo antes del clásico mañana. Aguante el pirata, el pirata cordobés, vamos todavía. Ahí están, saludos. Che, me dicen acá que las flores vienen de todos los colores. Me mandan una foto de flores negras, fotos de flores azules, de flores rosas. Así que, acá me dice, che, vienen de todos los colores. Te juro que azules nunca vi, pero capaz que no le presto atención. Puede ser de colgado que no le presto atención. Viste que uno por ahí le llama más la atención otra, o los colores más encendidos, no sé. Pero azul nunca vi, pero puede ser. Si ustedes me dicen que existen, tiene que existir, olvídate. Che, en las tocas Santa Fe también llueve. Estoy escuchando la radio por YouTube. Besos, mandame un saludito. Estoy con mi papá tomando mates, así que muy bien, ahí está. La ciudad de las tocas Santa Fe está lloviendo, está Ailín ahí, Pernica la Vía, así que un gran saludo. Llega ahora Mateo, llega María Becerra, esto se llama Así.

0: Suena Bruno Mars a las 9 de la mañana, 48 minutos. Bueno, a ver, vamos a ver cuánto conocen de Rosario. No les voy a preguntar nada todavía, pero les recomiendo que empiecen a prestar atención a sus lugares, su historia, sus personajes, esas cosas que uno cree que sabe, porque dentro de muy poco saber la respuesta correcta puede ser muy, muy valioso.
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Manero, bandana, esto es Ojo de Loca, Gil Futuro, con ganas de ser parte de la superlista en el 341-340-3200. Vida, yo le regalé algo más útil a mi novio. ¿Qué le regalaste? Un ramo con... Ah, mira, con cosas para el auto. Líquido refrigerante, cera, bueno, de todo. Hay un trapo por ahí por lo que veo. Así que un bombón y algo más. Pero mirá vos, ahí está. Espectacular. De todo, cositas para el auto. Algo más útil a mi novio que las flores azules. Porque hoy es el día del novio. Muchos están de acuerdo, otros dicen, ya, nosotros no nos regalan nada ni nos saludan. Bueno, ahora lo que llega es la noche sin ti.

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Hagámonos de todo, menos falta. Matías Valdés y Uriel Lozano. Che, 10 de la mañana, 3 minutos. En el 341-340-3200. Bienvenidos a quienes se van sumando a esta nueva hora. Amigos y amigas, aquí estamos, a través del WhatsApp de la radio. Confirmo, existen flores azules. Esta se la regalé a mi novio hace un par de meses. No pregunte de qué club es hincha, ¿sabés? ¿De qué color las flores? Azules y amarillas. Puede ser del equipo de acá o de Boquita, claro.

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1: El brote de ébola ya provocó más de 4.000 muertes en República Democrática del Congo, que atraviesa la peor epidemia de su historia. Las autoridades sanitarias congoleñas informaron además que los casos confirmados habían superado los 8.000 hasta este viernes. Las regiones más inestables del norte y este del país eran las más afectadas, tanto por la falta de recursos como por el accionar de grupos armados.
0: Rosario.
1: Cuidacoches en Rosario, hay 1.395 identificados y 1.218 están concentrados en el centro. El dato surgió del relevamiento presentado en la cuarta mesa de trabajo del Consejo, que analizó cómo implementar la nueva ley provincial que prohíbe la actividad. En 2025 hubo 200 detenciones policiales vinculadas con los cuidacoches. Ahora Rosario debe avanzar con una ordenanza para adherir al nuevo régimen.
0: Deportes.
1: Franco Colapinto pasó a la Q2, pero por la penalización largará 21º en el Gran Premio de Bahrein. El argentino arrastraba una sanción de 15 puestos y partirá desde el anteúltimo lugar. Tras pasar la primera clasificación, no marcó tiempo en la Q2 y priorizó ayudar a su compañero Pierre Gasly a avanzar a la Q3.
0: Tiempo.
1: La temperatura en Rosario hasta ahora es de 14 grados 5 décimas. El cielo se encuentra nublado, según lo que indica el Servicio Meteorológico Nacional. Máxima de 21 prevista para hoy sábado, con tormentas aisladas por la mañana, lluvias aisladas por la tarde y cielo despejado por la noche. A las 10 de la mañana, 14 minutos, ya te contamos lo que tenés que saber. 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

0: El día del amigo suena Catrilli, Paco Amoroso, linda canción esta. Tú eres mi amigo. Bueno, aquí estamos, porque nosotros somos tu amigo. Estábamos hablando hoy del día del novio, ¿eh? Che, yo tengo, mirá, flores negras y violetas, dice que venden acá. Las amo, pero azul todavía no tengo nada. Gente que trabaja en florerías, ¿eh? Así que, bueno, para el próximo año, ya sabes, para el próximo año, digo bien, ya sabemos que 3 de octubre es el día del novio, ¿eh? Saludos a mi cuñado, feliz día a mi cuñado Fernando, que es odontólogo. Ah, hoy es el día del odontólogo también. Pará, vamos a buscar las efemérides de hoy, las destacadas, las importantes, además del día del novio, obviamente. Sí, a ver. Señoras y señores, 3 de octubre. Hoy, 3 de octubre, se celebra principalmente el Día del Odontólogo o de la Odontología Latinoamericana en la región. Forma popular en el ámbito digital, el Día del Novio, ¿eh? Así que para que lo tengan en cuenta. Hoy es el Día del Odontólogo, fundada... esto es en homenaje a la creación de la Federación Odontológica Latinoamericana, fundada un día como hoy de 1917, en Santiago de Chile, durante un congreso para debatir el cuidado de la salud bucal. Es el Día del Novio, ¿eh? Una fecha no oficial, muy popular en redes sociales, en diversos países de Latinoamérica, donde se suelen tener detalles o dedicatorias en pareja. Día Interamericano del Agua y Día Mundial del Paciente Ostomizado. Sí, fechas de concientización ambiental y de salud que coinciden al celebrarse el primer sábado de octubre. Es el Día de la Unidad Alemana, conmemoración nacional en Alemania, que recuerda la reunificación oficial del país ocurrida en 1990. Así que son las efemérides destacadas de este 3 de octubre. Nico y Sebas, las flores azules las veo siempre en la florería. Yo cuando voy al cementerio, por ejemplo, siempre existieron. Mirá, pero nunca vi yo, pero bueno, qué sé yo. Viste flores amarillas, las blancas, las rojas, las rosas. Esas por ahí son más comunes, viste, pero no sé. Me dicen, Marca, buen día, vida. Yo vi que las flores se tiñen, por eso vienen de todos los colores. Sí, incluso el 21 de septiembre, un florista dio una nota, contó que muchas veces, por la gran demanda de flores amarillas, tienen que teñir algunas para poder seguir vendiendo, por ejemplo. Ya me imagino hoy todos tiñendo ahí las flores de color azul, ¿viste? Claro. Las flores vienen roja, amarilla, azul, blancas. Si querés que sea de algún color en especial, se agarra una flor blanca, se la pone en agua con colorante del color que quieras y la flor se hidrata de esa agua y a su vez se tiñe, ¿sí? Hacé la prueba, a ver que no te miento. Pero tengo que comprar el color. Prefiero comprar la flor de azul y listo. ¿O no? Claro, olvídate. ¿Cómo se va? Con anilina, así se llama. ¿Cómo sabes yo, bonito? De flores, ¿eh? Bueno, de flores, de estas flores que se regalan, ¿no? De lo otro no tengo idea, che. De Piamonte, Santa Fe, están escuchando la radio, les mandamos saludos. No, de esas flores, no sé. De pintar flores, se ve que la tiene clara. Y, bueno, de la otra. Che, desayuno proteico por acá, para David, por el día del novio. Dice Liz de Roldán, que se acordó del día del novio y le hizo un desayuno. Por acá recién sale el sol, pasen el tema que andas haciendo, de qué personaje, que me encanta. Saludos, vida, así que mirá vos. ¿Está saliendo el sol atrás? Atención, señoras y señores, por lo menos acá en la zona de la radio, porque ya sé que es lo que me van a decir ustedes. Me van a decir, ¿sabes qué, Nico? No, acá no hay sol. ¿Dónde ves el sol? Está nublado. Acá en la radio, cerca, más cerca de Pérez que de Rosario, te podríamos decir, donde funciona Canal 3, Avenida Presidente Perón 8101, se estaban asomando unos rayos del sol, porque ahora se acaba de ocultar otra vez. Está ahí, como queriendo salir. Está luchando el sol contra las nubes. Dice, salgan de acá. Y las nubes le dicen, no, por favor. Ahí estamos viendo, mira, los autos estacionados, acá en el predio de Newell's y demás. Una ventana que brilla por su limpieza, por cierto. Sí, estamos viendo ahí, sí, en las imágenes. Mira, los autos que pasan por atrás, vayan saludando, vayan tocando bocina, que los estamos viendo ahí. Tiki, tiki, tiki, tiki, tiki. Y están entrando yo les juro que está entrando el rayo del sol, Si quieren puedo.
1: Chau, chicos, gracias.
0: Ahí no, como que no se distingue. No, pero se ve el sol, ¿o no? ¿Se ve el sol? ¿Sí?
2: Hola.
0: ¿Ven el sol? ¿Ven que allá hay un auto blanco estacionado?
2: Me
0: y como que se está iluminando. Bueno, está queriendo salir el sol, Sí, mirá, zona sudoeste también está empezando a salir el sol, dicen. ¿Nombre? Por aquí. Sí, va queriendo salir el sol.
2: Yeah.
0: En Fisherton, vamos todavía. Qué loco, ¿no? Qué locura. Mirá esa imagen. Ahí se vino el sol por completo. Estamos en YouTube, nos nosotros. Vayan a YouTube, señoras y señores, que ahí tenemos completo el sol.
1: El amor de mi vida.
0: Ah, tremendo, tremendo, tremendo, tremendo. Qué bueno, ojalá que ya. Mirá, sí, María de Chavás, un poquito de sol, sí. Sol también, vayan diciéndome la zona. ¡Ay, sol! La gente que festeja, Circunvalación y Córdoba. También salió el sol. Vamos todavía. Che, y ahora se viene el arco iris, ¿o no? Y ya está. Y chau la lluvia que estaba prevista para hoy. Olvídate. Que salga sol. Basta de lluvia. Los fines de semana, lluvia, lluvia, lluvia. Basta de lluvia los fines de semana, por favor, te lo pido. Claro. Además, después esto te sirve para enfermarte nomás, ¿viste? Vos decís, che, no puede ser. Todos los fines de semana, lluvia, ¿qué está pasando? Bueno, está saliendo el sol en la ciudad de Rosario. Nos está alegrando un montón. Desde Villa Constitución dice que está en su trabajo, como todas las mañanas. Que salga el sol, que estoy ansiosa por ir a ver a Airbag. Saludos, dicen por ahí. Que tocan hoy los chicos de Airbag. Ayer veía carpas y gente haciendo fila desde ayer para conseguir mejores lugares, ¿no? Tremendo.

Suena por aquí, qué linda canción. Acá estamos todos cantando, ¿eh? Además festejando que está saliendo el sol. Más allá de que los que están en YouTube deben decir, che, este loco dice que está saliendo el sol, pero después la imagen que muestra es totalmente distinta, porque estamos ahora en zona norte, ¿sí? Y en zona norte está pasando todo lo contrario, está cada vez más gris. Pero bueno, pero yo les aseguro que acá está saliendo el sol, se va a empezar a correr las nubes y vamos a tener un día espectacular. Al menos eso espero. No es lo que indica el servicio meteorológico, ¿eh? El servicio meteorológico da tormentas y da lluvias para la mañana y la tarde. Veremos qué pasa.

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Argentino, yo soy. Suena la tela M por aquí, 10 de la mañana, 34 minutos. En el camino de Funes a Rosario, siempre acompañada con la buena música de la vida, dice Natalia. Buen día, sí, agradeciendo a la Virgen de Luján que paró de llover. Sí, camino al bautismo del primogénito de mi ahijada, el bello Vito, que recibirá su consagración católica. ¡Wow! ¡Qué lindo todo! Bueno, ahí está, un abrazo para ustedes. Sí, paró de llover, está saliendo el sol, por lo menos en gran parte de Rosario, y en un ratito vamos con más mensajes.

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1: En Villa Gobernador Gálvez, Matías, que nos manda fotos de que también está saliendo el sol. Vamos, todavía en Córdoba Capital tenemos sol. Buen sábado para todos. Y Salina, Alina, por favor, mandame una foto de Córdoba Capital, ¿sí? Para compartir, no sé en qué zona estás. Che, desde Arequito, después de una maravillosa fiesta de la soja, ahora sale el sol. Vamos, todavía Arequito, que también tiene sol. Señoras y señores, buen día en Fisherton. Salió el sol también. Vamos, todavía. Hermoso día de Villa María. Sol a pleno. Mirá vos, arrancamos con un día que decíamos lluvia, canciones de lluvia. Y ahora salió el sol. Ahora está para, qué sé yo, salió el sol. Para salió el sol, para un día perfecto de estelares, ¿viste cómo cambió la cosa? Hoy era lluvia, cae, llueve por dentro, lluvia en noviembre. Y ahora salió el sol y todo eso, un día perfecto y demás. Che, Lucas, de Lucas González, tenemos otro panorama. En Lucas González está lloviendo. Hermosa la música, dicen por acá. Para quienes no saben, de Lucas González, ¿dónde? De provincia de Entre Ríos, Lucas González. Buen día, pasen Baby Wow, dicen por aquí. Están escuchando la radio, así que les mandamos saludos. Pasen un tema de Ángela, dice Yamin, que nos escucha siempre. Buen día, de Santa Fe Capital, zona norte. Saludos a mi amor Noelia, parece que está lloviendo en Santa Fe Capital, ¿eh? Acá desde Recreo Santa Fe, con mi amorcito mateando. Está todo nublado, feo, ¿eh? En Recreo Santa Fe. Preparando nuestras pequeñas Iris, Lena y Pía, para una competencia de baile. Saludos para mi hermana Dai, ahí están presentes, muy bien. Saludos, Lea, Ampli, ya te leímos. Pará, tienen que tener paciencia. Tienen que tener paciencia. Mandame un mensaje y tú, uno atrás del otro. Hay que tener paciencia porque si vos mandás, tenés menos chance que te leamos. Viste, al contrario de lo que uno cree que por ahí te vamos a leer más rápido, es todo lo contrario, ¿eh? Pero ahí ya los leímos, así que les mandamos un beso. Che, está para George de Bañi. No, hay que exagerar. Ya acá quieren ir a la playa, quieren ir a la pileta, ¿viste? En Rufino. Atención, en Rufino salió el sol también. Vamos, Rufino, diciendo presente y ya tienen sol. Buen día en Pérez. También hay sol, vamos, che, mira cómo salió el sol. Córdoba Capital, sol a pleno, me mandan por aquí, así que también vamos todavía. En San Lorenzo también salió el sol. Claro, está saliendo el sol también de Intoxicado, chiche, viste que hablábamos de canciones de sol. Está saliendo el sol, que sin duda, mi Dios. El de en Roldán. Se levantó. No me levanto de la cama todavía, dice. No, el de Rolando se levantó de la cama todavía. Porque está nublado. Pasa que ahí es por partes. Yo entiendo lo que dicen, pero es como lo que pasa acá en Rosario. Zona norte, todavía está nublado. Pero acá en la zona de la radio ya tenemos sol, por ejemplo. Entonces depende de dónde estés. Claro. Buenas, hoy es mi cumple. Pase en baile inolvidable. El de Conejo, estoy en Mendoza y Avellaneda y hay sol. Estamos con Eri, Benja y Fran. ¿Y tu nombre cómo es? Así te saludamos por tu cumple. Bueno, saludos para vos, claro.
2: ¡Feliz cumple!
1: Feliz cumple, creo que es Hernán el que nos manda.

Mensaje, así que le mandamos saludos. Acá con mi novio Guille, nuestra perrita Frida, yendo para Pérez, pasamos Videla, lluvia y sol de a ratos, dice Nati. Que todos los climas habidos y por haber. Che, en San José de la Esquina, hermoso, dice claro. Por aquí, escuchando la radio, así que muy bien. Mirá lo que me dicen por acá. Hola Nico, en Agustín González, provincia de Tucumán, está soleado. ¿Cómo Agustín González? Agustín González. Ya, pues, hoy decíamos Lucas González, me dicen Agustín González, provincia de Tucumán. Así que ahí está. ¿Qué tiene? Agustín González tiene una localidad que se llama igual. ¿Qué onda? Le mandamos saludos a la Agus. Buenas saludos para los chicos que están escuchando la radio. Sí, Lore que está presente, así que le mandamos saludos. Vanina de Embalse, Córdoba, sol a pleno en Córdoba, escuchando la radio también, así que muy bien. En Chavás salió el sol, vamos Rosario, que esta noche toca airbag, dicen por ahí, así que muy bien. Al mal tiempo, Tallarines, tempranito nos vamos a ver al campeón de la ciudad, dice ahí, le mandamos un abrazo. En Aceval, más o menos, está nublado, pero con ganas de salir el sol. Vía, buenos días, buen sábado, Lucy de Chajarí, con lluvia, fresco pero en compañía de ustedes, y con unos buenos mates. Saludos, muy bien, 341... 340-3200, San José, hay sol y hay vida, hay sol y hay vida, me sonó a artística de Negrussi, viste. Bueno, llega Karim León, ¿qué personajes, qué andas haciendo?

0: Haciendo la previa de lo que será el show de esta noche, viajando también en el tiempo, año 2011, desde su álbum de estudio Vorágine, que fue su cuarto álbum de estudio. Suena Airbag con Cae el Sol, y nosotros saludando a toda la ronda vida, que estamos en un montón de lugares, por supuesto. Nos van escuchando por ahí en Cañada de Gómez, estamos en 90.3, en Arrecifes 96.5, en Rafaela nos escucha en 97.9, estamos en Salto, Buenos Aires 98.9, nos escuchás en San Luis Capital a través del 99.5, estamos en Verabebú 95.3, en Bariloche, Río Negro 98.9 y en Federal, Entre Ríos 97.9.
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Colagua empezó la jornada hoy, pero después ya se acomodó, ¿eh? Por lo menos ahora está saliendo el solcito. Maluma con Shakira haciendo agua, lo que sea. Por ahí, hit futuro. ¿Querés carne de calidad sin moverte de tu casa? 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Ahí te leemos, ahí te escuchamos. Ahora suena Emilia con Exclusive, esta versión en vivo.

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Chimbala con J Balvin. Esto se llama Romo, 11 de la mañana, 3 minutos. Bienvenidos a esta nueva hora. Estamos en la mitad de turno nosotros, en la mitad del programa. Junto a Sebo Neto, que está en los controles. De este lado, Nico Silvero. Y hasta las 2 de la tarde nos quedamos por acá. Mirá lo que me cuentan. Escuchándote, hola Nico. Acá estamos escuchándote como siempre con Cooper, que hoy está cumpliendo su primer añito. Nos mandás un saludito, gracias. Pero por supuesto, les voy a pasar la foto de Cooper para quienes están en YouTube, que está de cumpleaños. Cooper es el perrito. Miren la foto de YouTube. Está ahí mirando, ¿qué está? Atrás de la mesa, ahí espiando, a ver si se cae algo, porque están tomando mate, por supuesto. Es el cumpleaños de Cooper. Hoy lo estamos viendo por YouTube, señoras y señores. Así que el feliz cumple, primer añito de Cooper, que nos escucha siempre junto a su mamá perruna. Así que le mandamos un beso grande para Andrea y para Cooper, que están ahí, escuchándonos. ¡Feliz cumple, Cooper! ¡Vamos todavía!

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2: El brote de ébola ya provocó más de 4.000 muertes en República Democrática del Congo, que atraviesa la peor epidemia de su historia. Las autoridades sanitarias congoleñas informaron además que los casos confirmados habían superado los 8.000 hasta este viernes. Las regiones más inestables del norte y este del país eran las más afectadas tanto por la falta de recursos como por el accionar de grupos armados.
1: Rosario.
2: Se viene la Marcha del Orgullo en Rosario. La movilización se realizará este sábado con concentración desde las 14 y marcha a partir de las 17 desde la Plaza Libertad. La municipalidad anunció cortes de calles y modificaciones en varias líneas de colectivos durante el desarrollo de la jornada.
1: Deportes.
2: Mientras Messi prepara su fiesta de despedida, Argentina vuelve al Monumental ante Burkina Faso en su segundo amistoso. La selección enfrenta este sábado al combinado africano por el segundo amistoso de la fecha FIFA. Será el primer partido de Argentina en Núñez después del Mundial y una nueva prueba en la etapa posterior a Lionel Messi. Recordemos que la transmisión la hace Radio 2.
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2: La temperatura en Rosario hasta ahora es de 15 grados 5 décimas, cielo mayormente nublado, máxima de 21 prevista para hoy. El anuncio de tormentas aisladas por la mañana, lluvias aisladas por la tarde, cielo despejado por la noche. Para las 11:15 de la mañana, estas son las noticias. 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

0: que hubiera sido si antes te hubiera conocido. ¡Wow! Linda canción, para la mañana del sábado. 11 de la mañana, 18 minutos. Queremos saber en qué andan ustedes a través del 341-340-3200, que es el WhatsApp de la radio. Los quiero leer y escuchar, Tengo audios por aquí. Seboneto, ¿te parece? Vamos, hola.
1: Hola, vida.
0: ¿Cómo va?
1: Soy John Jairo.
0: ¿Qué hace, John Jairo?
1: Le mando un saludo a mi papá, Franco. Bien. Porque lo quiero mucho.
0: Ahí está.
1: Y lo amo mucho.
0: Bueno.
1: Y que se abrigue mucho.
0: Bueno, ahí está. Te mandamos un beso. Gracias. Gracias por estar ahí. Está con fiaca, John Jairo. Parece que recién se va despertando. Che, María Teresa, también hay sol, me dicen por acá. En Carcaranía también salió el sol. Vamos todavía. Besos, pasan en un reggaetón viejo. Solazo en San Jorge. Ahí prendidos a la radio. En Esperanza, Santa Fe, lluvia con sol. Nos cuentan. En Timbúes, está queriendo salir el sol. Camionero correntino que anda por ahí. Ahí está, A un reggaetón viejo para los que pedían que levantemos. Quizás si pasamos estos temas, el sol se asoma. Claro, escucha. Tiene el temazo de este. De Cañada Seca, hermosa mañana con sol. Y seco, ¿no? Claro, en agua. Cuac, de Cañada Seca. Ah, perdón, chiste malo. En Lehman, Santa Fe, sale el sol y se nubla. Raro el clima. Bueno, ahí está. Qué temazo, bailalo, bailalo, bailalo. Vos que estás ahí trabajando, vos que estás en la pelu, escuchando desde Varadero con el mate, que nos mandaba foto recién. Bailalo, bailalo. Vos que estás en la verdulería, que estás en el súper haciendo las compras, que estás a punto de prender el fueguito, decís, paró la lluvia, tengo techo, no se mojó nada. Vamos por el asadito de hoy, Damila de Alcorta dice que está con su hijo Valentino. Uy, anoche soñé contigo. Qué temazo. De la vieja escuela, esto eran reggaetones, loco. Esto era. Qué típica argentina, qué. Claro, qué esto que se escucha ahora, ¿no? Esto eran canciones. Pero por favor, respeto con la vieja escuela. Che, Damila Alcorta dice que está con su hijo Valentino escuchándonos. Manden saludos, queremos un tema. Valen quiere la morocha, dice por acá. Un beso. Desde Chipoleti, Río Negro, Solange. Buen fin de para todos. Escúchalo, escúchalo, escúchalo. Para que lo bailes, para que levante el sábado, dice. Todos bailando en casa, vamos, vamos. Che, en Totoras, lindo día, dicen por aquí, Vamos, Totoras, diciendo presente. De este perreo intenso. En Calla está nublado de a ratos. Llovizna, así que ahí está. Nublado, de a ratos llovizna, así era. Buen día. Esperando el show de Herba con mucha ansiedad. Bailalo, bailalo, bailalo. Para sacar la ansiedad, para sacar la mala energía, dice vos. Decís, bailamos, bailamos, dale. Así estamos a la mañana, buen día. Nosotros llegamos por el segundo termo de mate acá. Tremendo, tremendo. Escuchamos de Villa Ocampo. Mañana lluviosa, pero con la mejor compañía. Vamos, Villa Ocampo. Cántalo, cántalo. Que tú me quieres. La época del negrito de ojos claros. La época de Ozuna. Desde el Colorado, Formosa. Con sol y viento. Qué temazo este, Chris. Este era Nicky Jam, ahí está. Nicky Jam con Voy a Beber. Me trae recuerdos. Yo había venido a estudiar en esa época, 2015. Sonaba todo esto. Iba conociendo los boliches de Rosario. ¡Wow! ¡Para un poco! Con mis niñas, recién desayunando. Estaba lindo para dormir con la lluvia de Ramallo. Pero hay que levantarse, ¿viste? Y ahora me dice que borro. Tomando unos mates. Con esos reggaetones viejitos. Se me destapó un frisé, ¿Te acordás del frisé? El de color azul. ¡Oh! ¿Cómo hacíamos para tomar eso? Y además te sentía re power. Estabas en el boliche. ¿Tomaste frisé, ese bonito? ¿Sí? Teneme. ¡Uy! Escucha. Y bailabas esto, ¿sí? Uno de los mejores, claro, un clásico. Uno de los himnos. Para mí, este y Sundada

Nemi, que está desayunando. Un beso. Escuchate, Mike, en los reggaetones viejos, dicen por acá. Desde República de la Sexta va queriendo salir el sol. Joel en la Verdu haciendo el aguante. Buen fin de este, pero claro, escucha. Aprendan, reggaetoneros del momento. Ustedes que usan toda esa tecnología. Esto eran canciones, ¿eh?

Saludo a Tomás Frisa Azul, era como tomar la nasta premium, papá. Cristian de... Cristian de Roldán. Paco, que está presente. Vamos, Paco. Qué recuerdo de bloqueado a Frisa Azul, dice. Pero, escuchame, Frisa Azul era una cosa de locos. Además, me acuerdo que con mis amigos en el vaso grande, mi amigo Pelo está escuchando la radio ahora. En el vaso grande ponías el Frisa. Te sentía un capo, no sé por qué. Era horrible encima, ¿no? Pero a nosotros nos gustaba en ese momento. Hoy el estómago no se bancaría, algo así, ¿eh? No sé qué tenía Frisa Azul, pero hoy no se bancaría. Che, estoy por tirar el café de taza y me voy a preparar un séptimo regimiento. ¡Uy, temprano! Claro, dicen que a Frisa Azul lo tomabas como jugo, al otro día te explotaba la cabeza. Pero como éramos más jóvenes, no duraba tanto la resaca. Hoy andaba tomando Frisa Azul así. Nah, tremendo. Che, qué ves. Se despertó Ceboneto, dicen por acá, ¿eh? Vamos, qué malo que son. Dice, che, se despertó Ceboneto. ¿Qué onda? Llega Omar Curz, Ñengo Flow. Esto es Forever Tugantel. Y así los vamos a seguir despertando.

0: Esto es Omar Gurch, Ñengo Flow, se llama Forever Tugantel esta canción. 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

estamos nosotros en el 341-340-3200. Altos temas. ¿Y qué nos dice Mario por acá? Eso sí que eran buenos reggaetones, ¿eh? Damos el presente de Cosquín. Vamos, Cosquín querido. Un abrazo y vamos, Mario de Cosquín.

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4: Salami pam, salami pam. Bueno, 341-340-3200. Acá hay alguien que se acuerda del energizante con licor de melón. Creo que no, yo no sé si llega tanto. Energizante con licor de melón, por ejemplo. Che, el frisé azul te apagaba la tele, dicen por acá, que estábamos con... Mirá lo que nos lleva. Ay, qué bárbaro. Se ponía re profundo de repente. Pero la música, ¿cómo te va llevando, no? Te lleva a momentos. Vos imagínate que Seba Boneto metió algunas canciones de otra época y decía, che, cuando tomábamos frisé azul y empezamos a hablar del frisé azul. No, tremendo. Tremendo. Che, pero qué hijo de lo que pasa el musicalizador. Más 30, fija, olvídate, dice acá. Seba Boneto, más 30 te diría. Más 50, claro. Ay, y mirá. No lo busquen porque te revuelve más y vamos más, viajamos más en el tiempo, Ojo. Más 50 puede aparecer cualquier cosa acá. Puede aparecer los inicios de la radio tranquilamente, donde Seba Boneto fue el fundador. Además, Seba Boneto dicen que puso el primer foquito de estos que se queman a cada rato.
5: Ya estaba cuando yo llegué.
4: Ya estaba, perfecto. Pero no eran estos focos los cambiaron ahora con la nueva gestión. Eran amarillo. Yo me acuerdo cuando entré a la radio, eran amarillo. Ahora es todo blanco. ¿Por qué tantas luces blancas? ¿Por qué? Ahora ya me acostumbré. Una vez me dijeron, bueno, no te quejes que los supermercados laburan igual. Pero ¿cómo? Yo no soy supermercadista, dije, pero bueno, ya está. Manden saludos. Es mi primera vez que les escribo a la... Parece chiste, pero no es chiste. A la familia Galarza y a mi novio Diego, que lo amo. Desde BGG están presentes, así que les mandamos un beso. Escúchame, buen día. Acá salió el sol tomando unos mates. Escucharon los como siempre, dice Esteban de Junín. Qué grande, Esteban. Buen día, soy Clara. Quiero mandarle por medio de ustedes un re beso a mi hijo Matías González, que lo amo mucho, gracias. Oh, qué lindo. Me gustaría, dice, por aquí escuchar la radio. Estamos trabajando, mucho. Dice, vida, muchos tragos. Pero después de pagar los gastos del mes,

0: apenas me alcanza para una limonada. Si, doy todo si el vecino me da limones. Buen fin. Ah. Oh, no te puedo creer, escúchame. Viste que uno, vos decís, qué lindo, cobré, wow, qué espectacular, qué sé yo, bla, bla, bla. Y después cuando empezás a pagar cuentas, pagás la EPE, pagás agua santafesina, pagás litoral gas, vos decís, ya me quedé sin plata, ya está. Pagás la tarjeta, ni hablar si te viene mucho de tarjeta, viste, claro. Soy Tatami de Gualeguaychú. Esos eran reggaetones, tomando un frisé azul o limón de melón. Limón de melón con gaseosa de lima limón. Yo esas cosas no. O sea, llegué hasta el frisé azul. Ya eso de lo que me están diciendo de limón y no sé qué más. Si sobrevivimos a eso, qué miedo le podemos tener a una pandemia, por ejemplo. Ya, sobrevivimos a eso, sobrevivimos a la pandemia. Ya está, que vengan de a uno ahora, ¿no? Claro, escúchame. Che, mi nombre es Germán, soy de Rosario. Quiero que le mandes un hermoso feliz cumpleaños a mi hermana Andrea, que está viniendo en España. Que está viniendo en España, dice. Puede ser que está viviendo en España. Uy, este era otro temazo.
1: Dime, por favor, ¿dónde estás?
0: Ya está, me muero. Me muero. Ya me puedo dormir tranquilo. La época del Romantic Style en la World, que era de Niga igual el Romantic Style, ¿no? Y esto ya pasé también. Ahí está. ¿Cuánto tiempo debo esperar? Lo cantamos en casa, ¿eh? Los que han vivido esta época, los que hoy ya tenemos más 30, ¿eh? Yo estoy en los 30, ¿eso sería más 30 o no? O más 30 es cuando ya tenés 31, ¿cómo es el tema? Ya llegás a los 30 y es más 30, ¿no? A vos son 30 y unos meses, está bien, está bien. Entonces soy más 30, tengo que aceptarlo. Por mis venas, ya no aguanto esta Este era un demonio, ¿eh? De esperarte y no sé si volverá. Esta era la época de Macano también, ¿no? Y demás. Este ya es un poquito más nuevo, ya no venimos más. Tampoco tan nuevo, más de 10 años pasaron de esta canción. Pero sígueme y te sigo, la verdad. Después Daddy Yankee dijo, abandone la música. Después volvió Daddy Yankee otra vez, dijo, bueno, vuelvo. Pero estaba más con agradecido a Dios y demás, ¿viste? Claro. Ya pasen una canción de Baez para mi mamá, por favor. ¿De quién? Pasen el tema Primer Aviso, de Mario Becerra, Moni de Rosario. No, pero pará que estamos con reggaetones viejos ahora, ¿eh? Escucha. Ay, ay, ay. 341-340-3200, ese es el WhatsApp de la radio, ¿eh?
1: Yo me la acerqué y fijo la miré. Ofrecí un trago y al oído le dije.
0: Che, acá Diego dice: pensante hacer gastos. Luego que te pagues tus obligaciones, te va a quedar resto para gastar desde Córdoba. Abrazo. Muy bien, depende de cuánto ganás, claro. Hay gente que está pasando muy mal posta, ¿eh? Este es un himno, me dice. El que viene. Bueno, este también igual. Este es un temazo. Pero me dice Seba Neto, este es un himno. A ver, Seba. Sí, señor. Sí, señores. Tal cual. Si lo habrás cantado, lo cantás hoy, vas al boliche y te pasan esos temas. Vos decís,
1: bien, y piensas que ya te dejé.
0: Me está dando ganas de prepararme un fernet, Che, acá me confirman que soy más 30. Pero tengo 30, no tengo 31. Esa era mi duda, ¿viste? Claro. Ah, va. Me mandan al frente, me dice, y si cumplís en casi un mes los años. Ah, tenés razón.

Che, ¿probaste el trago esperma de pitufo alguna vez? ¿O pantera rosa? Eso te dejaban retirado, al lado de un río con la realidad alterada. No te acordaba nada el otro día. Te despertaba y decía, che, ¿dónde estoy? Tremendo. Estamos en el 341 340, 3200 Rioja, casi entre ríos, dicen por acá. Gran baile en la época 2005-2010. Energizante con licor de melón, te lo daban con mucho en Free Pass, dicen.

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0: Aventura, Don Omar, esto se llama Ella y Yo, qué temón. Gracias vida, beso, los quiero. Dicen así porque me ponen en mayúscula, por eso grito, qué temón. Gracias vida. Todos los sabrosos son para Seba Boneto, que ha sacado de la galera este temazo, este clásico. ¿Viste lo que le hicieron con IA en las redes a Lucra y Tiago PZK con este tema? Fue espectacular. Bueno, se va al imborrable.
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Catila M con J Balvin. Esto se llama Qué Ironía. Forma parte del hit futuro. 341-340-3200. Ese es el WhatsApp de la radio. Marta y Luis están yendo a Sauce Viejo a comer pescado. Saludos, dicen por acá. Buen día, vida. El tema de ella y yo, aventura más 30, olvídate. Y el trago melón con speed, ¡fua! Volví, dice por acá, ¿eh? Así que ahí está, lo de los tragos y demás que estábamos hablando hace un ratito, les mandamos un beso. ¡Feliz sábado! Pasen rácata, dile, qué época toda esa. Bueno, pare, se me descontroló el WhatsApp, ¿eh? Con el reggaetón más 30, así que saludos para Ger y Cami también, que están prendidos, ¿eh?

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Llegamos al mediodía, señoras y señores, con Luke Rey Desacatados. Esto se llama Ya Sufrí por Amor. Hasta las 2 de la tarde estamos juntos, ¿sí? Así que ya mediodía de sábado. Empiezan a llegar los olorcitos a comida, ¿sí? Los olorcitos a almuerzo, a asadito, a pastas. Hoy está para pastas, te digo, me parece. Sí. Me dice, escuchar lo del séptimo regimiento nos despertó a todos los demás 30, más de 40, de todo, ¿eh? Como que vos decís, te trae recuerdo, lo del séptimo regimiento, lo de los nombres de los tragos y demás. Cruzando el charco, esto es Tirado. No.

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1: Peregrinación a Luján, miles de fieles ya caminan bajo la lluvia con un amplio operativo. La peregrinación juvenil comenzó durante la madrugada desde la iglesia de San Cayetano en Liniers. Los peregrinos recorren unos 60 kilómetros hasta la Basílica de Luján, donde la misa central será este domingo a las 7. Hay un amplio dispositivo de seguridad, salud y asistencia.
0: Economía.
1: La provincia destacó que cerca de 9.000 trabajadores fueron incorporados por la política de alivio fiscal. En agosto, empresas santafesinas computaron los salarios de 8.943 nuevos trabajadores como parte de los beneficios previstos en la ley tributaria. El mecanismo permitió descontar 6.109 millones de pesos de ingresos brutos ese mes. En los primeros 8 meses del año, el alivio por nuevas contrataciones acumuló 31.392 millones de pesos.
0: Deportes.
1: La selección de Burkina Faso todavía no llegó a la Argentina, pero la AFA confirmó el amistoso de esta noche con un posteo. El rival del albiceleste aterrizará apenas 6 horas antes del inicio del partido y lo hará con un plantel de emergencia tras la negativa a viajar de algunas de sus figuras por las desprolijidades en la logística hacia Buenos Aires.
0: Tiempo.
1: La temperatura en Rosario hasta ahora, según lo que indica el Servicio Meteorológico Nacional, es de 16 grados 7 décimas con cielo mayormente nublado. Máxima de 21 prevista para hoy. El anuncio de lluvias aisladas por la tarde y cielo despejado hacia la noche. Hacia la noche vamos a tener estrellas, luna, de todo. A las 12 del mediodía, 17 minutos. Ya te contamos lo que tenés que saber. 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

0: tímida, santa y peligrosa. Pedro Sampaio, Cachirula y Luján, lo que suena por acá, 12 y 20 casi del mediodía. Viste que hace un rato le deseaban un feliz cumple a Juanpi, el mejor papá del mundo, que lo amaban, Calu, Tommy y Benny. Y escuchá lo que le dedican aquí, ¿eh? Escucha.
1: Feliz cumple, papi. Te amo.
0: Ay, pero me muero de ternura. Bueno, un beso. Me encantó.
1: Feliz cumple, papi.
0: Sí.
1: Te amo.
0: Ay, bueno, ahí está, ¿eh? Feliz cumple, papi. Che, épocas doradas en Free Pass. El melón con Speed y la granadina, dicen por acá. Y Orco Mix como DJ. Con unos temones. Así que ahí está. Mirá, Orco Mix. Amigo tuyo, Seba Neto, ¿no? Sí, me dice Seba Neto. ¿Has ido a Free Pass? No fuiste a Free Pass. Seba Neto no ha pisado Free Pass. Ah, mirá que ha pisado boliches, pero Free Pass me dice, honesto, no llegué. A ver quién anda por aquí mientras me tomo un poquito de agua para recuperarme. ¿Qué pasó?
2: Hola, Nico. Hola, Sobrevida.
0: ¿Cómo va?
2: Los estoy escuchando como siempre. Escúchame, un tema emblemático.
0: Sí.
2: En un boliche acá cuando era más joven con mi ex. La quiero morir. Es un tema emblemático.
0: La
2: hermoso.
0: Quiero.
2: Me gustaría que lo pases, Nico. Chao.
0: DLG, ¿no? La quiero morir. Temazo. 2001, Seba Neto, primer gran hermano, se estaba realizando Solita Silveira, ¿no? El primer gran hermano, y sonaba, explotó ahí, mirá vos, y la quiero morir, explotó. Che, acá me dicen, amigo, todo bien, pero sos más 30. Yo tengo 38, pero ya 30 y días, sos más 30. Bueno, tengo que admitirlo. Yo dije, bueno, yo no debo ser más 30. Si tengo 30, no tengo más 30. Pero claro, 31 días ya tenés más 30. Así que... Y este tiene 38. Ahí está, el 38. Así que a full. Vida, época bailable. No sé cómo llegamos hasta acá, pero bueno. Por la música. Y la música nos va llevando, ¿viste? Época de Mogambo, bailable, la jarra loca. Que no sabía qué tenía, no sabía ni qué tenía. Eres el típico que le pones de todo, ¿o no? La jarra loca, Seba dice, no quiero ni recordar. Al otro día no te acordabas de nada con la jarra loca. Un brebaje de una bruja era, claro. Y ahí le ponías de todo. Taca, taca, taca, taca. Che, tremendo. Eran vasitos que iban sobrando y le iban metiendo, no sé. Hígado salió de grupo, tal cual. Y no, pero con el frisé azul que decíamos antes, también, el hígado. Yo no sé cómo estamos vivos hoy después de todo eso, escuchame. A ver qué más anda por aquí, chicos. Chicos, pasen un más 50, dice. Basta de más 30, pasen algo más 50. Yo tengo 29 y ya me siento re más 30, dice Cami por acá. Bueno, Cami, pero hay que tratar de sentirse de menos, qué sé yo. Yo no, como que no quiero aceptar, parece, ¿viste? Ahí está, para los más 50, señores y señores. Qué Caligari, qué Auténticos Decadentes. Está buenísima igual la versión de los Caligari y los Auténticos Decadentes, pero... No me preguntes. Este es el original. Este es... El número uno. Claro. Y me transformo en luz cuando... Si me habré criado a base de Sergio Denis. Esto fue culpa de mi viejo, ¿no? Sí. Y la vida vale la pena. Y todos los domingos. Pedile a San Antonio que te mande un novio. Bueno, tremendo, escuchá. Y acá explotaba, ¿eh? Acá explotaba. Yo soy la... Vos sabés que... Juan Manovarini, nuestro operador de las tardes, me dice, todo bien con los Caligari y con los Auténticos Decadentes, son dos bandas que me gustan, pero no es la versión de Sergio, y no, es la original. Por ahí da falta de costumbre también, ¿eh? Y acá, señores, y escucha, para los más 50, que

Nachito Ponce, Seba, dicen acá, ¿eh? Ya se empiezan a enloquecerlo. Además lo conocen en tanto a Seba, que saben que lo pinchan un poquito y arranca. Claro, vos lo pinchó un poquito así, tic, tic, tic, tic, y empieza, ¿eh? Tengo 42, Nico, pero me siento de 25. Eso es bueno. Otra más 50 agradeciendo, dice Nuri. Para lo más 50 que andaban pidiendo algo, ¿eh? Acá ya nos vamos a más 60, más 70, te diría, ¿no? ¿Más 80? ¿Palito? No, más 80 no. No sé, ¿eh? ¿No? ¿Tanto no? No, pero para lo... ¿No? Bueno, está bien. Más 70, entonces. Más 60. Está delicioso. No la veo a mi mamá con Palito Ortega, por eso. Y mi mamá ya tiene más 60, por eso. Es como... Pero bueno, puede ser, puede ser. La veo más a mi abuela, por eso, por la edad. Sí. Una sonrisa de luz. Van con la versión nueva, te quiero tanto, dicen acá, ¿eh? Otra más 50. Sí. Es un desastre universal. Los iracundos están viendo, ¿eh? Yo soy más 30 y me siento re viejo. No, ¿cómo? Vos sabés que a veces yo me siento igual por los temas que escucho. ¡No! Y acá, ¡buenas noches, América! Claro, Marcelo Tinelli, fútbol. Escuchá a los Beatles con esta canción y se te viene video match. El otro día hizo algo ahí con Nico Quiatto. Un domingo. Vamos los más 50. Pero me siento de 40. Esa es la idea. Y que lo bailes y que disfrutes. Beso grande para vos, Sandra. Más 60 los tweets, dicen por acá. El estudiante de los tweets, ¿o no? Claro. Escuchá, ¿eh? Temazo. Manden un feliz cumple a Camila, 18 años cumple, de parte de Julia y Sergio, que la amamos. Beso para Cami. Báilalo, Cami, feliz cumple. Sí, señores, se prendió el más 50, ¿eh? Los más 50 del otro lado, no, están prendidos fuego. Y ahora volvemos a la actualidad. Volvemos a las canciones que la rompen en esta época. María Becerra, con qué ganas de comerte.

bailar, Gil Futuro, con ganas de ser parte de la superlista. Le falta tu voto, fmvida.com.ar y 341-340-3200. Veremos qué pasa a partir de las 2 de la tarde. Che, salió el sol, Ya tenemos sol a pleno, aparentemente. Lucra y Karina con Ladrón.

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Mirá lo que nos dice Clau de San Lorenzo. Para mí la música no tiene edad. Yo tengo 56 jóvenes años. Me gusta la música de mi época, la de las anteriores, las posteriores y la actual. Disfruto la música, obviamente algún género más que otro, pero la música es vida. ¡Wow! ¡Qué lindo, Clau de San Lorenzo! ¡Qué lindo verlo así, viste! Está bueno. Así que ahí está. Prendí a la radio, te mandamos un beso. Che, de vida a día de mucha lluvia en Concordia, Entre Ríos. Mirando y escuchando siempre la vida. Saludos a mis hijos Delfina, Donato y Lourdes, que están ahí presentes. Así que les mandamos saludos. Bueno, en un ratito hay más mensajes con esto de las edades, con esto de las canciones de otras épocas que han vivido, algunos tragos que se tomaban también. Lo que llega ahora es CLB.

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1: Muy bien, vamos al WhatsApp de la radio, a ver en qué andan ustedes. Hola, ¿todo bien? ¿Todo tranquilo?
2: Buen día. Bueno, ¿cómo va? Le quiero desear un muy feliz cumpleaños a...
1: ¿A quién?
2: A Fran Martinelli.
1: Ahí está, Fran.
2: De la localidad de Álvarez.
1: Sí.
2: Bueno.
1: Ahí está.
2: Un gran saludo de parte del tío Gustavo.
1: Qué grande el tío Gustavo. Para Fran.
2: Pasarle un temita lindo.
1: Sí.
2: Gracias.
1: Muy bien, un abrazo. Ahí
2: buen
1: está.
2: Sábado.
1: Qué fenómeno, Gustavo. Saludo para Fran Martinelli, que está de cumple. A ver quién más anda por aquí.
3: Hola, mira, tuve la suerte de pasar el fin de semana del Día del Maestro en Carlos Paz.
1: Sí.
3: Y en los boliches de allá nos prepararon fiestas 80-90 para todos los docentes.
1: Qué lindo.
3: Y bueno,
1: qué lindo.
3: Loco Mí, Azúcar Moreno, Marta Sánchez.
1: Todo, Marta
3: fue
1: Sánchez.
3: Algo, la verdad que...
1: Sí.
3: Es como retroceder en el tiempo y...
1: Qué bueno.
3: Llevó a esa época.
1: Qué bueno.
3: Así que bueno.
1: Bueno, bien.
3: Muy bueno que algún día se haga algo así, para los más 50.
1: Pero se hace, hay un montón de fiestas así, hay una banda, tenés que averiguar bien nomás. Está la que es más conocida, hay otras que son también a full, pero de reggaetones viejos hay un montón, pero de 80, 90, si buscas algo más retro, también hay varias, y hay una que es bastante grande, no quiero decir el nombre de la fiesta porque sería chivo, pero la de Lorenzatti, búscalo a Lorenzatti en las redes y ahí te vas a enterar. Le mandamos un abrazo de paso a Manchinelli, a Lorenzatti, que hacen la fiesta retro, 80, 90, 2000, así que, y se hace, sé que se hace cada tanto, así que, es cuestión de por ahí seguir las redes y ir viendo las fechas y demás. No, a ver, no se hace todos los fines de semana, pero cada tanto aparece alguna, y hay un montón ahora, posta, o sea, a mí también que me gusta esa onda y ese estilo de música, los voy viendo por ahí, así que bueno, te mandamos un beso, escucha, claro, todas estas canciones, un poquito de cada uno, un salpicadito. Hacemos el salpicadito, así que ahí está. Me encanta. Cómo está DJ Seba Boneto del otro lado. De Federación Entre Ríos. Épocas de Pendex. Me envenené con melón con speed. Hoy lo huelo y me trae malos recuerdos. Pero sobreviví al frisé azul, dicen, ¡Vamos! Hablando de trago, che. El que me acordaba recién, pero no sabía que era tan... El destornillador... Es el vodka con jugo de naranja. No sabía que ese era el destornillador. O sea, no sabía que se le... O sea, me acuerdo que yo no sé por qué tenía como separado, claro. Te destornilla la... Claro, sí, tenés razón. Te desarma la cabeza, te afloja el cerebro y dice bonito ya del otro lado. Por eso se llama destornillador, claro. No es... El vodka con jugo no es amigo de nadie, me creo una vez, No, vos pensás que que lo estás controlando... Que vos decís, yo controlo la situación. Llega un momento que no controlás más la situación y te fuiste, claro. Che, moneda de oro, el séptimo regimiento, dicen acá, ¿El séptimo regimiento de qué estaba hecho, Seba? ¿Te acordás? ¿De siete tragos? Ah, por eso el séptimo regimiento. Mirá vos. Para ahí quiero ver de qué estaba hecho. Séptimo regimiento, un clásico muy potente cóctel tradicional de la hotelería argentina, conocido por mezclar una gran cantidad de bebidas alcohólicas de alta graduación. Se dice que nació alrededor de 1917. ¡Pah! Hace un montón. Se hizo furor en confiterías y boliches de Argentina y Uruguay durante décadas como los años 70 y 80. Famoso por ser un trago extremo. Mira, ingredientes acá: vodka, ginebra o gin, whisky, ron, Campari o vermouth. ¿Sí? Opcionales según la versión: granadina, triple sec, coñac, jerez, fruta fresca, estación y demás. Ah, bueno, es potente. Esto se sigue haciendo, calculo, en los boliches y demás, ¿no? Claro. Nosotros hablamos en pasado como que, claro, uno ya no sale, ¿viste? Pero sí. Pantera rosa, piña colada con licor de frutilla. ¿Sí? Y el de Pitufo era piña colada con blue curazao, Así que ahí está. ¿Cómo sabe la gente del otro lado? ¿Cómo sabe ese bonito de tragos?

0: Miranda con el profe Cheque de Mazo. El que tomó séptimo regimiento está inmune a cualquier enfermedad, dice. Dicen por acá, Ya si sobrevivimos a todo eso, olvídate. Saludos de San Javier, Santa Fe. Gracias por ser nuestra compañía en este día gris de lluvia. Adrián, Romeo y Mayra, que están presentes. Beso para ustedes. Buen fin de semana, buen sábado, amigos y amigas. Estamos hablando, pintó por boliche, por tragos y demás. Se va el imborrable de la hora.
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Qué personaje con Los Ángeles Azules. Esto es De la A a la Z. Nico, a día de hoy mi mamá no puede ni estar cerca de bebidas blancas porque le hace mal. Imagínate lo que habrá sido su juventud. Dice por acá. Y la mamá diciendo: no me quemé, no me quemé, claro. Le mandamos un beso a Mica, a su mamá. Es que te pasa por ahí. Yo, por ejemplo, cuando me invitan a tomar vodka con jugo de naranja, que es el destornillador, digo, yo paso. Yo prefiero tomar agua. Así que imagínate a lo que hemos llegado. No, y uno tiene, qué sé yo, tiene experiencias, tiene anécdotas por ahí para contar, si se acuerdan, qué sé yo. Bueno, Ricky Martin, Tini, Los Ángeles Azules. Yo me decís, tomamos un vodka con jugo. No, yo paso, yo prefiero agüita. Yo llega, vuelve esta reversión.

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Ozuna, Omar Kurtz, esto se llama... Sí, sí, buen sábado, dicen por acá. Hay varias retros para más 50. Una más linda que la otra, y soy habitué de varias. Algo de Diego Torres, quiero escuchar, viejito, nuevito, da igual. Dice, besos, Vero, que está presente. Bueno, beso grande, Vero. 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
1: Nueva baja en el gobierno, renunció Claudia Testa, subsecretaria de Relaciones del Trabajo. La subsecretaria de Relaciones presentó su renuncia indeclinable. Mariano Sartoris, abogado de confianza de Petovelo, ocupará su lugar.
0: Economía.
1: CAME advirtió por el impacto de la pérdida de empleo en el consumo y las ventas. El presidente de la entidad, Ricardo Diaba, planteó que las pymes atraviesan un escenario marcado por la falta de consumo, el financiamiento y la presión impositiva. Quien pierde el empleo en la industria es un consumidor menos en el comercio, es lo que sostuvo.
0: Rosario.
1: Cuidacoches en Rosario, hay 1.395 identificados y 1.218 están concentrados en el centro. El dato surgió del relevamiento presentado en la cuarta mesa de trabajo del Consejo, que analizó cómo implementar la nueva ley provincial que prohíbe la actividad. En 2025 hubo 200 detenciones policiales vinculadas con los cuidacoches. Ahora Rosario debe avanzar con una ordenanza para adherir al nuevo régimen.
0: Tiempo.
1: La temperatura a esta hora, según lo que indica el Servicio Meteorológico Nacional, es de 16 grados 7 décimas con cielo mayormente nublado, máxima de 21 prevista para hoy, con lluvias aisladas por la tarde y cielo despejado por la noche. Mañana domingo, ¿qué va a pasar? Pronóstico extendido para el fin de semana, mínima de 9, máxima de 22, neblinas por la madrugada de la mañana y cielo mayormente nublado hacia la tarde. A las 13 y 14 ya te contamos lo que tenés que saber, ahora seguís disfrutando de las canciones que más te gustan.
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2: Bueno, estamos atrás del 341-340-3100. Le mando un abrazo a mi amigo Nico Chanero, que está escuchando la radio. Me dice, prefiero agüita, viste, yo recién decía lo del Boca con jugo, pero cuando me ofrecen Boca con jugo, yo posta digo que no. No sé por qué no me cree, prefiero agüita, y se ríe como diciendo, no te la crees ni vos, Silvio. Bueno, ahí está mi amigo, mi barbero, mi peluquero, Nico Chianelo, escuchando la radio, así que le mando un abrazo. No me quemé, Nico, por favor. Vías de Lincoln, post cumpleaños, 33 son mejores, buen fin de semana, dice Abigail. Vamos, qué lindo, con picadita, salame, mortadela, quesito, pan, papitas, de todo hay por ahí, sí, una cervecita para acompañar, así que les mandamos un beso grande a la gente de Lincoln, y bueno, a Abigail, que está cumpliendo 33 años, un gran, gran saludo. Hablando de bebidas, que eso no sé a qué sabe porque no me acuerdo de esa noche y no la quiero ver nunca más en mi vida, porque hasta me da asco ver el envase. Ginebra, dicen por acá. La ginebra es como que parece que no se acuerda de lo que ha pasado. Dice, yo tomé ginebra y chau. Sí, pero cuando le pasó cuando era adolescente, aparentemente, y como que ahora ya no quieres saber más.
3: Tenés que tener cuidado.
2: No quieres saber más nada, ¿viste? Y le traes menos recuerdos. Hola, Nico, yo no puedo ni sentir el olor a la sidra, por ejemplo. ¿A la sidra? Uy, ¿y en Año Nuevo, Navidad, cómo haces? Cuando empecé a salir para los cumple de 15, ya mis amigas hacía rato que salían y estaban acostumbradas a tomar. Yo no. No sé cuánta sidra tomé, pero nunca más puedo volver a hacerlo. De Carlos Casares, Buenos Aires. Ahí nos está escuchando. Y ya no puede tomar sidra, no lo puede ni oler. Viste que la tipio, bueno.
4: Estoy emocionado. No sé,
2: Estoy emocionado. ¿Tuviste alguna experiencia así media rara?
4: Me voy a dormir.
2: Ah, sí, tal cual, sí. Y al otro día se te partía la cabeza, vos decís, ¿para qué? Y después te da como asco, ¿viste? Así que no puede tomar sidra. Con lo rica que es la sidra,
5: todo
2: pero bueno.
5: El día.
2: No, entiendo. Lo mismo que me pasa a mí con el vodka. Que
6: qué
2: vos
6: mentiroso
2: decís,
6: que sos.
2: Prefiero. No, ¿cómo mentiroso? Prefiero no hacerlo, ¿viste? Pasen un tema para Jesús, que está cocinando mientras escuchamos la radio. Fenómeno, Jesús, gracias por estar.
7: Pasen. ¿Labura una sola vez la semana?
2: Sí, ¿quién? ¿Jesús labura una vez por semana? Ah, mira, bueno,
7: ¿labura una sola vez la semana?
2: No, bueno, pero está cocinando, ahora está cocinando mientras escuchan la radio. ¿Qué se almuerza hoy? ¿Qué onda? ¿Hay pastas? ¿Hay asadito? ¿Alguna costeleta por ahí dando vuelta?
6: Tranqui.
2: Pase.
8: Vamos con todo.
2: El tema Son de qué de Fade, disfrutando mi franco con mi hermano. Decirle a Pablo que suelte el mate, gracias por la buena energía de siempre, que era. Saludos. El saludo para ustedes, gracias por estar ahí. Va a ser un tema de Fito Páez para Karen y decirle que lo más lindo que me puso en la vida y que todo pasa, que lo malo solo es pasajero. Ay, esos mensajes de amor, viste,
6: que vos decís, ¿cómo empezó todo esto?
2: Acuérdense que hoy es el día del novio, por favor, acuérdense.
9: Déjenme joder.
2: Ya me he olvidado el día del novio, me acordé.
9: Horrible.
2: No, porque en un momento nos fuimos de tema, de los tragos y demás, pero
5: ya
2: hoy
5: se le va a pasar.
2: Es el día del novio, así que novios. Hagan respetarse
4: está
2: y
4: faltando
2: que
4: la salud.
2: No, ¿cómo la verdad? Oye, es el día del novio, posta. Vos ponés.
3: Se tenía que decir, se dijo.
2: Que se celebra en las redes sociales y todo lo demás.
3: Está fresco hoy.
2: Che, yo, por ejemplo, no puedo ni ver la cerveza, dicen por acá.
3: ¡Por favor!
2: Escucha, por eso la tomo con los ojos cerrados. Bueno, no puedo ni ver,
5: mejor,
2: entonces hace.
5: La mejor.
2: Y toma. Qué gracioso. En una Navidad me regalaron un gin tonic. Me lo tomé todo. A las 12.
8: Ok, dale.
2: No llegó a las 12, estaba muy mal.
6: Así que muy mal.
2: No lo puedo tomar más. Claro, viste que las fiestas arranca temprano. Bueno, nosotros no, porque acá tenemos programación hasta las. Generalmente hasta las 21, otros años hasta las 20, depende, los 24 de 31.
9: Está bárbaro.
2: Entonces eso ayuda a no arrancar tan temprano. Pero si vos por ahí, vos decís, che, mirá, fiestas, ya salís del trabajo temprano. Si es que trabajás, si estás de vacaciones, ni hablar. Pero, y ya es tipo 6, 7 de la tarde que empiezan todos los preparativos, ya empezás a tomar algo y señal de que a las 12 vas a llegar medio complicado, pero bueno, es así. Viste, ya hay que ir armando con quién pasamos la fiesta, dónde pasamos y todo eso en cualquier momento. Matías Valdés y Lauta con tres canciones.
10: Buen día, gente.

Esto se llama Pa Bailar. Linda canción, me gusta. Vamos a ver si en un ratito. Che, me empezó la cuenta regresiva, me olvidé decirle con esto de los tragos que nos vamos de tema, pero una de la tarde, 26 minutos, ya estamos en la cuenta regresiva para el comienzo de la super lista a partir de las 2 de la tarde. Las 30 canciones del momento. Las 30 canciones que suenan, que vos votás, sí, todos los días, a partir de las 2 de la tarde. Los sábados se renueva con la conducción de Martín Montserrat. Señoras y señores, nosotros seguimos con más canciones en el 341-340-3200. La tela M con Lucra.

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yo que valgo tanto. Ángela Leiva con los Caligaris. Señoras y señores, aquí estamos, en el 341-340-3200. Jesús es mi novio, no sabía que era el día del novio. Feliz día para él, dice Vero.

0: Mira vos, dice que acá se como que la, se emborracharon a los 17 años con fresita, y eso de que no lo podés volver a tomar es completamente cierto.
1: Bien.
0: Es una bebida puntualmente que no la puedo ni pasar hoy en la actualidad, pero te das cuenta. Luz de día, Coti.

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1: Bueno, estábamos hablando de bebidas que uno tomaba por ahí más en la adolescencia, en la juventud y todo, ¿eh? En el 341-340-3200, ese es el WhatsApp de la radio. Acá dice que el olor del vino le da como que le da cosa también. Alguien que habrá tenido mala experiencia con el vino. Che, Sandra de Gualeguay está presente, pasa en tu jardín con enanitos. Dice por aquí, así que saludos. Somos de Fray Luis Beltrán, estamos haciendo salsa para unos ñoquis. ¡Qué rico! Pasen arriba, morocha. Así que muy bien, claro. Gente que por ahí no comió ñoquis el 29, que fue esta semana, aprovecha hoy fin de semana para hacerlos tranquilos y demás. Desde Miramar, siempre los escuchamos con mi marido y mi niño. Saludos, dice Tati. Besos para vos, Tati, ¿eh? Mira, soy More. Manden saludos a mi papá Javier. Pasen alguna canción de Tini. Ahí está More prendida la radio. Alberto de los Quirquinchos está presente. Beso grande para mi novia Cari, que la amo mucho. Soy de Margarita, pero hoy estoy en Rosario. Vine a visitar a mi hijo y mi otra hija vino al recital de Airbag. Dice por aquí que es esta noche. Se presentan los chicos de Airbag. Hay muchos haciendo la previa, ya acampando desde ayer. Es impresionante. Así que, bueno, un gran saludo. Vía, soy Apolo. Estoy yendo a comer a la casa de mis abuelos en Bermúdez. Apolo es un perrito que está yendo a la casa de sus abuelos. Ahí está prendido la radio. Bueno, muy bien. Ahí lo llevan en el auto, tranquilo, con todo el sistema de seguridad que tiene Apolo. Así que, muy bien. Un abrazo. Felices 18 años para mi sobrino Tiago, que esta noche festejamos como corresponde. Besos para él, lo amo mucho. Su tía Marina, así que vamos, Tiago, felices 18 años. Ya bienvenido a la legalidad, Tiago querido. Así que el saludo es para vos, ¿sí? A portarse bien, a festejar esta noche. Así que un gran abrazo. Yo una vez, dice que tú, acá Germán dice.

que tuvo una mala experiencia con el whisky y que hoy le gusta más que antes, así que como que no le pasó eso de no poder volver a tomar la bebida con la que tuvo mala experiencia. Anabela de Figuera está presente, está festejando su cumple. Anabela de Figuera, qué bueno, un beso. Ahí hay, ¿qué hicieron? ¿Pizzas? Hay pizzas, hay cositas para picar ahí. Me encanta. Hay torta, hay cosas dulces, hay de todo. No, ¿qué pizza? Todo dulce, torta y demás. Así que bueno, mandamos un beso para Anabela de Figuera, que está esperando a sus invitados y prendidos a la vida. Desde Santa Teresa. Un día me como que estuvo mala experiencia con la cerveza y estuvo como 2 años sin tomar, ¿eh? Así que, ¿sin tomar nada o sin tomar solamente cerveza? ¿Qué onda? Buenas tardes, soy Cata. ¿Cómo están? Pasen la canción Nena Fichu, por favor. Gracias, dicen por aquí. Pueden pasar Un Amor de Lali, dice Pili, que está escuchando la radio. No, ¿cómo que no? ¿Cómo que no? Un beso. No, pero pará. No puedo ni oler el licor de anís. Sí, así sí. Que imagínate, dicen acá. El licor de anís. ¿Probaste ese boneto? No. Yo tampoco, Creo, no sé. Quiero mandar saludos a mi marido Fer. Hoy cumplimos 16 años juntos. Que sean muchos años más. ¡Wow! 16 años es un montón. Así que mandamos besos para Fer y para Andy, que cumplen 16 años hoy. Así que saludos. Hoy mi bebé cumple 7 meses. Nico, me dicen acá. ¡Mirá vos! ¡Feliz cumple para! ¿Y cómo se llama el bebé? Además del bebé está en una... Creo que es un colchón de adultos. Y está así, escuchando la radio. Pero está todo, literal, está abierto de brazos, digamos. Está relajadísimo. Como hay que dormir, así todo estirado en la cama, ¿viste? Así que, y cumpliendo 7 meses, pero relajado totalmente. Así que le mandamos un beso.

0: En Rolling in the Deep, señoras y señores, aquí estamos sonando en un montón de lugares a través de la Ronda Vida. Hola a la gente de Lincoln, Buenos Aires, ahí estamos en 93.9. En Esperanza, Santa Fe, nos escuchás en 103.9. Santa Rosa del Conlara, hace muy poquito sonamos ahí, ¿sí? Es cerquita de Merlo, San Luis, 97.3, así que les mandamos un abrazo grande y bienvenida a la gente que se va sumando. En Santa Fe Capital sonamos en 107.9, estamos en Monterrey, Buenos Aires, 95.9. En Punta Alta nos escuchás a través del 97.3. Estamos en Morrison, Córdoba, 104.3. Y en Seguí, Entre Ríos, 97.9.
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Hasta el sábado pasado al menos fue el puesto número uno de la superlista. ¿Por qué digo hasta el sábado pasado? Hasta ahora es, porque hasta que no empiece una nueva superlista no sabemos qué va a pasar. Hasta las 5 de la tarde conocer cuál es el nuevo puesto número uno, si ellos mantienen esa posición o si bajan de la superlista. Va, está bien, me voy para darle comienzo a la superlista. Solamente por eso. Gracias a Seba Soneto en controles, arroba Seba Soneto en su cuenta de Instagram. Un placer como cada sábado, Seba. Gracias por tanta magia. No escuché. Esta noche Puerto San Martín, Seba Soneto, así que todos los éxitos. Saludos para la gente de Salón, para Ezequiel y demás, así que atiéndanmelo bien, por favor. De este lado Nico Silvero, como siempre la tienen muy bien, así que un abrazo. Che, de este lado Nico Silvero, arroba Nico Silvero 1 en Instagram. Volvemos el lunes, 6 de la tarde, estaremos aquí haciendo la vida, no para. Que tengan un gran fin de semana, a descansar, sí, a cuidarse porque se nubló todo otra vez. Llega Martín Montserrat para hacer la super lista. Chau, hasta el lunes.

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4: Buenas tardes para todos, bienvenidos a la tarde del sábado en FM Vida, como siempre, por supuesto, listos y preparados para arrancar con la actualización de la Superlista. Como siempre, de 2 de la tarde a 5, hacemos las 3 horas más intensas de la vida de la radio para poder disfrutar de ir ubicando del puesto número 30 hasta el puesto número 1, cómo fueron quedando las canciones en base a los votos de ustedes a lo largo de toda la semana, ¿eh? Así que vamos a estar firme con eso hasta las 5 de la tarde y de 5 a 8 la programación habitual, como siempre, para acompañarlos, por supuesto, de la mejor manera y con el mejor equipo de cada tarde de sábado. Nico Irala en los controles.
5: Hola, amigo.
4: Ready para arrancar, listo para meterle. Hola a vos también, bienvenido, bienvenida a sumarse al WhatsApp de la vida, a disfrutar de este 3 de octubre, día del odontólogo. Va a ser lo primero que vamos a mencionar. Y le quiero mandar un saludo grande a Mateo Cairo, recién recibido en encima hace algunas semanitas nada más, así que feliz día para él. Ahora igualmente le voy a mandar un mensajito por si no está escuchando la radio. Saluden a su odontólogo o a su odontóloga de confianza en este día especial para ellos. Mi nombre es Martín Montserrat y si les parece, a las 2 de la tarde con 3 minutos, arrancamos.
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0: Te quiero tanto, de Los Auténticos Decadentes y Los Caligaris, en el puesto número 30. La canción que inaugura esta tarde de sábado de Superlista,
1: sí,
0: está en el último puesto, está al borde del abismo, así que la tenés que ir a votar a través de fmvida.com.ar o a través del 341-340-3200, el WhatsApp de La Vida, a votarlo, que entró hace nada más que dos semanitas a la Superlista y ya está ahí, sufriendo por despedirse del ranking, y creo que merece estar un tiempito más, así que darle cariño. Lo que llega es de Cruzando el Charco, se llama Tirado y está en el puesto número 29. Sube el volumen.

Aqua de Maluma y Shakira, lo que estamos escuchando, Hit Futuro, que te presentamos a las 2 de la tarde con 14 minutos en toda la República Argentina, y vos que lo tenés que ir a votar para que este tema el próximo sábado pueda ingresar a la superlista. Hoy ya no está a tiempo, hoy quedó ahí, como Hit Futuro quedó en esa sección, quedó aislado en esa carpeta, pero bueno, es un momento importante y para que vos puedas ir a votarlo, a través de fmvida.com.ar o pedirlo al WhatsApp de la vida, WhatsApp en el que ya mismo nos metemos con ustedes para que nos cuenten cómo en ese sábado, cómo lo están llevando. Un sábado que estaba lloviznando, lloviendo incluso, se escuchaban durante la madrugada, unos truenos se escucharon impresionantes, y ahora como que estuvo queriendo mejorar un poquito, como que quería asomar el sol, se veía esconder, después se volvió a asomar y así sucesivamente. Así que vamos a ver qué sucede. Según el Servicio Meteorológico Nacional, el cielo se encuentra mayormente nublado, y creo que sí, creo que es lo que más se puede apreciar en este momento. Pero bueno, la temperatura al menos está linda, no hace ni frío ni calor, está bastante bien como para disfrutar. Así que vamos a ir al WhatsApp con ustedes que están del otro lado, prendiéndose y contándonos cómo llevan este sábado raro en términos climáticos. Un saludo para los pibes que estamos en la barbería, Santi, Germán y Sebi de Diamante Entre Ríos, están ahí a full, laburando, meta cortes, perfecto, perfecto. Yo también, ya anduve de cortecito de pelo, ayer me lo fui a retocar, pero en realidad la semana pasada me había cortado con Gonza, mi peluquero personal que escucha FM Vida, por supuesto, que le mando un abrazo grande, seguramente está por ahí prendido, gran peluquería, que hay ahí en Moreno y Mendoza, gran peluquero, así que estoy todo pituquedito, claro, porque ayer tuve el casamiento de mi hermano Francisco, que le mando un abrazo grande a Francisco y a Camila, felicidades, la pasamos espectacular, así que andaba necesitando cortecito de pelo y estoy, y me quedo para seguir aprovechándolo. Hola, te estoy escuchando desde Sunchales, me llamo Nati, muy contenta porque ganó Boquita anoche, dice, un abrazo gigante, bueno, me alegro por tu alegría, te mandamos un abrazo grande. Hola, somos Betiana y Saulo, le queremos mandar un beso a la tía Celeste y decirle que la amamos. Ok, la tía Celeste entonces se va a poner contenta, por el mensajito, se lo enviamos. Hola Martín, soy Cristian, estamos con Viviana comiendo el asadito que hice y escuchando la vida full, saludos. Muy bien, qué rico, un asadito, está espectacular para el asadito, así que buen provecho para ustedes y a disfrutarlo al máximo. Hola, soy Bernie, pueden pasar Baby Wow de Karol G, que tengan un lindo fin de gracias. Sí, puede llegar a sonar Baby Wow de Karol G, obvio que puede sonar. Vamos a ver qué sucedió con esa canción en la superlista. Buenas tardes, ¿podrían pasarme un tema? Soy Andrea de Bustinza, se los dedico a mi hija Nelei, gracias. Bueno, vamos a mandar, obvio, algún temita para ella. Hola Tincho, le mandas un saludo a mi hijo Fabri y a Dayana, mi señora, que hoy festeja su cumpleaños. Vamos, bueno, feliz cumple para Dayana, imagino, ¿no? Para tu señora, feliz cumple para ella, y a celebrarlo en familia como tiene que ser y escuchando FM Vida. Se siguen sumando a través del 341-340-3200. Muy simple con lo que vamos a arrancar. Nos cuentan, cómo viene ese sábado, cómo lo van disfrutando en familia, con amigos, de qué manera. Llega el puesto número 28 de Omar Kurtz y Ñengo Flow, Forever Tugantel.

0: Ya sufrí por amor de Luke Ray Desacatados, lo que estamos escuchando, ¿eh? En el puesto número 27 de la Superlista. Temazo, ¿eh? Me encanta, me gusta mucho este tema. Muy movidito, lleva un mes dentro del ranking y merecido este mes, pero bueno, para mí merece un poquito más, ¿eh? Así que a votarlo a través de nuestra página web, bueno, WhatsApp de la vida, ya lo sabes, WhatsApp, en el que ya nos sumamos a que nos cuenten cómo viene ese sábado, ¿eh? Ya algunos previando el partido de Argentina de esta noche, claro, amistoso, ¿eh? Un amistoso internacional contra Burkina Faso a las 21 horas en el partido de Argentina, entre otros partidos que ya vamos a ir mencionando a lo largo de esta jornada, porque hay varios partidos de fútbol, ¿eh? Para que se pueda disfrutar del deporte. Hola Martín, como cada sábado almorzando con la vida, hoy un guisito de arroz con pollo y un poquito de queso, sí, un poquito, bastante de queso, igual está muy bien, como tiene que ser, ¿eh? Desde Esquina Corrientes, Lourdes, prendida por ahí, ¿eh? Qué bien, che, qué buena pinta ese guisito de arroz con pollo, muy pero que muy rico, y mirá, le falta un poquito más de queso rallado para mí, un poquito más, ¿eh? Un poquito, claro, para mí esos platos tienen que ser queso rallado con guiso de arroz, no guiso de arroz con queso rallado, para mí tiene que ser así. Buen provecho para ustedes, a disfrutar mucho, acá previando la escaloneta esta noche, ¿eh? Mirá, con picadita full, ¿eh? Salame, jamón, quesito, pancito, muy bien, bien, buena manera de previarlo, ¿eh? Bueno, hablando de eso, otros partidos que hay hoy. Hoy tenemos Defensa y Justicia contra San Lorenzo a las 2 de la tarde, a las 2:45, ¿eh? Ya en un ratito. Atlético Tucumán versus Barraca Central a las 5. Y a la misma hora tenemos Newell's Old Boys contra Lanús, que eso sí le van a importar a muchos más, pues estamos en Rosario. Así que sí, va a ser a las 5 de la tarde el partido de Newell's contra Lanús, aquí en el estadio de Newell's Old Boys, en el Parque Independencia. Así que a tenerlo en cuenta, cerca de las 5 de la tarde, eviten la zona aquellos que no tengan interés de ir a ver el partido, ¿no? Porque va a estar complicado la cuestión del tráfico. Seguimos con ustedes, a ver quién anda por ahí. Hoy es el cumple del amor de mi vida. Le deseo mucha felicidad y felices 18. Vuelta al sol. Feliz cumple, Lucas. Mamá te ama. Pásame el saludo, porfa. Mirá que le... Bueno, abrazo grande para Lucas, que estaba ahí soplando la velita. Abrazo grande para él. Y bueno, bienvenido a la legalidad. Le mandamos un saludo espectacular, que lo disfrute, que la pase bomba ahí con su familia. Feliz cumple para él, ¿eh? Soy Alberto de Los Quirquinchos, un beso grande para mi novia Cari, que la amo. Bueno, saludos enviados entonces, ¿eh? Hola Martín, acá comiendo un guiso con la familia de Entre Ríos, que nos visita. Uf, un guiso de fideo, ¿no? Correco, correco. Guiso de fideo codito, sería eso, ¿no? Normalmente, claro, guiso por ahí, guiso de fideo moñito, por ahí es el más común, por así decirlo, pero este es de codito y tiene muy buena pinta, ¿eh? Buen provecho para ustedes. Hola Martín, voto por así y qué ganas de comerte. Saludos y que tengas un excelente día. Bueno, gracias. Lo mismo para vos, Marilú, que anda prendida por ahí, que está... aparentemente le gusta María Becerra, ¿no? Por eso vota los dos temistas justamente que tenemos de la nena de Argentina en la Superlista y tomamos el mensajito como voto. Muy bueno el programa, hace desde la mañana que los estamos escuchando, nos hacen compañía. Salud para Vero y Jesús. Ok, desde que estaban con Nico Silvero esta mañana, que no sé de qué andaba hablando. Si alguien me quiere actualizar de qué hablaba Nico Silvero, porque llegué y había mensajes que decían: hola, sí, a mí me pasó con el alcohol, de que no sé qué, que me tomé una petaca de whisky. Se ve que andaban hablando de malas experiencias con el alcohol. ¿Puede ser algo de eso? Bueno, podemos ver de... Sí, fuerte, fuerte. Nico Silvero andaba con... O tuvo una mala experiencia hace poco con el alcohol. o tenía ganas, tiene ganas de andar escabeándose un poquito. Abrazo grande para Nico Silvero, que hace un ratito se fue. En un ratito volvemos al 341-340-3200. Seguimos con buena música, seguimos renovando el ranking. Lo que llega, Quevedo al golpito en el puesto número 26.
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0: Quiero Así, de Agus Bernasconi, Lauta y Piso 21, en el puesto número 25 de la Superlista. Qué temazo que estamos escuchando a las 2 de la tarde con 34 minutos. Momento en que los invitamos al WhatsApp, que en un ratito volvemos a aparecer por ahí, para que nos cuenten cómo van llevando este sábado, que está raro en términos climáticos. Seguimos renovando el ranking, ¿les parece? Ángela Leyva, Los Caligaris y Yo Que Valgo Tanto, en el puesto número 24.
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Pa bailar de Elvis Crespo y Vele, lo que estamos escuchando, hit futuro que te presentamos, a esta hora, 2:39 en toda la República Argentina, y vos que lo podés ir a votar, este timazo que estamos escuchando y con el que vamos a seguir disfrutando de esta linda tarde de sábado, en la que está queriendo salir el sol, estoy viendo acá a través de la ventana que tenemos en el estudio de FM Vida. Y está saliendo el sol, está asomando, quiere iluminar esta tarde de sábado. Así que ustedes nos cuentan también cómo lo vienen llevando. Olis, así sigo muy sábado de pijama todavía, me estoy reprogramando para la semana que viene. Me está llevando más tiempo del imaginado, dice, con ella que me marca más que Héctor Castellanos a Messi. Me siento acosada, dice, me pasás dos amantes, estamos hablando de la gatita, que está ahí encima de ella. Y bueno, es muy bonita esa gatita. Sí, te vamos a pasar dos amantes, te mandamos un beso grande para vos. Y me parece un planazo el que estás llevando adelante, el de quedarte con el pijama. Me parece un muy buen plan, claro, el gatito ahí constantemente maullando. Puede ser tierno al principio, después te pueden llegar a dar un poquito de ganas de revolear. Y si empieza así, sabe que lo revoleo sin pensar. No, mentira. Amor a los animales, que los queremos siempre de buena compañía, Hola, vida, Seba de Lincoln. Desde anoche a las 22 hasta hoy a las 22, guardia, chofer de ambulancia. Son mi compañía de guardia. Bueno, Seba, che, lindas horas, lindas horas que le estás metiendo, así que te vamos a acompañar, hasta las 20, por lo menos nosotros. Y después seguís un ratito más con Santi Jacob, que viene a la noche. Hola, Martín. Martín, buenas tardes, necesito hacer un pedido, dice. Mi nombre es Natalia, sé que mi novio escucha la radio. Lautaro, por favor, escribime, te perdono por todo, porque el amor es más fuerte, dice Natalia, para Lautaro. Uy, ¿pero qué pasó? ¿Te bloqueó Lautaro? ¿Te bloqueó y tu única manera de contactarlo era por acá, por la radio? Bueno, Lauti, escúchame. Natalia parece estar bastante arrepentida de lo que sea que te haya dicho. Así que mandale un mensajito, respondele, al menos dale una oportunidad de que se pueda expresar, pedirte perdón y lo que sea necesario. Así que bueno, abrazo grande para ambos y espero que puedan recuperarse, como pareja. Saludo grande para vos, Nati, y fuerzas. Y si no te contesta, y bueno, vista al frente. Buen día, hoy cumple 18 años Lucrecia Bosco de Funes. Pasen un temita de Tini y también Verónica para ella, gracias. Bueno, feliz cumple para Lucrecia, 18 añitos. También bienvenida a la legalidad, Lucrecia. Que le disfrutes, que le disfrutes ahí con todos los soniditos de farmear aura y todo. Estamos acá para acompañarte y que lo puedas disfrutar mucho, Olis, soy Vero, estoy trabajando y quisiera un tema de Don Omar para activar. Bueno, mira, Don Omar puede sonar a partir de la programación habitual, a partir de las 5 de la tarde. Como imborrable vamos a tener algún temita de Don Omar para que te pueda acompañar. Hola, Martín, querido, buenas tardes. Acá recién llegado de trabajar y ahora una siestita, porque a la noche tengo un cumple de 15 y va a ser todo pera. Pásame algo de la UG Quevedo, gracias, abrazos. Bueno, Maxi, que tengas una linda siesta, que la disfrutes y éxitos en el cumple de 15 de la noche, Metele, disfrutá. Pero bueno, también toma agüita, cuídate. A ver qué dicen por acá. ¿Qué más tenemos en el WhatsApp? Hola, soy fan de ustedes acá en Roldán. Los escribe Sofi. Bueno, muy bien, Sofi. Saludo grande para vos. Hola, quería que le manden un muy feliz cumple a mi sobrina Belén de Varadero, que hoy cumple sus 15 añitos. Y decirle que su tía Moni la ama mucho, que disfrute mucho hoy de su fiesta y que acá voy a estar siempre para ella. Gracias. Bueno, qué lindo mensajito de Moni para Belén de Varadero, que está cumpliendo sus 15 añitos y que esta noche celebra, Vamos. Que los cumplas. Que celebre al máximo los 15 añitos, que es un momento único en la vida. Así que a pasarlo espectacular. ¿Cuánta gente que cumple años hoy 3 de octubre, no? Mucha gente de cumpleaños, así que se siguen sumando los cumpleañeros para que los saludemos. Hola, buen fin de genio, soy la compañía de todos mis días. Ahora por comer pizza casera, yo y mi hija. Ah, y tu hija fideos caseros, ahí está, besito, perfecto. ¿Por qué tu hija fideos caseros? ¿No le gusta la pizza casera? ¿O qué onda? ¿O ya comió pizza anoche o algo así? Dijo, no, yo mejor

0: hacemos unos fideitos caseros. Cada uno con un menú personalizado, me encanta. Saludo grande para ambos y buen provecho, a disfrutar del rico almuerzo. Hola Martín, soy Micaela de Puerto General San Martín. Estoy con mis hijos escuchando y cocinando unos fideos con Suprema. Correco. Pasamos un tema de Daddy Yankee. Bueno, lo mismo, después en la programación habitual puede sonar tranquilamente el Daddy Yankee. Hola, soy Mónica. Acá con mi sobrina Camila comiendo un estofadito de fideos, albóndigas y papas con mucho queso. Sí, tiene mucho, mucho queso, ¿eh? Y muy buena pinta. Bueno, buen provecho para ustedes también. Hay un vasito ahí de Hello Kitty. Qué ternurita. Saludos grande, que disfruten, buen provecho y a disfrutar de esta tarde de sábado, en familia. Monse, amigo, buen sábado en la app, escuchando, que sea leve hoy el sábado. Lo mismo te deseo, Lea, querido, fiel oyente de la vida y chofer de aplicaciones que anda por ahí prendido, escuchando y laburando. Desde Santa Teresa, preparando equipo de pesca con su compañía y mis fieles amigos, ahí está, mirá. Los fieles amigos son un perrito que está acostado, con los ojos cerrados, recontra dormido, y el gatito también, están descansando ahí al lado tuyo. El gatito parece que está transmutando la energía de las herramientas que tenés ahí al lado, Se ve que el gatito quiere que pesques mucho, por eso está ahí transmutando la energía, para que le traigas algún pececito, algún pescadito para que él pueda tener la cena de esta noche. Así que abrazo grande, crack, y éxitos, éxitos ahí en la pesca. 341-340-3200, en un ratito volvemos a WhatsApp, ahora con Chimbala y J Balvin. Esto es Romo en el puesto número
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0: Tímida, Santa y Peligrosa de Pedro Sampaio, Cachirula y Luján en el puesto número 22 de la Superlista del día de hoy. Descendió una posición, ¿eh? Gran tema que estamos escuchando. A tan solo 10 minutos para llegar a las 3 de la tarde. Ya un ratito para cerrar con esta primera hora de la actualización de la Superlista. Recuerden, hasta las 5 vamos a renovar el ranking y 5 a 8 después la programación habitual. Por supuesto pueden ir a votarlo este tema, ¿eh? Como todos los que suenan los sábados en la Superlista. Y los hits futuros le tienen que ir a dar un botito para darle un empujoncito, una mano, una ayudita a este gran tema que veníamos escuchando. Ahora, WhatsApp de la vida con ustedes. ¿Qué dicen por acá? Hola Martíncho querido, por acá haciendo pollo al horno. ¿Vos qué almorzaste? Ah, bueno, mirá, me preguntó qué almorzó. ¿Qué almorcé? Empanaditas, me traje unas empanaditas que las comí hace un ratito. Estaban muy ricas, que sobraron de la otra noche. Che, qué bueno el pollo al horno, qué excelente. Quiero una fotito después del pollo al horno, cómo queda, el resultado y demás. Ya cuando salga, Claro, un pollito ahí que te despierta, no, eso es un gallo. Claro, los gallos, viste, que por ahí a veces están desconfigurados. Y de repente a las 3 de la madrugada escuchás el cacaracó. Y pará, te ves, ni siquiera salió el sol. Esperá por lo menos a las 6 de la mañana, a las 5 y pico. No, hay algunos que ya están desconfigurados a las 3 de la madrugada. Ya te cocorean, ¿sí? Creo que se llama así la onomatopeya, creo, qué sé yo. Olis, decía mi papá que no hay que desearle al pescador traigas mucho, decía que eso es yeta. Chao. Lo yeté al pescador, al que se iba a ir a pescar. Mi papá era el mejor pescador, decía, voy a tirar un ratito el hilo y se venía con un montón. Bueno, mirá que viene, Claro, voy a tirar un ratito el hilo, pum, caía y un montón de pescados. Bueno, mirá, no tenía esa data, Abrazo grande para ambos. Buenas tardes, vida. Quisiera que pasen un tema de Yandel. Les mandamos un saludo a mi mamá. Está haciendo unas ricas tortas fritas y es fanática de Yandel. Bueno, lo mismo que decía hace un ratito. En la programación habitual puede sonar tranquilamente Yandel, con algún temita de algún imborrable. Hola, buenas tardes. Un saludo para Jime, que la amo. Y se está por mandar unas tortas fritas. Yo he varios, con las tortas fritas. El tema es que no los quiero desilusionar, pero al menos acá en la ciudad de Rosario ya no llueve. Hace rato que ya no llueve. Incluso hasta recién estaba el solcito asomado. Ahora ya no, Ya se volvió a nublar. Está rarísimo el tiempo. ¿Cómo anda en sus localidades, Queremos saber también desde dónde nos escuchan. ¿Cómo está el tiempo? ¿Cómo se encuentra? Se morfa tarde, dicen por acá, El asadito. Bueno, pero ya le queda un ratito eso. ¿Ya lo diste vuelta? Sí, ya en un ratito. Además, es sábado, está bien, no hay apuro. No hay apuro para almorzar hoy sábado, así que tranqui. Felices 18 para mí. Acá en Victoria estamos de festejos y haciendo todo para la noche. Soy Vicky. Vamos, Vicky, feliz cumple, felices 18. Mucha gente cumpliendo 18 hoy, Muchos jóvenes ahí cumpliendo 18, entrando en la legalidad. Así que muy, pero que muy bien. Y mirá, nos mandó la invitación. Che, qué zarpado, ¿puedo ir? Dice, no te olvides, en la invitación dice 3 de octubre. Ah, ¿cómo día del novio? Pero no es el cumpleaños de Vicky. Me está haciendo otra invitación. Ah, esto sonaba, lo mandaba a la mañana. Ok, pero decía, no te olvides de su regalo a tu persona favorita. Qué lindo, ¿no? Obvio, no hay que olvidarse, Vida, escuchándolos como siempre. Muy bien, abrazo grande, crack. ¿Qué estás haciendo? Hola, vida. Feliz cumple, ¿para quién? Para Matías. Matías Sánchez, que está prendido por ahí. Abrazo grande, crack. Si no es tu cumple, mirá que es de mala suerte que te digan feliz cumpleaños si no lo es. Saludos para Ariana, que está lavando los platos. Che, ¿la mandaron a lavar los platos? Ariana, querida, te mandamos un abrazo grande. Hola, vida, estamos rumbo a Paraná. ¡Gana Boca! ¡Nos vamos a Paraná! Buen viaje para ustedes, a disfrutarlo mucho. Hola Martín, los estamos viendo y escuchando ahí desde YouTube, desde Sumampa. Un saludo, familia Fernández. Bueno, saludo grande para todos, Mucha gente prendida en el YouTube. Mirá, ya te digo cuánto exactamente. Voy a F5, así refresco la página. Hay 5.155 usuarios viendo ahora en YouTube. El aplauso, un montón de gente prendidísima a través de esa plataforma. Que para aquel que no estaba enterado, tenemos el streaming en YouTube. Nos pueden encontrar como FM Vida en Vivo y ahí pueden disfrutar de las canciones. Claro, nos pones... Sí, está muy bien porque nos pones en el tele, en la compu, donde te sea cómodo el YouTube. Y chao, nos dejás ahí de fondo todo el día, todos los días. Así, yo soy una maravilla total. Es excelente y recontra cómodo además, Yo consumo mucho YouTube, entonces me queda espectacular. Siempre estoy en mi casa ahí, estoy limpiando, colgando ropa, además me pongo ahí la vida de fondo. Vida, saludos desde Barrancas, Pipo, Belu y Joaquín, gracias. Bueno, saludo grande para todos, para toda la gente de Barrancas. ¿Quién más tenemos por acá? Silvana y Andrés, yendo a pasar el fin de Victoria. Saludos para Lucía y Ángeles. Bueno, un saludo grande para toda la gente que esté viajando hacia algún lado. Y de paso también a la gente de Victoria, les mandamos un saludo enorme. Gente de Victoria, que le tenemos cariño, que lo tenemos acá al ladito de Rosario. Hola Martín, desde San Pedro somos Mariela y Juli, estamos haciendo unas cookies. Ok, quiero después una foto de las cookies. Siempre que están ahí en producción de cositas caseras, ya sean dulces o salados, lo que sea, a mí me gusta que manden fotitos para ver y juzgar, ¿viste? Decís, a ver, eso no tiene tanta pinta. No, mentira. Okay, sí, casi siempre los que nos mandan tiene muy buena pinta, Así que nos mandan fotitos de las cookies. Vida, saludos desde Alcira Gijena en Córdoba. Acá sol a pleno. Damián, Claro, venía a refregarnos en la cara, Damián, que allá en Córdoba tienen el lindo solcito, que acá estamos renegando con el tiempo de una manera. Ayer sí tuvimos un lindo día, pero igualmente venimos de algunos días que amaga, viste, como que está feo, después lindo, después feo, después lindo. Rarísimo. Lo que nos espera para el día de hoy, en términos climáticos, lluvias aisladas para la tarde, según el Servicio Meteorológico Nacional, Así que a tenerlo en cuenta. Y para quedarse adentro encerrado. Sí, es para quedarse adentro. Pero bueno, puede errarle, porque también hace un ratito estaba saliendo el sol. A la noche sí, cielo despejado. Y mañana domingo, mucha neblina por la madrugada vamos a tener, Así que los que tengan que viajar mañana por la madrugada, mañana domingo por la madrugada, tenerlo en cuenta que va a haber bastante neblina, Así que a tenerlo recontra en cuenta. En un ratito volvemos al 341-340-3200. Ahora al repaso de cada cierre de cada hora de Superlista, porque en el puesto número 30 y al borde del abismo tenemos Te Quiero Tanto de Los Auténticos Decadentes y Los Caligaris, así que a votarlo para darle una mano. En el puesto número 29, Tirado de Cruzando el Charco. En el 28, Omar Kurtz y Ñengo Flow, Forever to Gantel. Puesto número 27, Ya Sufrí por Amor de Luke Ray de Desacatados. Puesto número 26, Al Golpito de Quevedo. En el 25, un temazo, Te Quiero Así de Agus Bernasconi, Lauta y Piso 21. Puesto número 24, Y Yo Que Valgo Tanto de Ángel Arriba y Los Caligaris. En el 23, Romo de Chimbala y J Balvin. Puesto número 22, Tímida, Santa y Peligrosa, lo veníamos escuchando hace un ratito. Y lo que llega a las 2 de la tarde con 57 minutos es de la T y la M, se llama Soy Favela y está en el puesto número
1: 21. Puesto número 21.

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0: De la A a la Z, ¿de qué personajes? Lo que estamos escuchando junto a Los Ángeles Azules en el puesto número 20 de la Superlista e inaugurando una nueva hora juntos en esta tarde de sábado. 3 de la tarde, 4 minutos en todo el país. Nico Irala en los controles, Martín Montserrat quien te habla. Hasta las 5, Superlista de 5 a 8, programación habitual, a seguirse sumando. En un ratito WhatsApp, ahora Matías Valdés y Uriel Lozano, hagámonos de todo en el puesto número
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0: Caer y levantarse de Pedro Capó, lo que estamos escuchando, Hit Futuro, que te presentamos a votarlo a través de fmvida.com.ar o a través del 341-340-3200. Son los dos métodos efectivos para dejarle un voto a esta canción y a todas las canciones que les gusten, que suenen en FM Vida, para que pueda esta y muchos Hit Futuros más ingresar al ranking de los 30 más votados. Pero depende pura y exclusivamente de vos. Esa es la buena noticia. Claro, porque vos podrías votarlo y el sábado que viene encontrarte con que esta canción que sonaba recién ingresó a la superlista. Vamos a verlo, eso sí, el próximo sábado. Hola, buen día, que dicen por acá. Buenas tardes, ¿no? Ya trabajando desde Rafaela, nos escucho, ¿eh? Ahí está, perfecto, perfecto. Saludo grande para toda la gente de Rafaela que andan prendidos por ahí. Aunque ya salió el sol, tortas fritas. Saludos, Jorge de Varadero. Pero me parece muy bien. Me parece muy, pero que muy bien, Jorge, querido. Te mandamos un abrazo grande y a disfrutar mucho de las tortas fritas. Acompañadas con mate, ¿no? Sí, mirá, mate dulce. Aparentemente le gusta a Jorge porque veo que tiene ahí un poquito de azúcar arriba de la yerba. Soy más del amargo, pero bancamos, bancamos también para los gustos, los colores. Soy Pilar de Bariloche, acá llueve muchísimo, dice, ¿eh? Aparentemente en Bariló anda medio feo el tiempo, ¿eh? Sí. De lo que tuvimos acá en Rosario, sé que se trasladó para Bariloco. Hola, buenas tardes, quisiera saludar a mi nieta Milagros. Hoy cumple 18 años, che, ¿cuánta gente cumple 18 años hoy? La saludan Teresa, su abu, Tiago y sus tíos Nadia y Félix. Bueno, saludo grande entonces, ¿eh? Feliz cumpleaños, sobro. Obvio, para Milagros, que anda celebrando sus 18 añitos. Tincho, reportándonos con Ivanchu, como todos los sábados. Saluditos, acá sale el sol y se esconde, dice. Abrazos de oso. Pedimos I Just Might para después. Bueno, la de Bruno Mars. Saludo grande, para Ivanchu, para Ceci, que andan en Santa Fe Capital, que está como acá en Rosario, según nos cuenta, ¿no? Sale el sol, se esconde, sale el sol, se esconde, sí. Aparentemente está medio raro como acá. Incluso ahora mismo está el sol. Está el sol acá en Rosario, por lo menos en la zona cerquita de Pérez, donde tenemos el estudio de FM Vida. Y seguramente cuando me dé vuelta en un ratito ya no va a estar más el sol, ¿eh? Porque está así. El día de hoy está así. Lamentablemente está así. Así que cuando sale el solcito hay que aprovechar, ¿eh? Para exponerse un ratito, aunque sea, y absorber vitamina D. Eso sí, ponerse protector solar, no hagan como yo, que me confié. Y si bien no se nota tanto en la cámara para la gente que está viendo por YouTube, realmente acá lo que es la frente, tengo todo rojo, todo me arde, una locura.
1: Vergüenza.
0: Sí, es una vergüenza. No me puse protector solar, estuve expuesto al sol. Encima yo soy recontra blancucho, ¿sabes qué? Y los brazos también, me había quemado. Ya me estoy recuperando porque me puse una buena crema post solar, que es espectacular. Sabes lo refrescante que es. Pero si no, todavía seguiría recontra flechado. Sí. Hola, chicos, hoy también es mi cumple y tengo dos conocidos que también cumplen hoy. Somos varios del 3 del 10, ¿eh? Sí, aparentemente sí, en el WhatsApp de la vida se está viendo reflejado. Mucha gente cumpliendo el 3 de octubre, así que los invitamos también a que se sumen y les mandamos, obvio, un feliz cumple. Hola, soy de Arroyo Seco, muy buena la música, me gusta escucharlos. 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Saludos, che, qué bueno, buen emprendimiento. Excelente, viene bien siempre. Cajas de personalizadas para cualquier digamos, tipo de necesidad, caja de todos tamaños, de todas las medidas, digamos, imagino que sí, ¿no? Hola, Martín, ¿cómo estás? ¿Me pasás un tema de Airbag? Hoy vienen a Rosario. Sí, puede sonar Airbag, por supuesto. Puede sonar, ¿eh? Después de un ratito. Es la programación habitual, seguramente. Buenas, somos Lucas y Mica. Siempre nos escuchamos desde Pergamino. Pero hoy estamos con la 97.9. Vinimos por la carrera de Puerto Norte. Bueno, saludo grande para ustedes. Y que tengan un lindo viajecito y que disfruten, ¿eh? 341-340-3200. En un ratitín volvemos al WhatsApp, ¿eh? Para seguir leyéndolos y escuchándolos. Lo que llega ahora es de la T y la M. Se llama Argentino Yo Soy, en el puesto número 18. A subir el volumen, dale.

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Torpe de Ángela Torres, lo que suena en el puesto número 17 de la Superlista. Temazo de Angelita, que lleva un mes dentro del ranking y que vos lo podés ir votando para que siga ascendiendo, para que siga subiendo algunas posiciones, porque creo que se lo merece. Temazo en el que suena, 3 de la tarde con 21 minutos en toda la República Argentina. Seguimos disfrutando de esta tarde de sábado y, como dije, me doy vuelta, ya no está el sol. Tremendo. Hace un ratito, claro, me di vuelta, vi que estaba el sol, pero ahora ya no. Evidentemente está loco el tiempo, ¿eh? No sabe si quiere salir el sol, si se quiere mantener escondido. No sé qué le pasa al tiempo, pero bueno, vamos a ponerle la mejor para disfrutar con toda este sábado por la tarde hasta las 5. Renovamos el ranking de 5 a 8 de la programación habitual. Antes de ir al WhatsApp de la vida, te hacemos una pregunta. Vamos a ver cuánto conocen de Rosario. No les voy a preguntar nada todavía, pero les recomiendo que empiecen a prestar atención a sus lugares, su historia, sus personajes, esas cosas que uno cree que sabe, porque dentro de muy poco, saber la respuesta correcta puede ser muy, muy valioso. Incógnita juego, ¿eh? A estar atentos para lo que se viene, a prestar atención a la historia de Rosario, a los lugares importantes, a los personajes y demás, ¿eh? Dicho todo esto, WhatsApp de la vida. ¿Qué andan haciendo del otro lado? Nos cuentan. Hola, Tincho, te habla Martín. Hola, tocayo querido. Saludos a mi hija Martina, que la estamos llevando a la guardia porque, no, se aplastó un dedo con la puerta. No me digas. Ay, ay, ay, un dedo de la mano o del pie. Bueno, no sé, sí, yo pregunto, viste, para saber. No, por favor, bueno, decime que está bien, por favor, ¿eh? Ay, ay, ay, ay, ay, qué feo, qué feo, qué feo aplastarse los dedos con la puerta, viste, habrá cerrado ahí medio brusco y no sé. Ay, qué feo, bueno, ay, que se recupere pronto, ¿eh? Que se recupere pronto. Y mucho hielo, imagino que la están llevando ahí con hielo, por lo menos para que se lo vaya desinflamando. Y nada, esperemos que no sea nada grave, ¿eh? Que se pueda, de la mano, oh, un dedo de la mano. Bueno, abrazo grande, ¿eh? Saludo grande para Martina, para mi tocaya, que anda ahí, con el dedito, bueno, lastimado, que se recupere pronto. Saludo grande para Martín, para Martina y para Gianni de la Roti, ¿eh? Unos tipazos totales, ¿eh? Que siempre nos traen acá comida, son espectacular encima de la rica comida que tienen. Bueno, abrazo grande para Martina y que se cuide, ¿eh? Después actualizame el diagnóstico, la situación médica de pobrecita Martina. Saludo. Hola, saludos de Monte Hermoso. Manda saludos a Jessy, Tommy y José. Lo queremos. Bueno, un saludo grande para ellos. Ya activé, está queriendo salir el sol en Salto. Acá revisando la huertita orgánica del balcón. Quiero escuchar arriba a Morocha. Gracias, lindo sábado. Ok, muy bien, Caro, perfecto. Sí, ya activó porque Caro hasta hace un ratito, para ser exacto, hasta las 2:30, todavía estaba con el pijama. Está bien, una que sabe aprovechar el sábado. Hola, vida, acá llueve torrencialmente en la ciudad de Las Toscas. Quiero mandar un feliz cumpleaños, que es mañana. ¿A quién? A Lore Evelyn Jiménez. Bueno, pero entonces pará, mañana, hoy no. Claro, si me pasás el saludo te agradecería, Martín Cho. Bueno, sí, lo pasamos, pero no le voy a decir feliz cumpleaños. Me lo guardo para mañana, ¿ok? Porque si no es mala suerte, claro, todavía no es. Igualmente le mandamos un beso grande a Lore, ¿eh? Ahí de parte de Aileen, que nos escribe. Hola, Martín, ¿qué dice por acá? ¿Me pasás el nombre de la crema post solar que te pusiste? Porque mi hija está igual, se reflechó por no ponerse protector y le arde toda la cara. Ay, sí, ahí te lo paso por escrito, porque obviamente no puedo decir la marca por acá. Pero sí, ahora te lo paso por escrito. La radio genial, como siempre, dice, son mi gran compañía. Bueno, muy bien, saludo grande y que se cuide, ¿eh? Sí, cuando... Primero, obviamente, lo ideal es evitarlo, ¿no? Evitar flecharse, poniéndose protector solar. Ahora, cuando el error ya está cometido, ya está flechado, lo mejor es esto, una buena crema post-solar. Si tenés en tu patio aloe vera, te cortás una hojita de aloe vera, te lo pasás, sé cómo refresca eso. Y si no, bueno, cualquier crema hidratante también ayuda un poco, ¿eh? Alguna crema humectante, sí. ¿Quién era yo? Un dermatólogo de repente, el locutor. Pero bueno, uno ayuda desde el lado que puede. Acá firme viendo YouTube, saludos. Bueno, un saludo grande para Karina, que anda prendida por ahí. Abrazo grande, especial a toda la gente que está prendida a través de YouTube, que están por ahí escuchando, prendidísimos. Hola, Martín Chom, soy Pablo desde Pergamino, estoy yendo a caminar un poco con un sol también. Bueno, ahí está, perfecto, hay un poquito de sol en Pergamino, así que
éxitos, a disfrutar mucho de la caminata. Hablando de dedo aplastados, me pegué un mazazo en el dedo. No, pará, Federico, no. Y me mandó una foto encima. Pero pará, decí que yo no soy tan sensible en el sentido de, claro, susceptible a las cosas así, viste, de sangre y demás, porque, no, ¿cómo tenés ese dedo, maestro? Pero ponete hielo, por favor. Ay, ay, ay, otro golpeado. Hay que ser más cuidadoso, viste, uno no se da cuenta por ahí, está ahí medio en la suya o laburando, no sé qué. Y por estar así medio de querer hacer las cosas rápido, un mazazo en el dedo encima. Tremendo, bueno, ponete hielo, crack. Hola, soy Vanina, soy de La Paz, estoy en este momento en Paraná haciendo la mudanza. La verdad duele, pero la situación está difícil y ustedes me acompañan en empacar mis cosas. Bueno, bueno, Vani, te mandamos un beso grande. Sí, totalmente, pero bueno. A afrontar esta nueva etapa con una sonrisa, con una sonrisa que todo va a ir mejor, Saludo grande de parte de todo el equipo de FM Vida. Hola Martín, saludos a Román, Florencia y Dalma. Acá en Curuzú, Cuatía, llueve desde la mañana. Pásame algún temita del Chano, gracias. Ok, bueno, anda lluvioso por allá, por Curuzú, Cuatía. Saludo grande para toda la gente de allí, de esa zona de Corrientes. Hola Vida, un saludo para Emi, Lulu, o Lulu, y Vir, que estamos almorzando, escuchándolos. Un abrazo. Abrazo para todos por ahí. Buenas tardes, soy Jonathan. Es mi cumpleaños, acá haciendo, bueno, de chofer de aplicación con mi amigo Pedro de San Lorenzo. Ahí está, Jonathan, feliz cumple, crack. Laburando en tu cumpleaños, muy bien, muy bien, muy bien. Demostrando que hay que sacar el país adelante. Che, crack, abrazo grande. Y tu amigo que te está acompañando, te está haciendo compañía ahí en la jornada laboral. Bueno, perfecto, lo único, avisale a los pasajeros antes de pasarlo a buscar. Che, mirá, estoy con un amigo. Como para que sepan que, claro, si tenés que levantar a cuatro personas, ¿cómo haces? Imposible. Bueno, en un ratito volvemos al 341-340-3200. El WhatsApp de la vida, amigos, para seguir disfrutando. Lo que llega es el super descenso del día de hoy. En el puesto número 16, bajó 8 posiciones, Gato, de Ángela Leiva.

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tres canciones de Matías Valdés y Lauta, lo que estamos escuchando en el puesto número 15 de la Superlista. Este tema, está bien en la mitad de la tabla, bien en la mitad del ranking de los 30 más votados, y por supuesto lo podés seguir votando, ya lo sabés, pero te lo recordamos más en este momento en el que nos encontramos de la actualización de la Superlista, a través de fmvida.com.ar, en nuestra página web, le podés dejar el voto, y si no, pidiéndolo en el WhatsApp también, también sirve como voto, como empujoncito, como una mano que le puedes dar a este tema de cada uno de los que suena, para que puedan ir ascendiendo. En un ratito vamos al WhatsApp, ahora con Abraham Mateo, María Becerra y Big One. Esto es Así, en el puesto número 14.

De Loca, de Manero y Bandana, lo que estamos escuchando, Hit Futuro, que te presentamos a votarlo, porque es un temazo y se merece estar en la superlista, por supuesto, tanto de Manero como Bandana merecen estar en el ranking de los 30 más votados, pero bueno, depende pura y exclusivamente de vos, de que los votes a ellos y en este caso a este gran tema que estamos escuchando en este momento, Vamos a ir al WhatsApp de la vida con ustedes que están del otro lado. ¿Qué onda? ¿Cómo están disfrutando esta tarde de sábado? ¿Nos cuentan? ¿Les parece? Mediante mensajito, audio, foto, lo que ustedes quieran, Hola, Tincho, desde Villa Trinidad, provincia de Santa Fe. Sol a pleno y mate, obvio. Bueno, muy bien, Muy, pero muy bien. Absorbiendo un poquito de vitamina D. Me parece excelente. Yo un ratito también voy a activar los mates, Todavía no, porque como que todavía no terminé de ingerir las empanadas, pero después más tarde, seguramente eso de las 5, me pongo en campaña, también para arrancar con los matezulis. Hola, vida, le mandás un saludo a mi mamá, Gaby. Hola, Martín. Hola. Sí, le mandamos un saludo a tu mamá, Gaby. ¿Qué andan haciendo? ¿Están laburando? Ah, están en la pana. Ahí está, perfecto. Laburando en la panadería. Perfecto, a plena producción, Bueno, un saludo grande para ambos y que les sea leve el laburito por ahí. Hola, vida. Saludo por el día del novio para mi bichito de luz. Te estamos escuchando desde Sumampa, Santiago del Estero. ¿Hoy es el día del novio? Me estoy enterando ahora. Día del novio. O sea, claro, porque no. Ah, mirá, el 20 de septiembre siempre es el día de los novios. Mientras que el 3 de octubre corresponde a una fecha de carácter internacional impulsada por las redes sociales, hashtag National Boyfriend Day. Ah, mirá. En la que se viralizó la costumbre de regalar flores azules y pequeños detalles como autos Hot Wheels. Estaría para recibir unos autitos Hot Wheels. Che, mirá, no tenía esto, no tenía idea de esto. ¿Alguien sabía que hoy es el día del novio? Claro, no es de la novia, día del novio. Pura y exclusivamente del varón, digamos. Así que bueno, yo todavía no recibí mi feliz día, entonces. Ahora voy a tener que andar mandando un mensajito. Solchi, si estás escuchando esto, me tenés que decir feliz día, Sí, me tenés que decir feliz día y me tenés que regalar flores azules. Y un autito de Hot Wheels también. Claro. Sí, bueno. Saludo grande, para todos los novios, entonces, del día de hoy, No tenía ni idea, me acabo de enterar. Viste, los oyentes tienen data. A ver, ¿qué más traigo por acá de WhatsApp? Hola, Martincho. Mi hijo de 5 años se hizo un tajo en el dedo de su manito. ¡No, pobrecito! Claro, porque hace un rato nos contaban, Martín de la roticería de Granadero de Gorria, junto a Yanni, nos contaban que su hija, Martina, se lastimó el dedo, se aplastó el dedo. Después, bueno, apareció otro que se dio un mazazo en el dedo. No entiendo cómo pasó, pero bueno, puede pasar. Son cosas, son accidentes que pasan. Y ahora, bueno, nos cuenta Maru que aparentemente su hijo de 5 añitos se lastimó el dedito también. Che, a full, a full, todos lastimándose los dedos. Por favor, hay que cuidar. Hola, vida, un saludo para Karen, que está haciendo magias en mi pelo para un cumpleaños de 15. La mejor de Varadero, ahí está. Los estamos escuchando, dicen. Bien, muy bien, Saludo grande para Karen Palacios, entonces, En Varadero, que está ahí a full peluquera, la piculera, laburando como tiene que ser. Buenas tardes, aquí con mi amor, tomando unos mates y escuchándolos. Saludos. Bueno, saludos para ustedes. Muy bien, unos matecitos. ¿Qué hay ahí de fondo? Unas rosquitas creo que hay, unas galletitas también. Muy, pero que muy bien, Que disfruten de los matecitos. Acá nos llegan fotos de cómo está, está el tiempo ahí, muy lluvioso. ¿En dónde es esto? A ver. Ah, en Las Toscas. En Las Toscas está recontra lluvioso, Pero lloviendo firme en este preciso momento. Así que bueno, que le sea leve la lluvia. Hola, ¿podés pasar un saludo para Santino, Lucas y Santiago? Gracias, Yami, quien nos escribe por ahí, Bueno, abrazo grande para ellos. Hola, soy de Hugues. Pasame un tema para Marita, mi señora, que la amo. Bueno, ¿alguno en especial o elegimos nosotros? Hola, Martín. Saludo grande para mis amores Araceli y mi hijo Benjamín. Un tema de Lucra. Saludos, Mati de Las Varillas, Bueno, perfecto. Vamos, Team Lucra, Team Lucra. ¿Qué onda la gente del otro lado? ¿Team Lucra o Team Thiago PZK? Claro, por todo el quilombito que estuvo sucediendo últimamente, para el que no está actualizado, aparentemente Thiago PZK fue un poco, como se le dice, buitre, ¿no? El famoso buitre que atacó apenas Lucra se separó de la Joaquí. Thiago PZK, ¡fium!, se lanzó ahí lo más rápido posible. Sí, totalmente.

Sí. Es un buitre total. Yo estoy del lado de Lucra. No sé qué onda la gente, si está del lado de Lucra o de Thiago Pesset acá. Pero bueno, nos cuentan eso también para charlar, entre otras cosas, en este momento de la tarde de sábado. 341-340-3200. Se suman por ahí al WhatsApp, lo que llega. Nuevo ingreso del día de hoy. Una de las novedades, la Tayla M y J Balvin. Llegan con Qué Ironía en el puesto número 13. Nuevo ingreso. Let's go.

0: Baby Wow de Karol G, lo que estamos escuchando en el puesto número 12 de la superlista, ¿eh? Un temita que nos pedían en el WhatsApp hace un ratito, así que por supuesto suena y tiene tan solo 2 semanas dentro del ranking, ¿eh? 2 semanitas nomás dentro del ranking y ya bastante bien posicionada en el puesto número 12, así que a seguirla votando esta canción de Karol G que estamos escuchando en este momento de la tarde de sábado. 10 minutos para llegar a las 4 de la tarde, 10 minutos para entrar en la última hora que nos quedaría de la renovación de la superlista. Miro para afuera a través de la ventana y está el sol nuevamente. Y aparentemente hay vientito, ¿no? Hay un viento lindo, agradable, fluyendo en la ciudad de Rosario, al menos en este preciso momento. Ya igual en un rato, como dije antes, vuelvo a mirar para atrás y seguramente el sol ya no está más. ¿Cómo se encuentra en sus localidades el tiempo? Queremos saberlo también, ¿eh? Para ver si lo pueden disfrutar al aire libre o si mejor se quedan adentro guardaditos un fin de semana, ¿eh? Que hay que ver cómo nos trata el tiempo. Hola, soy Lele, acá estamos con Morena, Magalí, en el lavaautos. Ahí está, perfecto, sí, muy bien, ¿eh? En el lavadero, excelente. ¿Lo están lavando ustedes el auto? ¿O se lo están lavando ahí algunos muchachos que estén laburando? Che, muy bien, ¿eh? Está quedando espectacular. Quiero una foto del resultado después, ya cuando esté brilloso. Lucra para siempre, vida, vamos. Muy bien, ¿eh? Los Team Lucra, los bancamos, ¿eh? Los bancamos. Vida, le mandás un saludo a Santiago Ferreira de parte de Juani. Che, le mandamos un abrazo grande entonces, ¿eh? De parte de Juani, quien escribe por ahí. Así que saludo para él. A ver, Vida, te estamos viendo con mi mamá en el kiosco y me están haciendo trabajar. Pilu, ¿cuántos años tenés? Porque hay que ver, si sos menor de edad hay que hacer procedimientos legales. No, mentira, mentira. Pero bueno, igual, un poquito podés ayudar igual. Dar una manito en el negocio no está mal. Ahora ya, que te pongan a laburar una jornada entera laboral, no, ya estaría mal si sos menor de edad. Abrazo grande. Hola, increíble el recital de Eugenia Quevedo anoche en Arequito. Saludos a Adrián de Fisherton, que está por ahí prendido. Ahí está, perfecto. Team Eugenia Quevedo a full, decía. Bueno, sí, yo preguntaba por lo de Team de Lucra o PZK, que claro, están ahí como en un quilombito por el tema de la Joaquí. Pero también bancamos a Eugenia Quevedo, por supuesto. Hola, Vida, saludos de Los Capones, desde Luis Palacios, trabajando en el Quincho, tomando unos mates. Bueno, pero que muy bien, ¿eh? Saludo grande para ustedes y que disfruten mucho esa tarde de matienzos. Vida, mandale saludo a los chicos de la estación, que no pudimos jugar en la liga, pero el asado está seguro. Y un feliz cumple a Tommy. ¡Vamos! Y el asadito tiene que estar, ¿eh? Tiene que estar siempre. Abrazo grande para los muchachos de la estación, entonces. Hola, Martín. Acá en el campo con la Vida, en YouTube a fondo, limpiando la mejor compañía. Mandale saludo para mi esposo Martín. Siempre los escuchamos. Soy Marta de Lincoln, Buenos Aires, ¿eh? Mirá qué lindo que está ahí, por ahí en el campo, ¿eh? Nos manda una foto. Está espectacular el día. Las nubes parecen la de Toy Story directamente. Qué lindo, che. Muy, muy, muy, pero que muy lindo el día por ahí. Y el pastito, espectacular, como para tirarse ahí, ¿eh? Como para tirarse al pasto y disfrutar de la naturaleza o la naturalidad. Acá trabajando en San Nicolás, ahora salió el sol. Saludos, aguante la vida, vamos. Bueno, que te sale, B-Crack. Saludo grande para vos. ¿De qué estás laburando? ¿Chofer de aplicación? Ah, no, está en el campo. ¿O dónde estás? ¿Es un camión eso? ¿En qué vehículo estás? Hola, Tincho, acá el Auti. Hoy no trabajo, solo porque se rompió el auto. Así que en casa tomando unos mates y viéndote por YouTube, papá. Día libre obligatorio. Bueno, Lauti, querido, por algo será, ¿eh? Esperemos que se recupere pronto el auto. Bueno, que se recupere, hay que llevarlo al mecánico, ¿no? Evidentemente, no creo que se recupere solito. Pero bueno, aprovechá este día libre obligatorio como para disfrutarlo de la mejor manera posible, crack. Y que te sea leve, que lo puedas resolver pronto, así volvés a las canchas, ¿eh? A laburar ahí como chofer de aplicación. Salud grande, Lauti, para vos y para la familia. Hola, buenas tardes, saludos desde Patagones, Vietma. Acá totalmente soleado, muchísimos saludos. Bueno, mirá, colito, qué lindo por allá por el sur argentino. A full el solcito. Bueno, acá se está manteniendo, me volví a dar vuelta y sigue el sol todavía. Completamente sorprendente. Hola, Martín, te escuchamos desde Lincoln. Walter, Elena, ahí está, quiere un tema de Tini. Bueno, puede sonar Tini, por supuesto. La tenemos en la superlista, así que sí, puede sonar Tini, ¿no? Tini, digo. Es mío el lavautos, dice. Ah, ahí está, miró. Perfecto. Ah, están laburando entonces, claro. Y la niña que te está ayudando a pasar el trapo, ¿qué onda? ¿Quién es? Morena, ¿no? Te está ayudando a pasar la rejilla ahí para secar los autos. Muy bien, muy bien. A ver qué dicen por acá. Vida, Martín, también es el día de la madrina y del padrino. ¿En serio? Mira, A ver, me hacen buscar todo, che. ¿Cómo puede ser? Yo puse, siempre que vengo a la radio, lo primero que hago es buscar las efemérides del día de hoy. Y no me apareció eso. Día del padrino y la madrina. A ver, en Argentina. No, che. Acá me parece que es cada tercer domingo de abril. Estamos equivocados por acá, ¿eh? Estamos equivocados con la data. No, gente, no. Capaz que en otro país, no sé. Bueno, veremos, ¿eh? En un ratito volvemos al 341-340-3200. Ahora, al repaso de cada cierre de cada hora de Superlista, porque en el puesto número 20 teníamos de la A a la Z, ¿de qué personajes? Y Los Ángeles Azules. Puesto número 19, Matías Valdés y Uriel Lozano, Hagámonos de Todo, Menos Falta. En el puesto número 18 tenemos Argentino Yo Soy, de la T y la M. Puesto número 17, Torpe, de Ángela Torres. En el 16, El Super Descenso, el día de hoy, ¿eh? Gato, de Ángela Leiva, bajó 8 posiciones. En el puesto número 15, en la mitad de tabla, tenemos Tres Canciones, de Matías Valdés y Lauta. Puesto número 14, Así, de Abraham Mateo, María Becerra y Big One. En el 13, La Teila M y J Balvin con Qué Ironía, el nuevo ingreso que tenemos en el día de hoy en la Superlista, la novedad. Puesto número 12, Baby Wow, de Karol G. Y lo que llega a las 3 de la tarde con 56 minutos, María Becerra, Lucky Brown, Jere Klein, Qué Ganas de Comerte, en el puesto número 11.
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5: Así.

Y del Negrito Ojos Claro, Ozuna junto a Omar Kurz haciendo Zizi en el puesto número 10 de la Superlista. Y el día de hoy el super ascenso, 14 posiciones ascendió. Una locura lo que avanzó esta canción, que lleva 5 semanas dentro del ranking y con el cual estamos inaugurando una nueva hora juntos en FM Vida, en esta linda, ahora mismo tarde de sábado. Linda en términos climáticos ahora, acá en Rosario, por lo menos en la parte cerquita acá de Pérez, donde tenemos el estudio de FM Vida, está saliendo el sol y se está manteniendo, lo cual es sorprendente, así que a disfrutarlo, ¿eh? En un ratito volvemos al WhatsApp. Ahora vamos con el puesto número 9 del día de hoy, La Señal, de Benja Torres.

0: Decime cómo haces lo que estamos escuchando de Tote Benja Torres, Inmigrantes. Lo que suena es un hit futuro que te presentamos a las 4 de la tarde con 10 minutos. Así que a votarlo a este temazo con este lindo junte que se armó. Sí, linda colaboración de artistas que la rompen completamente y que suenan en este 3 de octubre, en este sábado, como hit futuro. Y lo tenés que ir a votar para que pueda el próximo sábado, sí, ingresar a la superlista. Depende pura y exclusivamente de vos. Así que vamos a meterle. A través de nuestra página web o en el WhatsApp de la vida. Vamos, vamos ahora al WhatsApp con ustedes, sea que se sumen, ¿qué andan haciendo? Por ejemplo, por acá que nos cuenta que están yendo a la cancha con mi papá y mi hermano, dice Maya. Maya nos escribe por ahí, está yendo a la cancha de Newell's, que ahora a las 5 de la tarde juega contra Lanús. A las 5 de la tarde del día de hoy, ahora ya en un ratito nada más, Newell's contra Lanús. Así que a tenerlo en cuenta, a no andar, si no tenés que ir a la cancha de Newell's, a evitar la zona del parque de Independencia, porque claro, va a estar complicado en términos de tráfico. Vamos con audio que tenemos por acá, Hola, sí.
1: Hola, Radio Vida, ¿todo Hola. Bien? Mi nombre es Tomás. Antes nos mandaron saludos, pero es José, no José. Ah. Josefina, mi señora, somos de Santa Fe.
0: Bien.
1: Vinimos a vivir a Montehermosa hace un año ya. Y bueno,
2: acá lindo,
1: estamos con una amiga, con nuestra amiga Jessie, tomando una birrita acá con las
2: pelotas. Vamos con el tema Pael de Tini.
0: Ahí está, bueno, nos piden Pael de Tini, perfecto. Era José, claro, no José. Claro, lo habré leído así a las apuradas Jessie, Tommy, José. Claro, no, es José. Así que, saludo grande para ustedes, Saludo grande y a disfrutar mucho allá en Montehermoso, qué lindo. Con birrita, todo, tranqui, Toma pa' vos. Toma pa' vos, Bueno, saludo grande para todos por ahí, Hola chicos, los saludo desde el Chaco. Día lluvioso, soy Noelia. Ok, por allá por el Chaco entonces. Mucha lluvia. Abrazo grande. Abrazo grande para ustedes y para toda la gente del Chaco. Hola, somos Carla y José de San Nicolás de los Arroyos. Estamos viajando a visitar una familia amiga de sorpresa al sur de la Argentina. Bueno, he de decirte, Carla, que ya no es más sorpresa, porque si la familia está escuchando la vida. Claro, si está escuchando la radio y yo leí este mensaje al aire, ¡fuiste! Queremos un tema bien arriba de Desacatados, dice. Bueno, qué lindo, Bueno, siempre las sorpresas son lindas, Y más cuando es la visita de alguien que crees, en este caso de ustedes, hacia la familia del sur de la Argentina. ¿En qué parte del sur? Contanos, contanos. Saludo grande para ustedes. Le quiero mandar un abrazo grande a Walter, a un amigo Wally, que está por ahí escuchando la vida, aprendidísimo. Un tipazo total, laburante de aquellos como los que quedan pocos, Así que, Wally, querido, saludo grande, gracias por estar. Bueno, buenas tardes, me podrían poner después el tema de Callejero Fino, Gatita, y le podrían mandar un saludo a mí y a mi amiga, a mi familia. Se llaman Benjamín, Flaviani, Ariel, Flaviani también, Silvia y León. Bueno, saludo grande para todos entonces, abracitos enviados. Hola, somos Franco y Cata, ¿me puedes poner alguna canción? Sí. Vamos a elegir alguna linda canción para ustedes entonces. Acá nos piden algo de Fade. Bueno, en la programación habitual puede llegar a sonar algo de Fade, obvio. Sí. ¿Hace mal Fade? No, está bueno, Bueno, tiene unas lindas canciones. Sí, tiene lindos temas. Vida, somos Vicky, Ariadna, Changos y Hernán, en viaje para ver a los fabulosos Cadillacs a Santa Fe. Ahí está, perfecto, abrazo grande para todos, buen viaje. Hola desde San Cayetano, Miriam nos escribe por ahí. Muy lindo el programa. Bueno, gracias Miriam, abrazo grande para vos. Hola, estamos acá con Coco, el Conejo, en el Quincho, Pileta, Sol, en Arteaga, Santa Fe. Ahí está, perfecto. Coco el Conejo, así le dicen, o es un conejito. A ver, para que nos mandaron un audio. Quiero ver, es un conejito, mirá que claro, sí. Coco el Conejo, ¿qué iba a hacer? ¿Qué fue ese audio? Coco. Coco el Conejito, muy bonito, muy bonito, un conejito blanquito. Che, está bastante tranquilito, lo veo, ¿no? Son tranquilos los conejos, ¿no? Creo que sí, está para tener un conejito de mascota, Buenas tardes de nuevo, soy de Rayo Seco. Pueden mandar un saludo a mi cuñado Nico, que está enojado porque no pedí que lo saluden. Claro, y escúchame, estás ahí reunido con Nico en este caso y con no sé quién más, y manda saludos para todos, menos a él, pero obvio que se va a enojar. Yo te entiendo, Nico, querido, yo te entiendo. Abrazo grande, crack. Saludo grande para Nico, Y déjenle que él coma más rosquita que ustedes por Sí, por no pasar el saludito. Vida, somos Valen y Eve. Estamos acá haciendo preparativos para el cumpleaños de mi sobrina. Queremos escuchar el tema de Karol G, Baby Wow. Bueno, sonó hace un ratito el tema de Karol G. Ahora habrá que esperar un ratitín a que estemos ya en la programación habitual, que ahí va a volver a sonar nuevamente, por supuesto. Y decir que si no estaban escuchando hace un ratito, están en el puesto número 12 de la superlista, Baby Wow, que era lo que ya sonó hace un rato, pero que va a volver a sonar, por supuesto, porque los temas de la superlista suenan con bastante frecuencia en FM Vida, ¿eh? En un rato volvemos al 341-340-3200. Ese es el WhatsApp de la vida para que se sumen, para que nos cuenten cómo están llevando esta tarde de sábado. Llega ahora el puesto número 8 de la superlista del día de hoy. Esto es Mejores Enemigas, de Ángela Leiva y Eugenia Quevedo.

0: poco para vos, de Benja Torres y Tote. Lo que estamos escuchando en el puesto número 7. La superlista se mantuvo en esa posición, ¿eh? Ni subió ni bajó, se conformó con el puesto número 7 y ahí se quedó. Pero vos lo podés seguir votando, por supuesto, para que sí tome la decisión de avanzar un poquito más, ¿eh? Bueno, en un ratito volvemos al WhatsApp. Ahora vamos a presentar una mala noticia, ¿eh? Así como ingresan temas, otros se van. Permaneció 9 semanas de Lauta y Tote arriba, Morocha. Hoy es un...
1: eliminado. Fuera de la lista.

0: Dale, morocha.
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2: Vamos al WhatsApp de la vida. Vamos con ustedes, ¿eh? Dale, dale, dale, a sumarse. Saludos desde el Chaco, tomando unos mates mientras juego Farming Simulator 22. Saludos, ok. Perfecto, ahí está, un videojuego, ¿no? Un simulador de qué, de un granjero. De una granja. Tenés que farmear. Claro, no aura, farmear, sí, de cosas de una granja, imagino. No sé cómo será ese videojuego, nos contás. Vida, quisiera pasar como un tema para mi amor Gustavo. Quisiera que pongan perfecta. Ok, abrazo grande para él entonces. Vida, un feliz día del odontólogo para mi sobrina Catalina Vilá, de parte del tío. Muy bien, saludo grande para Catalina entonces, ¿eh? Feliz día para ella que es odontóloga, ¿eh? Hoy 3 de octubre es el día del odontólogo y de la odontóloga, por supuesto. Y día del novio también, que surgió en redes sociales aparentemente, imagino que hace no mucho, porque me enteré hace un ratito yo. Buenas, estamos acá con mi amiga Yara yendo en traffic a ver el recital de Airbag en Rosario. Por eso, ponernos un tema así, escuchamos mientras viajamos. Saludos. Ok, ya para ir palpitando, ¿eh? Bueno, dale. En un ratito en la programación habitual puede sonar algo de Airbag, como para que ya vayan entrando en calor para lo que va a ser el show de esta noche. Hola, soy Paola de Oncativo. Te estamos escuchando con mi marido yendo a Córdoba. Pasemos un tema de los Herrera. Abrazo grande para vos, Paola. Y para tu marido también, ¿eh? Que tengan un muy buen viaje. Les vamos a reaccionar ahí, Tuki, con un corazón azul. Para que busco el corazoncito azul. Tiki, así tiene un buen viajecito. Mira, un saludo para Piscuí, que ganó 2-0. El mejor, bueno, Piscuí o Piscuí. Saludo grande para él y felicidades por la victoria. Hola Martín, los escuchamos desde Chajarí, Entre Ríos. Soy Nilda. Saludo grande, Nilda. Abrazo para vos y para toda la gente de Chajarí, que se prenden un montón, ¿eh? A escuchar la vida. Hola, quiero saludar a mi hija Celeste con un tema de BTS, que se puso la 10 y está haciendo un brownie para la merienda. ¡Qué rico! ¡Qué bien que viene un brownie! Gracias, saludos desde Bariloche. Claro, encima en Bariloche. Una merienda de brownie espectacular, ¿eh? Diría que no brownie con helado, porque capaz medio pesado para la merienda, pero un brownie ahí para acompañar unos matecitos viene de 10, ¿no? O un café, me parece que el café va más. A mí me pasa que lo que es así medio chocolatoso lo disfruto más con un café que con mate. Siento que choca mucho, si no lo dulce y lo amargo. O por lo menos sí, lo chocolatoso y lo... Como que choca mucho y no me copa tanto. Entonces prefiero el café, que por ahí sí va un poco más para mí. Es una cuestión personal. No sé qué opinan ustedes. Ahí está. Ahí nos manda del Farming Simulator una foto de cómo es el videojuego. Claro, está... Justamente está laburando en un campo, básicamente. Y está ahí cosechando, no sé qué anda haciendo. Con una maquinaria. Che, copado. Está bueno, ¿no? El jueguito. Como para hacer que estás laburando en el campo. Viajando a Rosario desde Vigán. Muy buena la radio, saludos Rosana y Marcelo. Bueno, saludos para ustedes. Está como para que mandes currículum, Juaco. Juaco es quien nos escribió que está jugando el Farming Simulator. Está para que mandes un currículum, viste, a alguna empresa agropecuaria y le digas: sí, sí, tengo 3 años de experiencia del Farming Simulator. Hey, tendría que aportar al currículum. Bueno, en un ratito volvemos al 341-340-3200 y nos pedían algo de BTS, por supuesto, para Celeste, que se mandó de brownie, así que bueno, llega algo de BTS. En este caso, estamos hablando de Swim, que llega en el puesto número 6.
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Unión Ladas Remix de Lauta, Manuel Durizo y Reik. Lo que estamos escuchando, puesto número 5 de la Superlista, descendió 2 posiciones el día de hoy. Estaba en el 3, ahora está en el 5. Igualmente se mantiene bastante bien dentro del top. Este temazo que lleva 36 semanas de permanencia, bastante tiempo que lleva dentro del ranking. Y que por supuesto lo podés seguir votando, sonando a las 4:35 de la tarde. Hasta las 5 renovamos el ranking, así que quedan las últimas posiciones que vamos a ir conociendo. En este caso, el puesto número 4, lo que llega de Carin León y Qué Personajes, también con 2 descensos. ¿Qué andas haciendo? Se llama este temazo, así que subí el volumen y disfruta.

Un amor en vivo de Lali Tini. Lo que suena a Hit Futuro que te presentamos a las 4 y 39 de la tarde a votarlo. Este temazo de Lali de Tini. Las queens, las reinas de la música urbana argentina. Una de las reinas, de las tantas reinas que tenemos aquí en la en nuestro país. Así que, gran tema que pueden ir a votar, por supuesto. Sí, para que pueda ingresar a la superlista el próximo sábado. Porque hoy ya se queda como Hit Futuro. A votarlo a través de fmvida.com.ar o a pedirlo en el WhatsApp en el que ya mismo nos encontramos por ahí. Vamos a sumarse. Hola Martín, ¿cómo va? Desde Alejo Ledesma, Córdoba. Soy Mariana, te estamos escuchando todos los sábados con mi hija Lucy. Muy bien. Saludo grande para vos, para Lucy y para toda la gente de Alejo Ledesma, Córdoba. Gracias por estar del otro lado de ahí, prendidísimos. Hola Vida, los estamos viendo y escuchando por YouTube con mi mamá Graciela y mi nene Yao. Acá desde Álvarez. Soy Laura, nos hacen muy linda la tarde. Aguante la vida. Me pueden pasar un tema, gran tema que pueden ir a votar, por supuesto. Sí, para que pueda ingresar a la superlista el próximo sábado, porque hoy ya se queda como Hit Futuro. A votarlo a través de fmvida.com.ar o a pedirlo en el WhatsApp en el que ya mismo nos encontramos por ahí. Vamos a sumarse. Hola Martín, ¿cómo va? Desde Alejo Ledesma, Córdoba. Soy Mariana, te estamos escuchando todos los sábados con mi hija Lucy. Muy bien. Saludos.

0: Va Ángela Leiva con Eugenia Quevedo, que tienen un temazo que se llama Mejores Enemigas, pero tenemos algún que otro temita más de ella en nuestra programación, así que obvio que puede sonar, ¿eh? Vida, quiero saludar a mi niña Pilar, que tiene 1 mes y 2 días, ¿eh? Muy chiquita. Desde Reconquista Santa Fe los escuchamos por YouTube, ¿eh? Ahí está, desde bien el norte de la provincia nos escriben y obvio, le mandamos un besazo enorme a esa bebé, a Pilar, muy pero que muy chiquita, así que cuídela por favor esa bebé, ¿eh? Qué bonita que debe ser. Vida, desde Neuquén Capital, a full en la carpintería, cumpliendo con las entregas. Los escuchamos siempre, buen fin de para todos. Ahí está, laburando al palo, así que les sea leve la jornada laboral. Hola, buenas tardes, soy Mili, los escucho desde General Roca. Me están haciendo compañía mientras termino el outfit para ir a ver a BTS a La Plata.
1: ¡Vamos, qué bien!
0: ¿Cuándo viene BTS a La Plata? A ver, vamos a buscar, ¿eh? BTS La Plata. ¿Cuándo? El 21, 23 y 24 de octubre, ¿no? Sí. En el marco de su gira mundial, Arirang World Tour. Ahí está, tremendo, che. Bueno, muy bien, ¿eh? Muy bien por BTS. Bueno, mostranos, si querés el outfit. Queremos ver el outfit, ¿eh? Hay una fotito, algo ahí del outfit para que también opinemos por aquí. Mira, soy Max. Saludos para todos. Buen fin de, ¿eh? Buen fin de para vos, Max, querido. Dale, gracias igualmente. Genio Martín, acá desde Monte Caseros, Corrientes, desde el kiosco, trabajando, tomando unos mates. Llueve torrencialmente. Todo el día con lluvia, pero le ponemos onda. Marcelo y Silvia, ahí desde Monte Caseros, Corrientes, en el kiosco. Y bueno, y si hay que ponerle onda, no queda otra. Por suerte, también estamos nosotros para hacerles compañía a ustedes que están del otro lado y que les haga un poquito más leve la jornada laboral lluviosa por allá, por aquellos pagos correntinos. Abrazo grande para toda la gente de Monte Caseros. Renzo y Corina quieren que les mandes un saludo. Buen fin de, bueno. Abrazo grande para Renzo, para Corina. Están ahí prendidos los chicos escuchando la vida. ¿Y qué está comiendo Renzo? ¿Sandía? ¿Sí, no? ¿O es un tomate eso? Parece sandía, pero no me sorprendería que le esté entrando ahí un tomate así nomás con la mano. Porque yo cuando era chico también comía el tomate así. Pero bueno, no sé, ahora nos confirmarán si es tomate o sandía. A ver, tendría más sentido que sea sandía, ¿no? Que está comiendo un pedazo de sandía a las 4 y pico de la tarde, a modo de merienda, a modo de una frutita ahí que viene bien siempre. Fruta importante consumir. Encima la sandía creo que es una de las frutas más saludables por el tema de que tiene mucha agua, ¿no? Si no me equivoco. A ver, ahí está escribiendo, un tomate. Bueno, el tomate también tiene mucha agua, ¿eh? Así que abrazo grande, Renzo. Te banqué, Renzo. Yo también hacía eso cuando era chico. Me clavaba un tomate así entero, ya fue. ¿Cuál es el problema? Eso sí, hay que lavarlo un poquito. Un saludo para mi hermanito que está en un cumple. Bueno, ¿en un cumple literal o está en un cumple en el sentido de que anda perdido? Porque viste que, che, venís acá a la juntada y estás en un cumpleañito, dale, unite, juntate. Nada, debe estar en un cumple en serio, así que abrazo grande para él. Soy Noé, vida, me pasan un tema de Axel, escuchándolos desde Salta, esperando el show de hoy a la noche y mañana viajamos a Tucumán también a ver a Axel. A full, ¿eh? Bueno, dale, vamos a ver si tenemos algo de Axel por ahí. Seguramente en la programación hay algo, así que ahora quizás en un ratito en la programación habitual puede llegar a sonar. Hola, Martín, mandar un besito a Jime, que se pasó con las tortas fritas.
1: Sí, la verdad que se pasó. ¡Qué buena pinta!
0: Tremendo, ¿eh? Abrazo grande. El tomate también es una fruta, crack. ¡Wow! Es verdad, Román. Tenés razón, crack. Abrazo grande para vos, ¿eh? Sí, es verdad, es una fruta. Se dice que es una fruta. Así que, excelente. Pero es como una fruta que no entraría en el mismo bowl de las frutas de verdad, ¿no? De las otras frutas. Así que, saludo grande igual, Román. Gracias por la info. Crack, tipazo. La buena onda característica de nuestros oyentes. Siempre impresionante. Buenas, acá terminamos la jornada del sábado. Que tengan todos un hermoso fin de. Ahí está, desde la peluquería. Nos mandan una fotito. Tremendo. Y nos tienen ahí en el tele ahí arriba. Así que abrazo grande. A disfrutar, o por lo menos que les sea leve la jornada laboral y lo que reste. Vida, mandando saludos a Pili, Yanni y Chiqui de Funes. Bueno, saludo grande para ellos, Pili, Yanni y Chiqui. Y para toda la gente de Funes que nos está escuchando. Mucha gente nos escucha de Funes, de Roldán también. Así que aprovechamos a saludar a nuestras localidades, que están vecinas de acá de Rosario. Saludos Martín, desde San Vicente, familia Blanda, ¿sí el apellido? Muy bien, está ahí con el mate, tremendo, muy bien, muy bien. Yo un ratito también, ya lo estoy medio que postergando un poco, pero ahora a las 5 la programación habitual arranco también con el mate para hacernos compañía de esa manera también. 341-340-3200, ese es el WhatsApp de la vida y en el que tenés que tomarte para contarnos cómo viene ese sábado, El puesto número 3 llega.

0: Tu Dolor, versión cumbia de Luciano Pereyra y Uriel Lozano, en el puesto número 2 de la Superlista. 4 ascensos el día de hoy para esta canción y 7 semanas de permanencia. Está ahí nomás, ahí nomás del puesto número 1, pero bastante bien posicionada igual en el 2. 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Ahora sí, WhatsApp de la vida, 341-340-3200. ¿Qué onda por ahí del otro lado, Martín, dicen por acá. Mirá, dos mensajes iguales en este caso. Claro, hablando de lo del tomate, que es una fruta, que un oyente salió muy buena onda a decirlo. El tomate es una fruta, crack. Dice Martín, dice Joana. Martín, ¿te imaginas en la sala de fruta encontrarte un par de tomates? Claro. Y lo mismo Car también. Decía Monse, ¿te imaginas una ensalada de fruta con tomates? Es que claro, o sea, es una fruta, pero ¿hasta qué punto es una fruta? Es una fruta quizás por su composición biológica y desde dónde sale, digamos, de dónde aparece, cómo se crea, ¿no? Un tomate, cómo surge. Pero después, de ahí a que realmente nosotros lo veamos como una fruta, me parece que hay un largo trecho, porque claro, no va a estar en una ensalada de frutas. Está en una ensalada con un poco de lechuga, con un poco de zanahoria, con huevo. ¿Sabes qué? Va con cebolla, va como piña. Pero claro, una ensalada de frutas es complicado. A ver, ¿qué dicen por acá? El sábado 10 viajamos a Mar del a verlo después de más de un año de haber cumplido la promesa de mi vida. Ahí está, mirá, de ver a quién, a Axel, ¿no? Claro, que nos venía contando. Sí, tiene tatuaje. Tiene tatuaje también de Axel. Impresionante, La fan número uno de Axel. Tremendo. Abrazo grande para vos. Hola, soy Fabiana de Totoras. Estoy en Funes, en una exhibición de patín de mi nieta Amelia, de 4 añitos. Hermoso día, dicen. Bueno, muy bien, Qué bien, che. Ya, exhibición de patín tan chiquita, 4 añitos. Bueno, éxitos, Éxitos, obvio. Que le vaya muy bien. Vida, buenas tardes, ¿cómo va? ¿Me puedes pasar algo de Milo J? Gracias. Puede llegar a ser. Hola, vida, soy Susana de Reconquista. Los estoy escuchando por YouTube tomando mate de pomelo. Ahí está, mirá, nunca lo probé, ¿está rico? ¿Recomendable? A ver, ¿qué dice por acá? Vida, estamos con mi hija Nayara preparando cosas para el cumple de 15, que es el sábado 10. Ahí está, el sábado que viene. Una semanita exacta, Ya cada vez falta menos. Bueno, éxitos, con todos los preparativos ahí para el 15. Hola, Martín, desde San Nicolás. Una torta de manzana con pastelera para matear con mis amigas. Cuando saque del horno el budín marmolado salen fotos. Besitos, Nancy. Che, Nancy, qué buena pinta esa torta de manzana, por favor. Impresionante la buena pinta, ¿Sabés cómo va eso con unos mates? D10. Hola, vida, quería mandar un saludo para Lupe, mi sobrina de casi meses. ¿Cómo de casi meses? No entiendo. O sea, ¿cuánto tiene? ¿Cuánto tiene, Ainhoa? Contanos. Genio, excelente compañía. La vida, acá estoy trabajando un ratito desde Entre Ríos. Saludos, muy bien. ¿Qué andas haciendo, crack? Nos tiene ahí en la compu, Nos tiene ahí a través del YouTube en la compu. Pero me interesaría saber qué estás haciendo. Un cinturón, ¿no? ¿Estás como arreglando un cinturón, puede ser? O nada que ver. Es lo que llego a apreciar en la foto. Martín, acá acomodando todo para la feria de mañana. Muy bien. Me pasás desafiando al destino, dice. Se la dedico a mamá que ya no la tengo. Gio por ahí, Bueno. Beso grande, Gio. Che, muy bien, muy bien. Éxitos con los preparativos para mañana. Riquísimo, dice. El mate de pomelo. Me cuenta Susana, Bueno, voy a tener que probarlo entonces en algún momento. No seas así. Capaz que está bueno, posta. A ver. Entonces el ketchup es una mermelada. Claro, o sea, tiene sentido el razonamiento. Si el tomate es una fruta, el ketchup es una mermelada. Y ahí suena de fondo el na na na na na na. Y no, el ketchup es un aderezo, claro, es un aderezo. Pero bueno, podría considerarse, hay que decirle al que dijo Martín, No, ¿cómo dijo? El tomate también es una fruta. ¡Crack! Habría que decirle a él que, a ver qué onda, que nos dé la respuesta. Bueno, en un ratito volvemos al 341-340-3200. Ahora al último repaso, porque ya está en los últimos minutos de la actualización de la Superlista. En el puesto número 10 teníamos el super ascenso del día de hoy. Sisi de Ozuna y Omar Kurch. 14 posiciones avanzó. En el puesto número 9, La Señal de Benja Torres. En el 8, Ángela Leiva y Eugenia Quevedo. Mejores Enemigas en vivo. Puesto número 7, se mantuvo en esa posición. Poco para Vos de Benja Torres y Tote. En el 6, Swim de BTS. Lo que sonaba. En el puesto número 5, Puñaladas de Remix de Lauta, Maloturis y Rake. Puesto número 4, ¿Qué andas haciendo? De Karim León, ¿Qué personajes? En el 3, Tini y Ulises Bueno, Dos Amantes. Puesto número 2, Tu Dolor, versión cumbia de Luciano Pereira y Uriel Lozano, que lo escuchábamos hace un ratito. Y lo que llega a las 4 de la tarde con 57 minutos, amigos y amigas de FM Vida, lo más esperado de cada tarde de Superlista, el puesto número 1.
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0: En tu cárcel, en el puesto número uno de la superlista, nuevamente coronándose, nuevamente manteniéndose como canción líder de los 30 más votados. No sé cuántas semanas ya lleva en el puesto número uno, pero son varias, ¿eh? Siendo las 5 de la tarde en punto, a partir de este momento, programación habitual.
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al golpito de Quevedo, lo que estamos escuchando para inaugurar una nueva hora juntos en esta tarde en FM Vida, tarde de sábado en la que ya renovamos el ranking y ahora sí ya la programación habitual, 5 y 5 de la tarde, Nico Irala en los controles, Martín Monserrat en la voz. Hola, y seguimos, hola, bienvenidos a todos los que se van sumando en este momento y seguimos, seguimos disfrutando de esta linda tarde. Ahora sí se podría decir que es una linda tarde de sábado porque está el sol bastante presente acá en la ciudad de Rosario, al menos lo que puedo apreciar yo desde aquí del estudio de FM Vida. Ya hay varias discusiones acá sobre el tomate, de por qué es una fruta y si no es una fruta, si lo es, si es una fruta y también es una verdura, de qué pasa, así que en un ratito vamos a desarrollar más sobre eso. Aparentemente sí, es una fruta, pero bueno, lo vamos a charlar en un ratito cuando vayamos a los mensajes. Ahora vamos con Te Quiero Tanto.

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1: CAME advirtió por el impacto de la pérdida de empleo y en el consumo y las ventas. El presidente de la entidad, Ricardo Diab, planteó que las pymes atraviesan un escenario marcado por la falta de consumo, el financiamiento y la presión impositiva. Quien pierde el empleo en la industria es un consumidor menos en el comercio, sostuvo.
0: Argentina.
1: Cadena de panaderías porteña cerró 25 locales y despidió a 150 empleados. La firma Pandanés comunicó durante la madrugada del viernes el cese de sus actividades de la ciudad de Buenos Aires. Los 150 trabajadores recibieron el aviso por WhatsApp y encontraron las puertas cerradas con las cerraduras cambiadas. La empresa atravesaba un concurso preventivo y acumulaba cheques rechazados. No encontramos una solución que nos permita seguir adelante, dice el comunicado de la empresa.
0: Deportes.
1: La Fórmula 1 confirmó el cierre de la temporada en Qatar y Abu Dhabi pese a la guerra en Medio Oriente. Stefano Domenicali, director ejecutivo de la categoría, confirmó este sábado que el calendario continuará tal como estaba previsto, aunque la organización conserva a Imola como alternativa ante un eventual deterioro de la situación.
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1: La temperatura está actualmente en la ciudad de Rosario 19 grados 8 décimas, la humedad 66%, cielo parcialmente nublado, indica en este momento el Servicio Meteorológico Nacional, aunque se siguen esperando lluvias aisladas para esta tarde de sábado. Para la noche, cielo completamente despejado y para mañana domingo mínima de 9, máxima de 22, con neblina por la madrugada y por la mañana del domingo, así que a tenerlo en cuenta para los que viajan, y cielo mayormente nublado por la tarde y por la noche del domingo. 5 de la tarde, 13 minutos. Ya te informamos, ahora seguí disfrutando de la música que más te gusta.
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1: Bueno, bien, vamos al WhatsApp de la vida, ¿eh? 341-340-3200. También varios oyentes decían que existe la mermelada de tomate, cosa que he de decir que yo no tenía ni idea. ¿Alguna vez consumieron mermelada de tomate? Pero sí, existe la mermelada de tomate y, bueno, básicamente lo que lo diferencia con el ketchup es que, nada, la mermelada es más dulce, por supuesto, de textura untable, y el ketchup es una salsa con condimento ácida y especiada con vinagre y demás cosillas. Así que esa sería la diferencia, ¿no? Porque uno dijo, oye, pero si el tomate es una fruta, ¿entonces el ketchup es una mermelada? No, claramente no es así. Ahí están las diferenciaciones. Y sí, ¿por qué el tomate es una fruta? Desde el punto de vista botánico, todo esto lo está diciendo Google, no lo estoy diciendo yo con mi cerebro y mi conocimiento, lo estoy releyendo, porque nace de la flor de la planta y contiene semillas en su interior, pero después está también la concepción o la percepción, mejor dicho, culinaria. Claro, desde la percepción culinaria en la cocina se le trata como una verdura u hortaliza al tomate, porque su sabor no es dulce, se usa en platos salados como ensaladas y todo eso ya lo sabemos, pero claro, así que es una fruta desde el punto de vista botánico, pero es una verdura desde el punto de vista culinario, porque claro, sí, se lo usa como comida salada. Así que ya está, listo, aclarado todo, despejadas las dudas, no hay ningún tipo de discusión más, ¿eh? No hay más debate, ya está. Se la puede considerar de las dos maneras, pero bueno, desde el punto de vista natural, botánico, es una fruta. Buenas tardes, tocayo, lindo día acá con torta asada y mateando después de llegar del laburo. Saludos a Santiago Pinto, desde Rafaela Santa Fe te escuchamos. Bueno, abrazo grande para Santiago entonces, y a disfrutar mucho, ¿eh?, de la torta asada con los mates. ¡Qué bueno! Hace bastante no como torta asada, ¿eh? Tengo ganas. Es más, de lo que realmente tengo ganas es de probar torta asada rellena, porque nunca comí. Sé que hay muchos puestitos que hacen torta asada rellena, pero nunca los enganché. Siempre engancho los que son de torta asada común, que son espectaculares, son increíbles, pero tengo ganas, ¿eh? En la brevedad me gustaría probar alguna torta asada rellena así de jamón y queso, no sé, de que los hacen de caprese también, supongo. Así que buena pinta, buena pinta. Nos siguen contando, ¿eh?, a través del 341-340-3200. ¿Cómo viene esa tarde de sábado? ¿Cómo están aprovechando el horario de la merienda con mate, con café? ¿Qué onda? Día lindo ahora, ¿eh? Salió el solcito acá en Rosario, así que hay que aprovechar. Llegan Forever Tugantel.

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1: Y Manero y Bandana, Ojo de Loca.
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1: Lali Tini, Un Amor, en vivo.
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cual, Maluma y Shakira, lo que estamos escuchando, Hit Futuro que te presentamos. Así que a votarlo, este lindo temita, movido como para que lo bailemos y lo cantemos juntos en esta tarde, en esta linda tarde de sábado, que en la que ya se nubló un poquito más, ¿no? De nuevo. Sí, me parece que se volvió a nublar, pero bueno, es lo que hay. Le ponemos la onda que se necesita igualmente. Hasta las 8 de la noche nos quedamos con ustedes, haciéndoles buena compañía en esta tarde de sábado, ¿eh? Mirá, Nancy se volvió a sumar acá, pero en este caso con la foto del budín que salió, ¿eh? Desde San Nicolás. Che, qué buena pinta. Estamos lejos, si no te mando, dice. Y si estamos a algunos kilómetros. Che, pero qué muy buena pinta. A disfrutarlo, Nancy, querida. Un saludo grande para vos y para los que estén ahí con vos. Que disfruten, ¿no? De este lindo, este manjar de budín y la torta de manzana. Llega, vuelve.

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De la A a la Z, ¿de qué personaje es? De Los Ángeles Azules, lo que estamos escuchando, temazo, ¿eh? Temazo que suena a las 5:39 de la tarde, momento en el que palpitamos la siguiente salida de mensajes, que es en un ratito nada más, así que al sumarse al 341-340-3200, ¿qué onda? ¿Qué andan haciendo? Acá nos decían, hola Martín, ¿cómo estás? Muy rica la mermelada de tomate, mira, habrá que probarla entonces, ¿eh? Vamos con 50 horas.

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1: Vamos al WhatsApp de la vida. Bam, bam, bam, bam, bam, bam, bam, bam, bam, bam. Dale al 341-340-3200 a sumarse por ahí. Grace dice: quisiera pedir el tema Soy Favela para mi mamá Marta, que le encanta. Acá estamos mateando y mirándote por streaming. Saludos desde Mercedes, Buenos Aires. Abrazo grande para ustedes, ¿eh? No, gracias anda. Por estar. ¿No, no te anda qué? ¿El streaming? No, no, sí, debería andar bien. Debería andar. Ah, Soy Favela.
2: No me anda.
1: No le anda los controles para poner Soy Favela. Y va en algún momento, bueno, cuando se recupere la consola va a sonar, ¿eh? Va a sonar Soy Favela, obviamente. Un temazo que tenemos en la super lista, ¿eh? Qué rico, dice Nelly. Me dio ganas de torta asada ahora, ¿viste? Y es así, ¿eh? A mí también me dio ganas, por eso lo mencionaba. Martín, horrible el sábado acá, dice, ¿eh? Nelly en Concordia nos cuenta que anda bastante lluvioso, ¿eh? Bueno, acá en Rosario está rarísimo el tiempo, no sé ni qué decir de cómo está. Ahora está un poquito mejor con respecto a lo que era esta mañana, que llovió y todo, ¿eh? Durante la madrugada de este sábado hubo mucha lluvia y hasta truenos, pero bueno, ya después fue mejorando a lo largo del día. Hasta hace un ratito teníamos sol, ahora decidió esconderse de nuevo. ¿Qué más tenemos por acá? Hablando de tomate, dice Juan Carlos, lo mejor es jugo de tomate. Ahí está, perfecto. Frío, jugo de tomate frío. ¿Y qué es? ¿Tipo un preentreno? Antes de ir al gym, un jugo de tomate frío. Claro, en vez de tomarte la prote, te tomas un jugo de tomate. ¿Qué tiene que ver, no? Pero bueno, qué sé yo, puede ser. Mira, me podrían pasar Mi Corazón Encantado de Dragon Ball Z para mi amor, que cumplimos 16 años con mi vida, Andrea Marisol Núñez. Están ahí, tomando unos matecitos la parejita. Bueno, felicidades por esos 16 años juntos. Les mandamos un abrazo grande. Y están con el termo, con un sticker de Newell's. Así que, evidentemente, hincha de Newell's. Newell's que está jugando contra Lanús. Y que está por ahí a 45 minutos del primer tiempo. 2 minutitos le faltan. Temazo el que suena de fondo, ¿eh? Temazo, está motivado Nico Irala, ¿eh? A ver.
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1: Ah, es un tema de Papo.
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1: Mira. Muy buena, ¿eh? Temazo el que nos hacían poner ahí. ¿Viste? Este sí. Ahora, Soy Favela no funciona, ¿eh? Pero el de jugo de tomate frío sí. Sí. Buenas tardes, acá trabajando con la mejor compañía de ustedes. Qué lindo que sos, Martina. Y bueno, gracias, Patricia, por favor, gracias. Se agradece. Sí, encima me fui al peluquero, estoy con el pelito cortito, estoy fachero, ¿eh? Gracias, se agradece, se valora. Saludo grande, Patri. Voy a mandarme un saludo, te estamos escuchando por YouTube. Estamos en el puente fronterizo al límite Paraguay, Bolivia y Argentina. La triple frontera. Espera, ¿Bolivia también? ¿La triple frontera no es Argentina, Paraguay y Brasil? Claro. Bueno, perfecto, abrazo grande para ustedes igualmente, ¿eh? Saludo y a disfrutar de la buena música de la vida, con la que vamos a ir ahora mismo. Para después en un ratito volver al 341-340-3200. Nos pedían, mira, se arregló, ¿eh? Se arregló al final y puede sonar Soy Favela. Así que a subir el volumen y a disfrutar de este temazo de la T y la M.

0: Born This Way de Lady Gaga. Lo que estamos escuchando, el imborrable de esta hora. 5 de la tarde con 52 minutos. 8 minutos para las 6 de la tarde. Ahí nomás. Y este tema que está, por supuesto, como imborrable, porque fue lanzado mundialmente el 23 de mayo del 2011. Y en su primera semana vendió más de 1 millón de copias. Tremendo, ¿eh? Por supuesto, debutó en el número 1 del Billboard 200. Gran tema, gran imborrable de Lady Gaga, Born This Way.
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Hagámonos de todo, de Matías Valdés y Uriel Lozano. Lo que suena, tan solo 5 minutos para llegar a las 6 de la tarde. ¿En qué temazo, eh? Mirá cómo dice, menos falta. Gran tema, que forma parte de los 30 más votados y que lo podés seguir votando, por supuesto. ¿Quiénes más tenemos por acá en el WhatsApp? Dai de Pavón se suma por ahí, dice, estamos trabajando a full en la carnicería. Quería mandar un saludo a mis compañeros de trabajo, Lili, Cele y Onelio. Besos, siempre la mejor compañía. Vamos, bueno, beso grande para todos por ahí, que les sea leve la jornada laboral en la carni. Vamos con Cruzando el Charco, esto es Tirado.

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Torpe de Ángela Torres, lo que estábamos escuchando a las 6 de la tarde con 5 minutos en todo el país, en toda la Argentina, inaugurando una nueva hora juntos en FM Vida, en esta linda tarde de sábado, tarde de sábado en la que seguimos disfrutando de buena música y de la compañía de ustedes que están del otro lado, que se sumen con su mensajito a través del WhatsApp de la vida 341-340-3200, porque en un ratito nos vamos con noticias y después a volver a charlar con ustedes. Nico Irala en los controles, musicalizando como siempre. Martín Montserrat, quien te habla, la T y la M, quienes llegan con Argentino Yo Soy.

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1: La provincia destacó que cerca de 9.000 trabajadores fueron incorporados por la política de alivio fiscal. En agosto, empresas santafesinas computaron los salarios de 8.943 nuevos trabajadores como parte de los beneficios previstos en la ley tributaria. El mecanismo permitió descontar 6.109 millones de pesos de ingresos brutos ese mes. En los primeros 8 meses del año, el alivio por nuevas contrataciones acumuló 31.392 millones de pesos.
0: Argentina.
1: Caputo aseguró que Argentina no está en recesión, estamos creciendo menos que antes. El ministro de Economía defendió el rumbo del gobierno durante la Argentina Week en París y sostuvo que la actividad volverá a mejorar en el segundo semestre. También habló de salarios, crédito, pobreza y riesgo país.
0: Deportes.
1: Colapinto, tras las penalizaciones en el GP de Bahrein, dijo: se puede ir para adelante. El piloto argentino finalizó 15º en la clasificación, pero partirá desde el puesto 21 tras recibir dos sanciones acumuladas. Max Verstappen se quedó con la pole position en el circuito internacional de Sepang.
0: Tiempo.
1: La temperatura está ahora en la ciudad de Rosario, 20 grados una décima. Subió un poquito de lo que venía haciendo hace algunas horas. La humedad del 63%, cielo ligeramente nublado. Se fue la posibilidad de lluvias aisladas en esta tarde, así que se va a mantener así el cielo y hacia cielo despejado para esta noche de sábado y para mañana domingo. Mínima de 9, máxima de 23, con neblina por la madrugada y cielo mayormente nublado por la tarde y por la noche. 6 de la tarde, 12 minutos, ya te informamos. 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

0: escuchas así, Ángela.
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3: Vamos al WhatsApp. Hola, Martín. Saludos desde Alcaraz Sur, Entre Ríos. Por acá tarde fresca y nublada. Por preparar mate y seguir escuchando tu programa. Gracias por la buena onda. Bueno, saludo grande Betty, quien nos escribe por ahí de Alcaraz Sur, Entre Ríos. Así que a disfrutar de los matecitos, ¿eh? Yo también estoy con los mates, así que estamos en la misma, ¿eh? Disfrutando, haciéndonos compañía como tiene que ser. Buena vida, un saludo para mi hermana Luciana y mamá, que están jugando al chinchón mientras tomamos unos mates, gracias. Bueno, muy bien, ¿eh? A disfrutar mucho del chinchón y después contame quién ganó. Sí, gran juego el chinchón, ¿eh? Hace bastante no juego algún juego de cartas así similar a ese. El último creo que el truco. Y con los pibes cada tanto surge un truquito, un truquioli. Tenemos audio por acá, un amigo, ¿eh? Un fiel oyente de la vida. Hola, sí.
4: Monse, ¿cómo andas? Hola, Monse.
3: Hola, tiadito.
4: ¿Cómo andas? Hola, Nico Irala, ¿cómo andas? ¿Todo bien?
3: Sí, andamos
4: soy
3: bien.
4: Diego del Corta.
3: Hola, tiadito.
4: Le quiero dedicar un sí. tema para mi prima Paola
3: okay.
4: y mi primo Elías que lo están escuchando.
3: Muy
4: bien. Asado y Ferné.
3: Asado y Ferné,
4: y para mi tía Dorita también, gracias.
3: Dale.
4: Aguante la vida, Martín.
3: Vamos, abrazo grande, tiadito querido. Te vamos a pasar entonces un temita, ¿eh? Asado y Ferné nos pedían para Paola, para Elías, para la tía Dorita y por supuesto también para vos, tiadito del Corta, siempre sumándose, fiel oyente de la vida. Abrazo grande para vos, tiadito querido. Antes de seguir con mensajes, les hacemos una pregunta importantísima. Vamos a ver cuánto conocen de Rosario. Todavía no les voy a preguntar nada, pero les recomiendo que empiecen a prestar atención a sus lugares, su historia, sus personajes, esas cosas que uno cree que sabe, porque dentro de muy poco saber la respuesta correcta puede ser muy, muy valioso, ¿eh? Incógnita, juego a la espera, así que amigos, a estar atentos, porque ya en cualquier momento van a llegar preguntas importantes y saber la respuesta, como dice acá, puede ser muy valioso. A tenerlo en cuenta, a tenerlo muy en cuenta y a estudiarse los lugares de Rosario y su historia.

Ojo de Loca de Manero y Bandana, lo que estamos escuchando, Hit Futuro, para que vayan a votar a través de fmvida.com.ar o a través del 341-340-3200, también el otro lugar para, con el que vos podés aprovechar para poder votar a este lindo tema que estamos escuchando y que el próximo sábado podamos verlo dentro de la superlista. Pero bueno, depende pura y exclusivamente de vos, así que a votarlo. Seguimos con buena música, llegan Lali y Miranda, llegan Mejor Que Vos.

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Te quiero así, de Agus Bernasconi, Lauta y Piso 21, lo que estamos escuchando. Lindo tema, me gusta, bastante movidito, activo, digno de un sábado como el que tenemos. Sábado en el que al final, bueno, terminó con un solcito presente, al menos acá en la ciudad de Rosario, con un lindo atardecer que estamos por disfrutar en este precioso momento y con las lindas canciones de la vida. En un ratitín, muy breve, vamos al WhatsApp de la vida con ustedes, ¿eh? Así que es a sumarse al 341-340-3200 y en este caso a contarnos los planes para esta noche. Quiero saber qué van a hacer en esta noche de sábado los oyentes de la vida. Llega Aitana, superestrella.

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1: Vamos al WhatsApp de la vida. Queremos saber los planes para esta noche. ¿Qué van a hacer esta noche los oyentes de la vida? ¿Nos cuentan cuáles son los plancitos de esta noche de sábado? Que en cualquier momento se nos aproxima. Queremos saber todo, todo, todo. Hola vida, ¿cómo están? Yo estoy esperando a mi papá que venga a casa porque nos vamos al shopping. Y ustedes, acá, laburando, poniéndole onda y leyéndolos a ustedes que están del otro lado. También poniéndole mucha onda, que es lo que valoramos, ¿eh? Así que, abrazo grande para ustedes y a disfrutar mucho del plancito del shopping. ¿Qué van a hacer en shopping? ¿Van a pasear? ¿Van a comprar algo de ropa? ¿Van a ir a tomar un frappé? ¿Un cafecito? ¿A merendar algo? ¿Al cine? ¿Qué onda? Vida, te saludo desde Bari. Yo acá trabajando, día de lluvia, nieve, de todo un poco. Saludos, buena tarde. La foto es de Cerro Campanario, dice. Ahí está, de Bariloche. Che, está medio rarete el tiempo allá en Bariloche, ¿no? Pero bueno, a disfrutarlo en la medida de lo posible y que te sea leve el laburo, crack. Abrazo grande para vos. ¿Quién sos? Noé. Noé, que no había firmado, claro, no había ahí puesto su nombre. Así que te mandamos un saludo grande, Noé, de Bariloche. Hola, nosotros esta noche nos vamos a... ¿A dónde? A cenar. Fabiola, baile. Pablo y Graciela de Venado Tuerto. Bueno, un saludo grande. A disfrutar mucho de la cena y si van a bailar también. Desde San Pedro a Victoria, escuchándolos, Daniel y Gabriela. Buen viaje para ustedes. Mira, corazón azul ahí reaccionando para que puedan tener un viaje excelente. Buenas, planes de esta noche: ir a escuchar de afuera el recital de Airbag. Ahí está, bueno, por lo menos lo vas a poder escuchar. Seguramente algo se va a poder escuchar. Que lo disfrutes. Vida, ¿cómo andan? Esta noche todo joda, dice Mimi. Así tiene puesto en el WhatsApp de la vida. Bueno, ahí está, perfecto. Todo joda ahí. Me parece bien, porque va a estar linda la noche, ¿eh? Va a estar agradable. La temperatura no va a estar tan fresco, aparentemente. Tampoco va a ser calor, obviamente. Pero el cielo va a estar lindo, así que va a haber una noche despejada, ¿eh? Una noche de sábado despejada. Así que lindo para salir, ¿eh? Al que disfrute de las jornadas de salir a bailar y demás, de joda. Esa es una linda noche. Nos siguen contando planes para esta noche en el WhatsApp de la vida, que en un ratito hablemos. Sean Matías Valdés y Lauta.

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0: Bunda de Emilia y Luisa Sonza, lo que estamos escuchando a 10 minutos para llegar a las 7 de la tardecita. Y de la mano de este tema, los saludamos a todos ustedes que están del otro lado a través de la Ronda Vida. Lo primero que hacemos, darle la bienvenida a la gente de Santa Rosa del Conlara en San Luis. A través de la 97.3 nos empiezan a escuchar, así que bienvenidos a todos. Saludamos a la gente de La Plata, Buenos Aires, 91.5. En la misma provincia estamos en Salto, 98.9, Lincoln, 93.9. En Santa Fe, Rafaela, 97.9. Cañada de Gómez, 93. Y cerramos con Entre Ríos, Paraná, 95.7. Y en Chajarí, 103.9.
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Popcorn para vos, de Benja Torres y Tote. Lo que suena, 6 minutos para entrar en la última hora que nos quedaría juntos, ¿eh? Sí, al menos de nuestra parte, por supuesto, de la parte de Nico Irala, quien está musicalizando, y Martín Montserrat en la voz, porque hasta las 8 de la noche nos vamos a quedar con ustedes y queremos saber los planes de esta noche. ¿Qué planes tienen los oyentes de FM Vida para esta noche de sábado? ¿Cómo van a disfrutar este comienzo del mes de octubre, décimo mes del año? ¿Cómo pasa el time? La gente de Libra ya empezó a cumplir años, ¿no? Claro. Llegan Ángela Leiva y Eugenia Quevedo, mejores enemigas, dale.

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¿Qué andas haciendo? De Carin León y qué personaje es lo que suena para inaugurar la última hora juntos que nos queda, al menos de nuestra parte, de la parte de Nico Irala, quien está musicalizando los controles. Como siempre, 7 de la tardecita con 5 minutos en todo el país. Mi nombre es Martín Montserrat. Nos pueden ir a seguir a nuestros Instagrams. A Nico Irala lo ubican como @NicoIrala_DJ y a quien les habla, a mí me pueden ubicar como @MartinMonseOc, @FMVidaRosario en las redes sociales de la vida. En un ratito vamos con noticias, así que a estar atentos. Ahora vamos con Benja Torres, La Señal.

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1: Mundo. Desapareció un avión privado en el Océano Atlántico y Estados Unidos desplegó un operativo de búsqueda. La aeronave viajaba desde Bermudas hacia Massachusetts con 6 personas a bordo. Al momento de perder contacto, la Guardia Costera rastrea la zona al sudeste de la isla de Nantucket.
0: Región.
1: Comenzó la peregrinación a Luján. Los peregrinos recorren unos 60 kilómetros hasta la Basílica de Luján, donde la misa central será este domingo a las 7. Hay un amplio dispositivo de seguridad, salud y asistencia.
0: Deportes.
1: En un partido sin emociones, Newell's y Lanús empataron y dejaron pasar la chance de acercarse al objetivo de playoff. La Lepra y el Granate igualaron 0-0 en el Coloso por la fecha 11 de la zona A. Los dos suman 17 puntos y en puestos de clasificación, pero falta que jueguen los demás.
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1: La temperatura a esta hora en la ciudad de Rosario, según lo que indica el Servicio Meteorológico Nacional, 19 grados 7 décimas. La humedad 64%, cielo ligeramente nublado y va a estar el cielo despejado para esta noche de sábado. Para mañana domingo, mínima de 9, máxima de 23, con neblina por la madrugada y cielo mayormente nublado en lo que restaría del día. Y para el lunes, arrancar la semana con una mínima de 12, máxima de 23, con cielo totalmente nublado. 7 de la tardecita, 11, ya te informamos. 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
1: El Purre Maxi Espíndola. Ella.

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3: Vamos al WhatsApp de la vida, última salida de mensajes que nos queda juntos, ¿eh? Les habíamos preguntado cuáles son los planes para esta noche. ¿Qué van a hacer en esta noche de sábado? ¿Nos cuentan? Queremos saber todos los plancitos para hoy. Para hoy, sábado 3 de octubre del 2026. A ver, vida, soy Meli. Esta noche salí asadito con amigos. Saludo grande. Planazo.
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3: Vamos al WhatsApp de la vida, última salida de mensajes que nos queda juntos, ¿eh? Les habíamos preguntado cuáles son los planes para esta noche. ¿Qué van a hacer en esta noche de sábado?

Disfrutar mucho. Hola vida, esta noche tenemos el cumple 40 de mi hijo, Matías. Gran joda se organizó desde Esperanza Santa Fe. Muy linda la radio, che, muy bien, obvio, sí, está bien. Si cumple 40, obvio que hay que hacer una gran joda, una gran fiestita. Che, ¿estamos invitados? Bueno, igualmente de Esperanza, claro, tenemos ahí un tramito. A disfrutar mucho. ¿Quién más por acá? Saludos para Uma, Sofía, Belén y Jorge de BGG. Aguántela, y ahí quedó, pero yo te termino la oración. Aguante la vida, vamos. Saludos grandes para la familia, fieles oyentes de la vida, que están ahí prendidísimos como siempre, de BGG. ¿Quién más por acá? Vida, soy Bruno, estoy con mi mamá y mi papá tomando mate y escuchándolos. Nos piden puñaladas remix, ok, obvio. Vida, mirá lo que dice Nazarena, pará que tiró un planazo. Esta noche, sanguchitos de miga y cervecita, estrenando casa propia. Toma, pavo, qué bueno. Planazo. Qué fruta noble los sanguchitos de miga, ¿eh? Encima se viene la temporada, ya estamos en temporada, en época de disfrutar de sanguchitos de miga, cuando sea, donde sea y con quien sea. Unos buenos sanguchitos de miga, qué rico. Bueno, y encima acompañados de cervecita, así que me parece muy, pero que muy bien. Y éxitos, ¿eh? Con ese estreno de la casa propia, qué lindo. Una linda etapa seguramente estás arrancando, así que éxitos con eso y a disfrutar mucho de esta noche. Vida, mi plan es llegar a Junín desde Rosario y dormir, dice Mariano. Bueno, está muy bien. Me parece muy bien. Me voy a un 15. Saludos a Valentina y Pedro. Ok. Varios cumpleaños de 15 esta noche, ¿eh? Según los que nos han contado a lo largo de toda la jornada. Así que muy, pero que muy bien. Vida, esta noche vuelvo de viaje. Soy camionero. Planeo comer y abrazar a mi familia. Hace como 15 días que estoy afuera. Ah, qué lindo mensajito de Facu, ¿eh? Tipazo, Facu. Tipazo bien familiero como tiene que ser. Y un laburante de aquellos, ¿eh? Así que abrazo grande, Facu. Que tengas un excelente regreso y que disfrutes mucho de ese momento con tu familia. Tincho, esta noche se festeja el primer año del gimnasio. Ah, bueno, mira qué bien. Saludos a las profes Claudia y Paula.

0: De noche, loquita de Marama, el imborrable de esta hora. Qué temazo, temazo lanzado el 16 de julio del 2014. 12 años ya del lanzamiento de este gran tema de Marama. Gran imborrable que bien de sábado, bien de sábado, ¿sí? Como para ponerse loquito, loquita en esta noche de sábado. Que les preguntábamos cuáles son sus planes, cómo lo van a disfrutar. Y si una de las formas de disfrutar es saliendo a bailar, espero que suene Loquita de Marama.
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Y de la mano de Ángela Leiva, toca decir adiós. Amigos y amigas de FM Vida, gracias por haber estado del otro lado, como siempre, haciendo el aguante, poniendo ese granito de arena que sirve para que pasemos lindas tardes, lindos momentos en FM Vida. Estuvimos renovando la superlista, lo hicimos desde las 2 de la tarde hasta las 5, y después ya en el último tramo hicimos la programación habitual, como siempre. Gracias, Nico Irala, como siempre, también por tu musicalización. Martín Montserrat, mi nombre. Por mi parte, nos reencontramos mañana a partir de las 4 de la tarde para cerrar el domingo. Ahora se quedan con Santi Jacob, que en un ratito ya llega para quedarse hasta las 2 de la madrugada. Chau chau y buena noche de sábado, amigos.

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0: 97.9 presenta. 8 minutos de las 8 de la noche. Abrimos una nueva hora en FM Vida. ¿Qué tal, amigos míos? Es un piacere. Germancito Insaurralde en los controles. Gerchito querido, ¿cómo le va a usted? Bien, bien, tranquilo,
2: hola,
0: ¿no?
2: Genio.
0: Hola, señorita. Dale. ¿Cómo le va a usted? Bueno, es un placer. Buenas noches a todos. Abrimos la nocturnidad de sábado en FM Vida. El señor Germán que se vino de rayado hoy. ¿Su día viene rayado? No. ¿Medio loco hoy? ¿Qué pasó? Bueno, es complicado, hay que avisarle a los vecinos, ¿no? Dice que salió, metió el primer paso, se levantó con el pie izquierdo de su puerta y ya vio a Caculi de perro ahí. Bueno, amigo, complicado, vos también tenés que mirar dónde caminás. Santi Jacob, quien te habla en la voz, tu humilde servidor. Llegó el momento de abrir una nueva hora, de abrir un nuevo programa, esto es Full Vida. Tenés de todo, tereuteuteu, caipirinha, vamos a hacer karate, tirar mortales para atrás. Es una cosa de locos esto, lo importante es que nos hagamos el aguante hasta las 2 de la mañana. La grandísima pregunta, ¿estamos listos para empezar? ¿Sí? ¿Pulgar para arriba? Bueno, entonces vamos. Hay más vida y no podemos parar. Avanzamos el día juntos con mucha música. 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

0: de la mano de Zacatados y el Cordobés. El señor Lucra haciendo Yo sufrí por amor, ¿no? No hay que sufrir acá. Vos sí, sí podés sufrir, pero lo importante es que hagamos catarsis, ¿sí? Que lo exploremos, que lo explores vos internamente y que lo explotes acá con nosotros. Por eso llegó el momento de estirar el tablón, ¿viste? Cual fiesta del barrio, cual tablón de familia, que son como 53, que se junta toda la primada de distintas provincias de la República Argentina. Eso es un sábado en la vida, ¿sí? Por suerte, Hercho es el anfitrión, es el capitán. Santi va a ser el vocero, ¿sí? Hace lo que puede, ¿eh? Que es como el tío que ya después de las 2 de la mañana balbucea todo. Y ese es el Santi los sábados, ¿sí? Lo bueno es saber que ustedes están del otro lado. 341-340-3200. Empezamos a activar, ¿sí? Llega en honor al señor Sergio Denis. Llega un tema de los Caligari. Los Auténticos, te quiero tanto.
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2: 20 minutos de las 8 de la noche, nos metemos de lleno en el WhatsApp de la vida. 341-340-3200. Bueno, llegó el momento de activar el protocolo, estés donde estés, activamos el GPS. Protocolo de fin de semana, fíjate de tener siempre la cubetera, el hielo al 100%, si te querés hacer un fernecito. Se viralizó en el último momento, que grandes famosos, de la voz de Joaquín Levington, que lo hizo en una entrevista, y ahora se viralizó una fotito de Otamendi, del general, haciéndose ferné con la Pepsi Black, ¿viste? Oh. Quieren cambiar los tantos ahora, no sé qué opinas. Ustedes del otro lado. Yo igual, de igual manera, no mezclo tanto la coca, yo soy más de mezclar el Fernet. Yo soy team el búho, ¿viste? Acá me lo critica mucho, dice Santi, no puedes decir que eso es Fernet, es una falta de respeto para el verdadero Fernet, que es el aguilucho, pero bueno, si a vos te gustan los colores, bancátela. Y sí, es riquísimo. Es como que es distinto, tiene como otras esencias, otras hierbas. Muchos te dicen, Santi, eso es remedio de que hacía mi abuela para que se te cure el empacho.
3: Ah, oh, bueno, qué feo.
2: Pero bueno, que cada uno tiene sus gustos, acá se respeta todo. ¿Qué más decirte? Que te vamos a hacer el aguante hasta las 2 de la mañana. Tenemos yogo bonito, prometo tutti frutti hoy, que no lo hicimos el sábado pasado. Gercho, el sábado pasado fallamos, no hicimos el tutti frutti, hicimos el juego de los famosos. Por ejemplo, decíamos, no sé, bebé famosos, auto famoso, pelado famoso, pelirrojo famoso, y así empezamos a enlistar. Pero hoy vamos a hacer tutti frutti, y lo prometido es deuda. Santi, ¿cómo estás? Querido Héctor, por estos pagos. Acá te estoy escuchando en el auto, mientras mi señora con mi hijo están de compras. Ok, ¿qué están comprando? ¿Qué están haciendo? Se fueron al carrito, una pollería, una brasería. Están, no sé, comprando el postre, un kilo, un cuartito de helado.
4: ¿A quién le importa?
2: Bueno, me estás contando, viejo. Estos son los mensajes de la radio. ¿Cómo a quién le importa? Mirá, ¿querés data importante? Yo te voy a decir data importante. A nivel fútbol empató la Lepra, 0-0 contra el Granate, contra Lanús. Terminó hace un rato, pero ya cuando yo agarré presidente Perón, se iba a los bocinazos el colectivo de los jugadores, así que lo más probable es que llegamos juntitos. Yo pensé que los bocinazos eran para mí, que estaba yendo por la bicisenda con el auto, pero no era para el colectivo de Newell's. Por un momento me asusté. 341-340-3200, mandanos tu audio, tu mensajito, tu video, carta de agradecimiento, lo que vos quieras. Piedrazos no.

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Y con el grito del público, estás escuchando la versión a vivo de Un Amor, Lali, la triple T. Si no me equivoco, es el tema que también se suma Marilina Plastilina, ¿no? El que hicieron en vivo, que recrearon el besazo icónico. Creo que es este, 341-340-3200. Lo que estás escuchando es un hit futuro, ¿no? Y lo podés votar al número que te pasamos. Si no, te entras directamente a la página de La Vida, www.fmvida.com.ar. Ahí te vas al ranking de los 30 más votados y votás ingresos, hit futuro, todo lo que vos quieras. Acordate, se actualizan los sábados de la mano de Martincho, que le mandamos un besazo gigante.

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1: Olivia Wall y Coti, tus errores. Para

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señor Chimbala y el colombiano J Balvin haciendo Romo. Aguacero, aguacero, una birrita ahora en este momento. Sigo los mates, que están aguacero, yo que vos caliento el agua. Hablando de mates, de este lado, sí, no podemos tomar cerveza y cerveza sin alcohol tampoco, porque para el streaming va a quedar medio raro. Así que nos preparamos ya los mates, es nuestro combustible, nuestra super premium, para activar el WhatsApp, ¿sí? 341-340-3200. Pero antes viene la canción oficial de FM Vida. Llega el señor Max Carra haciendo Vida.

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1: 40 minutos de las 8 de la noche, vamos de lleno al WhatsApp de la vida. 341-340-3200, este Full Vida. Germán Insaurral en los controles, de Santi Jacob, de Humilde Servidor. Sabés que los sábados hacemos lo que podemos y podemos muy, pero muy poquito, ¿sí? Así que nos tiene mucha paciencia. Prometimos GPS para esta hora y sí, para el principio de la hora que viene. GPS, saber de dónde nos escuchás, de dónde nos escuchás, qué estás haciendo. ¿Querés mandar un audio? Manda un audio, una imagen. Estás en momento parrilla, salamín, queso, lo que vos quieras, lo mandás. Después, la próxima hora, vamos a meter un Tutti Frutti, que hace un montón que no lo hacemos. Glenda por estos pagos. Chicos, ¿cómo andan? Estamos volviendo de Puerto Gaboto. Día de pesca, Glenda y José, la pareja pesquera, ¿ok? Bueno, ¿quién enganchó a quién en el anzuelo? Yo quiero saber, quiero tener toda la información. Tenemos un audio por acá. Rodri, hola.
2: Sí. Estamos haciendo un asado con mi papá.
1: Está muy bien, amigo.
2: Y me gustaría que pongan la canción de la cuarta estrella de Argentina.
1: Ok, bueno, la cuarta estrella, ¿cuál es la cuarta estrella? ¿Había una canción de la cuarta estrella? Pero eran las tres estrellas en el conjunto, era uno, y la cuarta estrella. Vos sabés que hace unos días, yo hacía mucho que había soltado el tema, pero viste cómo es el algoritmo de Instagram. Hace unos días me quedé envuelto nuevamente en la polémica de la final y ahora me aparecen todos videos de conspiración, ¿viste? De la selección argentina, qué pasó, qué hora, por qué el Dibu declara un poco medio frío cuando está hablando de Messi. Y hablando de la selección argentina, en tan solo 15 minutos juega la selección. No se postergó el partido. Está muy bien, amigo.
2: Y me gustaría que pongan la canción de la cuarta estrella de Argentina.
1: Ok, bueno, la cuarta estrella, ¿cuál es la cuarta estrella? ¿Había una canción de la cuarta estrella? Pero eran las tres estrellas en el conjunto, era uno, y la cuarta estrella. Vos sabés que hace unos días, yo hacía mucho que había soltado el tema, pero viste cómo es el algoritmo.

0: Medio falso el partido de hoy a la noche. Pobre la selección de Burkina, llegó al aeropuerto hace 5 horas. O sea, llegó al aeropuerto y a 5 horas estaba el partido, del inicio. Es una locura esto. Pero bueno, masterclass del fútbol argentino. Hola, ¿qué tal?
1: Buenas noches. Quería pedir un tema de Ángela o de Euge Quevedo.
0: Ok, amiga. ¿Dónde está? ¿En el estratosfera? Acá somos muy permisivos y más que nadie yo, ¿sí? Que después me tiran un chancletazo los operadores. Con respecto a que cuidemos el aire. Si hay que cuidar el aire, tiene que ser un audio. Tampoco te estoy pidiendo que grabes en el estudio de los Pimpinela. Pero subí la ventanilla del auto para que no se escuche así. Mirá, escuchá. Que no se entiende nada, viejo. ¿Cómo hago yo para escuchar esto? Bueno, está complicado. Santi, estoy en el auto. No estoy en un estudio de grabación de los Estados Unidos, en Los Ángeles. Bueno, pero nosotros tampoco nos vamos a poner tan exigente, pero ustedes también denos una mano. Chicos, ¿cómo están? ¿Les puedo pedir un tema de Truenito? Gracias, beso y abrazo, dice Elías. Acá lo tengo a Alexis bancando los trapos conmigo. Aguante el ferné del búho. Si ustedes me quieren como tanto dicen, me tienen que querer como soy, ¿sí? Que me gusta la menta granizada, que es comer helado mientras te lavas los dientes. Me gusta la pizza con ananá, que para mí es una locura. Es como dijo Malafama ahí en Masterchef, que dijo: es un encuentro de sabores en tu boca. Y sí, es así. Se llama pizza hawaiana, creo, ¿no? No es la primavera. Creo que es pizza hawaiana la de la ananá. Va, capaz que le ponen así en otras roticerías. Y después me gusta el fernet del búho. Sí, Santi, metete un tutti frutti para calentar. Ya lo vendimos, en la próxima hora lo metemos. Le quiero mandar un abrazo grande a la Chinita. Chinita, mi amiga. De Mi Vicio es Amarte, que es una agrupación fanática de River Plate, del Millonario, que es de Pueblo Nuevo, acá en BGG, ¿sí? Así que los queremos a los chicos, laburamos juntos cuando viene el Burrito Ortega, y es un abrazo millonario para todos. 341-340-3200, llega el Cordobés con un tema más movido, es un remix, llega Paulo Londra.

0: Buen tema, lindo, imborrable. En las teclas de Pablito Lescano, Viru Cumbierón, me vas a extrañar. En las teclas de Majito Jordán, el otro día nos enteramos que Majito en su infancia tocaba el teclado. Ya sabés las cumbias que se mandaba. Chicos, vida Lucrecia de Sauce de Luna, Entre Ríos acá, son mi compañía diaria. Le mandan un saludo a mi Javi, y sí, por supuesto, no solo que la saludamos, le dedicamos el imborrable en FM Vida.
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me gusta. Matías Valdés dice, quédate pero no dormir, quédate, pero quédate mi vida. Ay, el romántico. A mí me gusta que me apure acá John y me dice, Santi, basta, ya me cansé de decirte el Ferné del Búho, que el aguilucho. Dice, el Ferné es el de la bronca, pero con A. Dice, Santi, te lo digo desde el día número uno que sos locutor y me saliste con esto de que el búho es mejor que el aguilucho. Dice, y tenés que entender que los sanguchitos se comen antes de la comida, no después de las 12 en Navidad. No, vos no tenés que entender nada. Te puedo aceptar lo del águila, sí, quizás es más tradicional, es más general, más cultural el aguilucho, pero los sanguchitos, es como una tradición familiar, ¿eh? Si como los sanguchitos de amiga antes de las 12, estaría traicionando a mi familia. Sí, sí,

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Bueno, si no te quedó muy claro, te quiere así. Porque nosotros te queremos mucho, a vos que estás del otro lado. ¿Sabes qué vamos a hacer? Abrimos una nueva hora en FM Vida. Vamos, viejo, ya 4 minutos de las 9 de la noche. Germán Insaurralde en los controles, Santi Jacobes, quien te habla en la voz. Y llegó Fabio. 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El verdadero Fernet.